Admata, Tarsis, Meres, Marcena y Memucán, siete príncipes de Persia y de Media que veían la cara del rey y se sentaban los primeros del reino. Les preguntó qué se había de hacer con la reina Vasti según la ley, por cuanto no había cumplido la orden del rey Asuero enviada por medio de los eunucos. Y dijo Memucán delante del rey y de los príncipes: No solamente contra el rey ha pecado la reina Vasti, sino contra todos los príncipes y contra todos los pueblos que hay en todas las provincias del rey Asuero. Porque este hecho de la reina llegará a oídos de todas las mujeres, y ellas tendrán en poca estima a sus maridos, diciendo: El rey Asuero mandó traer delante de sí a la reina Vasti, y ella no vino. Y entonces dirán esto las señoras de Persia y de Media que oigan el hecho de la reina a todos los príncipes del rey, y habrá mucho menosprecio y enojo. Si parece bien al rey, salga un decreto real de vuestra majestad y se escriba entre las leyes de Persia y de Media para que no sea quebrantado. Que Vasti no venga más delante del rey Asuero, y el rey haga reina a otra que sea mejor que ella. Y el decreto que dicte el rey será oído en todo su reino, aunque es grande, y todas las mujeres darán honra a sus maridos, desde el mayor hasta el menor. Agradó esta palabra a los ojos del rey y de los príncipes, e hizo el rey conforme al dicho de Memucán. Pues envió cartas a todas las provincias del rey, a cada provincia conforme a su escritura, y a cada pueblo conforme a su lenguaje, diciendo que todo hombre afirmase su autoridad en su casa, y que se publicase esto en la lengua de su pueblo. Capítulo 2. Pasadas estas cosas, sosegada ya la ira del rey Asuero, se acordó de Vasti y de lo que ella había hecho, y de la sentencia contra ella. Y dijeron los criados del rey, sus cortesanos: Busquen para el rey jóvenes vírgenes de buen parecer, y ponga el rey personas en todas las provincias de su reino que lleven a todas las jóvenes vírgenes de buen parecer a Susa, residencia real, a la casa de las mujeres, al cuidado de Egay, eunuco del rey, guarda de las mujeres, y que les den sus atavíos. Y la doncella que agrade a los ojos del rey reine en lugar de Vasti. Esto agradó a los ojos del rey, y lo hizo así. Había en Susa, residencia real, un varón judío cuyo nombre era Mardoqueo, hijo de Jair, hijo de Simei, hijo de Cis, del linaje de Benjamín, el cual había sido transportado de Jerusalén con los cautivos que fueron llevados con Jeconías, rey de Judá, a quien hizo transportar Nabucodonosor, rey de Babilonia. Y había criado a Adasa, es decir, Esther, hija de su tío, porque era huérfana, y la joven era de hermosa figura y de buen parecer. Cuando su padre y su madre murieron, Mardoqueo la adoptó como hija suya. Sucedió pues que cuando se divulgó el mandamiento y decreto del rey, y habían reunido a muchas doncellas en Susa, residencia real, a cargo de Egay, Esther también fue llevada a la casa del rey, al cuidado de Egay, guarda de las mujeres. Y la doncella agradó a sus ojos, y halló gracia delante de él, por lo que hizo darle prontamente atavíos y alimentos, y le dio también siete doncellas especiales de la casa del rey, y la llevó con sus doncellas a lo mejor de la casa de las mujeres. Esther no declaró cuál era su pueblo ni su parentela, porque Mardoqueo le había mandado que no lo declarase. Y cada día Mardoqueo se paseaba delante del patio de la casa de las mujeres para saber cómo le iba a Esther y cómo la trataban. Y cuando llegaba el tiempo de cada una de las doncellas para venir al rey Asuero, después de haber estado 12 meses conforme a la ley acerca de las mujeres, pues así se cumplía el tiempo de sus atavíos, esto es, 6 meses con óleo de mirra y 6 meses con perfumes aromáticos y aceites de mujeres, entonces la doncella venía así al rey. Todo lo que ella pedía se le daba para venir ataviada con ello desde la casa de las mujeres hasta la casa del rey. Ella venía por la tarde, y a la mañana siguiente volvía a la casa segunda de las mujeres, al cargo de Saasgaz, eunuco del rey, guarda de las concubinas. No venía más al rey, salvo si el rey la quería y era llamada por nombre. Cuando le llegó a Esther, hija de Abihail, tío de Mardoqueo, quien la había tomado por hija, el tiempo de venir al rey, ninguna cosa procuró sino lo que dijo Egay, eunuco del rey, guarda de las mujeres, y ganaba Esther el favor de todos los que la veían. Fue pues Esther llevada al rey Asuero a su casa real en el mes décimo, que es el mes de Tebet, en el año séptimo de su reinado. Y el rey amó a Esther más que a todas las otras mujeres, y halló ella gracia y benevolencia delante de él más que todas las demás vírgenes, y puso la corona real en su cabeza, y la hizo reina en lugar de Vasti. Hizo luego el rey un gran banquete a todos sus príncipes y siervos, el banquete de Esther, y disminuyó tributos a las provincias, e hizo y dio mercedes conforme a la generosidad real. Cuando las vírgenes eran reunidas la segunda vez, Mardoqueo estaba sentado a la puerta del rey.
Y Esther, según le había mandado Mardoqueo, no había declarado su nación ni su pueblo, porque Esther hacía lo que decía Mardoqueo como cuando él la educaba. En aquellos días, estando Mardoqueo sentado a la puerta del rey, se enojaron Bigtán y Teres, dos eunucos del rey, de la guardia de la puerta, y procuraban poner mano en el rey Asuero. Cuando Mardoqueo entendió esto, lo denunció a la reina Esther, y Esther lo dijo al rey en nombre de Mardoqueo. Se hizo investigación del asunto y fue hallado cierto. Por tanto, los dos eunucos fueron colgados en una horca, y fue escrito el caso en el libro de las crónicas del rey. Capítulo 3. Después de estas cosas, el rey Asuero engrandeció a Amán, hijo de Amedata, Agageo, y lo honró y puso su silla sobre todos los príncipes que estaban con él. Y todos los siervos del rey que estaban a la puerta del rey se arrodillaban y se inclinaban ante Amán, porque así lo había mandado el rey. Pero Mardoqueo ni se arrodillaba ni se humillaba. Y los siervos del rey que estaban a la puerta preguntaron a Mardoqueo, ¿por qué traspasas el mandamiento del rey? Aconteció que hablándole cada día de esta manera, y no escuchándolos él, lo denunciaron a Amán para ver si Mardoqueo se mantendría firme en su dicho, porque ya él les había declarado que era judío. Y vio Amán que Mardoqueo ni se arrodillaba ni se humillaba delante de él, y se llenó de ira. Pero tuvo en poco poner mano en Mardoqueo solamente, pues ya le habían declarado cuál era el pueblo de Mardoqueo. Y procuró Amán destruir a todos los judíos que había en el reino de Asuero, al pueblo de Mardoqueo. En el mes primero, que es el mes de Nisán, en el año duodécimo del rey Asuero, fue echada Pur, esto es, la suerte delante de Amán, suerte para cada día y cada mes del año. Y salió el mes duodécimo, que es el mes de Adar. Y dijo Amán al rey Asuero, «Hay un pueblo esparcido y distribuido entre los pueblos en todas las provincias de tu reino, y sus leyes son diferentes de las de todo pueblo, y no guardan las leyes del rey, y al rey nada le beneficia el dejarlos vivir. Si le place al rey, decrete que sean destruidos, y yo pesaré 10,000 talentos de plata a los que manejan la hacienda para que sean traídos a los tesoros del rey». Entonces el rey quitó el anillo de su mano y lo dio a Amán, hijo de Amedata, Agageo, enemigo de los judíos, y le dijo, «La plata que ofreces sea para ti, y asimismo el pueblo para que hagas de él lo que bien te pareciere». Entonces fueron llamados los escribanos del rey en el mes primero, al día 13 del mismo, y fue escrito conforme a todo lo que mandó Amán, a los sátrapas del rey, a los capitanes que estaban sobre cada provincia, y a los príncipes de cada pueblo, a cada provincia según su escritura, y a cada pueblo según su lengua. En nombre del rey Asuero fue escrito y sellado con el anillo del rey. Y fueron enviadas cartas por medio de correos a todas las provincias del rey, con la orden de destruir, matar y exterminar a todos los judíos, jóvenes y ancianos, niños y mujeres, en un mismo día, en el día 13 del mes duodécimo, que es el mes de Adar, y de apoderarse de sus bienes. La copia del escrito que se dio por mandamiento en cada provincia fue publicada a todos los pueblos, a fin de que estuviesen listos para aquel día. Y salieron los correos prontamente por mandato del rey, y el edicto fue dado en Susa, capital del reino. Y el rey y Amán se sentaron a beber, pero la ciudad de Susa estaba conmovida. Capítulo 4. Luego que supo Mardoqueo todo lo que se había hecho, rasgó sus vestidos, se vistió de cilicio y de ceniza, y se fue por la ciudad clamando con grande y amargo clamor. Y vino hasta delante de la puerta del rey, pues no era lícito pasar adentro de la puerta del rey con vestido de cilicio. Y en cada provincia y lugar donde el mandamiento del rey y su decreto llegaba, tenían los judíos gran luto, ayuno, lloro y lamentación. Cilicio y ceniza era la cama de muchos. Y vinieron las doncellas de Esther y sus eunucos y se lo dijeron. Entonces la reina tuvo gran dolor y envió vestidos para hacer vestir a Mardoqueo y hacerle quitar el cilicio. Mas él no los aceptó. Entonces Esther llamó a Atac, uno de los eunucos del rey, que él había puesto al servicio de ella, y lo mandó a Mardoqueo con orden de saber qué sucedía y por qué estaba así. Salió pues Atac a ver a Mardoqueo a la plaza de la ciudad que estaba delante de la puerta del rey. Y Mardoqueo le declaró todo lo que le había acontecido y le dio noticia de la plata que Amán había dicho que pesaría para los tesoros del rey a cambio de la destrucción de los judíos. Le dio también la copia del decreto que había sido dado en Susa para que fuesen destruidos, a fin de que la mostrase a Esther y se lo declarase, y le encargara que fuese ante el rey a suplicarle y a interceder delante de él por su pueblo. Vino Atac y contó a Esther las palabras de Mardoqueo. Entonces Esther dijo a Atac que le dijese a Mardoqueo,
Todos los siervos del rey y el pueblo de las provincias del rey saben que cualquier hombre o mujer que entra en el patio interior para ver al rey sin ser llamado, una sola ley hay respecto a él. Ha de morir, salvo aquel a quien el rey extendiere el cetro de oro, el cual vivirá. Y yo no he sido llamada para ver al rey estos 30 días. Y dijeron a Mardoqueo las palabras de Esther. Entonces dijo Mardoqueo que respondiesen a Esther, «No pienses que escaparás en la casa del rey más que cualquier otro judío, porque si callas absolutamente en este tiempo, respiro y liberación vendrá de alguna otra parte para los judíos, mas tú y la casa de tu padre pereceréis. ¿Y quién sabe si para esta hora has llegado al reino?» Y Esther dijo que respondiesen a Mardoqueo, «Ve y reúne a todos los judíos que se hallan en Susa, y ayunad por mí, y no comáis ni bebáis en 3 días, noche y día. Yo también con mis doncellas ayunaré igualmente, y entonces entraré a ver al rey, aunque no sea conforme a la ley. Y si perezco, que perezca». Entonces Mardoqueo fue e hizo conforme a todo lo que le mandó Esther. Capítulo 5. Aconteció que al tercer día se vistió Esther su vestido real y entró en el patio interior de la casa del rey, enfrente del aposento del rey, y estaba el rey sentado en su trono en el aposento real, enfrente de la puerta del aposento. Y cuando vio a la reina Esther que estaba en el patio, ella obtuvo gracia ante sus ojos, y el rey extendió a Esther el cetro de oro que tenía en la mano. Entonces vino Esther y tocó la punta del cetro. Dijo el rey, «¿Qué tienes, reina Esther, y cuál es tu petición? Hasta la mitad del reino se te dará». Y Esther dijo, «Si place al rey, vengan hoy el rey y Amán al banquete que he preparado para el rey». Respondió el rey, «Daos prisa, llamad a Amán para hacer lo que Esther ha dicho». Vino pues el rey con Amán al banquete que Esther dispuso. Y dijo el rey a Esther en el banquete mientras bebían vino, «¿Cuál es tu petición y te será otorgada? ¿Cuál es tu demanda? Aunque sea la mitad del reino te será concedida». Entonces respondió Esther y dijo, «Mi petición y mi demanda es esta. Si he hallado gracia ante los ojos del rey, y si place al rey otorgar mi petición y conceder mi demanda, que venga el rey con Amán a otro banquete que les prepararé, y mañana haré conforme a lo que el rey ha mandado». Y salió Amán aquel día contento y alegre de corazón, pero cuando vio a Mardoqueo a la puerta del palacio del rey, que no se levantaba ni se movía de su lugar, se llenó de ira contra Mardoqueo. Pero se refrenó Amán, y vino a su casa, y mandó llamar a sus amigos y a Zeres su mujer, y les refirió a Amán la gloria de sus riquezas y la multitud de sus hijos y todas las cosas con que el rey le había engrandecido y con que le había honrado sobre los príncipes y siervos del rey. Y añadió Amán, «También la reina Esther a ninguno hizo venir con el rey al banquete que ella dispuso, sino a mí, y también para mañana estoy convidado por ella con el rey. Pero todo esto de nada me sirve cada vez que veo al judío Mardoqueo sentado a la puerta del rey». Y le dijo Zeres su mujer y todos sus amigos, «Hagan una horca de 50 codos de altura, y mañana di al rey que cuelguen a Mardoqueo en ella, y entra alegre con el rey al banquete». Y agradó esto a los ojos de Amán, e hizo preparar la horca. Capítulo 6. Aquella misma noche se le fue el sueño al rey, y dijo que le trajesen el libro de las memorias y crónicas, y que las leyeran en su presencia. Entonces hallaron escrito que Mardoqueo había denunciado el complot de Bigtán y de Teres, 12 eunucos del rey, de la guardia de la puerta, que habían procurado poner mano en el rey Asuero. Y dijo el rey, «¿Qué honra o qué distinción se hizo a Mardoqueo por esto?» Y respondieron los servidores del rey, sus oficiales, «Nada se ha hecho con él». Entonces dijo el rey, «¿Quién está en el patio?» Y Amán había venido al patio exterior de la casa real para hablarle al rey para que hiciese colgar a Mardoqueo en la horca que él le tenía preparada. Y los servidores del rey le respondieron, «He aquí Amán está en el patio». Y el rey dijo, «Que entre». Entró pues Amán, y el rey le dijo, «¿Qué se hará al hombre cuya honra desea el rey?» Y dijo Amán en su corazón, «¿A quién deseará el rey honrar más que a mí?» Y respondió Amán al rey, «Para el varón cuya honra desea el rey, traigan el vestido real de que el rey se viste, y el caballo en que el rey cabalga, y la corona real que está puesta en su cabeza, y den el vestido y el caballo en mano de alguno de los príncipes más nobles del rey, y vistan a aquel varón cuya honra desea el rey, y llévenlo en el caballo por la plaza de la ciudad, y pregonen delante de él. Así se hará al varón cuya honra desea el rey». Entonces el rey dijo a Amán, «Date prisa, toma el vestido y el caballo, como tú has dicho, y hazlo así con el judío Mardoqueo que se sienta a la puerta real. No omitas nada de todo lo que has dicho».
Y Amán tomó el vestido y al caballo y vistió a Mardoqueo y lo condujo a caballo por la plaza de la ciudad, que hizo pregonar delante de él: así se hará al varón cuya honra desea el rey. Después de esto, Mardoqueo volvió a la puerta real y Amán se dio prisa para irse a su casa, apesadumbrado y cubierta su cabeza. Contó luego a Amán a Ceres, su mujer, y a todos sus amigos todo lo que le había acontecido. Entonces le dijeron sus sabios y Ceres, su mujer: si de la descendencia de los judíos es ese Mardoqueo delante de quien has comenzado a caer, no lo vencerás, sino que caerás por cierto delante de él. Aún estaban ellos hablando con él cuando los eunucos del rey llegaron apresurados para llevar a Amán al banquete que Esther había dispuesto. Capítulo 7. Fue pues el rey con Amán al banquete de la reina Esther. Y en el segundo día, mientras bebían vino, dijo el rey a Esther: ¿cuál es tu petición, reina Esther, y te será concedida? ¿Cuál es tu demanda? Aunque sea la mitad del reino, te será otorgada. Entonces la reina Esther respondió y dijo: oh rey, si he hallado gracia en tus ojos, y si al rey place, séame dada mi vida por mi petición y mi pueblo por mi demanda. Porque hemos sido vendidos, yo y mi pueblo, para ser destruidos, para ser muertos y exterminados. Si para siervos y siervas fuéramos vendidos, me callaría, pero nuestra muerte sería para el rey un daño irreparable. Respondió el rey Asuero y dijo a la reina Esther: ¿quién es y dónde está el que ha ensoberbecido su corazón para hacer esto? Esther dijo: el enemigo y adversario es este malvado Amán. Entonces se turbó Amán delante del rey y de la reina. Luego el rey se levantó del banquete, encendido en ira, y se fue al huerto del palacio. Y se quedó Amán para suplicarle a la reina Esther por su vida, porque vio que estaba resuelto para él el mal de parte del rey. Después el rey volvió del huerto del palacio al aposento del banquete, y Amán había caído sobre el lecho en que estaba Esther. Entonces dijo el rey: ¿querrás también violar a la reina en mi propia casa? Al proferir el rey esta palabra, le cubrieron el rostro a Amán. Y dijo Arbona, uno de los eunucos que servían al rey: he aquí en casa de Amán la horca de 50 codos de altura que hizo Amán para Mardoqueo, el cual había hablado bien por el rey. Entonces el rey dijo: colgadlo en ella. Así colgaron a Amán en la horca que él había hecho preparar para Mardoqueo, y se apaciguó la ira del rey. Capítulo 8. El mismo día el rey Asuero dio a la reina Esther la casa de Amán, enemigo de los judíos. Y Mardoqueo vino delante del rey, porque Esther le declaró lo que él era respecto de ella. Y se quitó el rey el anillo que recogió de Amán, y lo dio a Mardoqueo. Y Esther puso a Mardoqueo sobre la casa de Amán. Volvió luego Esther a hablar delante del rey, y se echó a sus pies llorando y rogándole que hiciese nula la maldad de Amán a Gageo y su designio que había tramado contra los judíos. Entonces el rey extendió a Esther el cetro de oro, y Esther se levantó y se puso en pie delante del rey y dijo: si place al rey, y si he hallado gracia delante de él, y si le parece acertado al rey, y yo soy agradable a sus ojos, que se dé orden escrita para revocar las cartas que autorizan la trama de Amán, hijo de Amedata Agageo, que escribió para destruir a los judíos que están en todas las provincias del rey. Porque ¿cómo podré yo ver el mal que alcanzará a mi pueblo? ¿Cómo podré yo ver la destrucción de mi nación? Respondió el rey Asuero a la reina Esther y a Mardoqueo el judío: he aquí yo he dado a Esther la casa de Amán, y a él han colgado en la horca, por cuanto extendió su mano contra los judíos. Escribid pues vosotros a los judíos como bien os pareciere, en nombre del rey, y selladlo con el anillo del rey. Porque un edicto que se escribe en nombre del rey y se sella con el anillo del rey no puede ser revocado. Entonces fueron llamados los escribanos del rey en el mes tercero, que es Sivan, a los 23 días de ese mes. Y se escribió conforme a todo lo que mandó Mardoqueo a los judíos y a los sátrapas, los capitanes y los príncipes de las provincias que había desde la India hasta Etiopía, 127 provincias, a cada provincia según su escritura y a cada pueblo conforme a su lengua, a los judíos también conforme a su escritura y lengua. Y escribió en nombre del rey Asuero y lo selló con el anillo del rey y envió cartas por medio de correos montados en caballos veloces procedentes de los repastos reales, que el rey daba facultad a los judíos que estaban en todas las ciudades para que se reuniesen y estuviesen a la defensa de su vida, prontos a destruir y matar y acabar con toda fuerza armada del pueblo o provincia que viniese contra ellos, y aun sus niños y mujeres, y apoderarse de sus bienes, en un mismo día en todas las provincias del rey Asuero, en el día 13 del mes duodécimo, que es el mes de Adar.
la copia del edicto que había de darse por decreto en cada provincia para que fuese conocido por todos los pueblos, decía que los judíos estuviesen preparados para aquel día para vengarse de sus enemigos. Los correos, pues, montados en caballos veloces, salieron a toda prisa por la orden del rey, y el edicto fue dado en Susa, capital del reino. Y salió Mardoqueo de delante del rey con vestido real de azul y blanco, y una gran corona de oro y un manto de lino y púrpura. La ciudad de Susa entonces se alegró y regocijó, y los judíos tuvieron luz y alegría, y gozo y honra. Y en cada provincia y en cada ciudad donde llegó el mandamiento del rey, los judíos tuvieron alegría y gozo, banquete y día de placer. Y muchos de entre los pueblos de la tierra se hacían judíos, porque el temor de los judíos había caído sobre ellos. Capítulo 9. En el mes duodécimo, que es el mes de Adar, a los 13 días del mismo mes, cuando debía ser ejecutado el mandamiento del rey y su decreto, el mismo día en que los enemigos de los judíos esperaban enseñorearse de ellos, sucedió lo contrario, porque los judíos se enseñorearon de los que los aborrecían. Los judíos se reunieron en sus ciudades, en todas las provincias del rey Asuero, para descargar su mano sobre los que habían procurado su mal, y nadie los pudo resistir, porque el temor de ellos había caído sobre todos los pueblos. Y todos los príncipes de las provincias, los sátrapas, capitanes y oficiales del rey, apoyaban a los judíos, porque el temor de Mardoqueo había caído sobre ellos. Pues Mardoqueo era grande en la casa del rey, y su fama iba por todas las provincias. Mardoqueo iba engrandeciéndose más y más. Y asolaron los judíos a todos sus enemigos a filo de espada, y con mortandad y destrucción, e hicieron con sus enemigos como quisieron. En Susa, capital del reino, mataron y destruyeron los judíos a 500 hombres. Mataron entonces a Parsandata, Dalfón, Aspata, Porata, Adalía, Adirata, Parmasta, Arisai, Aridai y Baisata, 10 hijos de Amán, hijo de Amedata, enemigo de los judíos, pero no tocaron sus bienes. El mismo día se le dio cuenta al rey acerca del número de los muertos en Susa, residencia real. Y dijo el rey a la reina Esther: en Susa, capital del reino, los judíos han matado a 500 hombres y a 10 hijos de Amán. ¿Qué habrán hecho en las otras provincias del rey? ¿Cuál, pues, es tu petición y te será concedida? ¿O qué más es tu demanda y será hecha? Y respondió Esther: si le place al rey, concédase también mañana a los judíos en Susa que hagan conforme a la ley de hoy, y que cuelguen en la horca a los 10 hijos de Amán. Y mandó el rey que se hiciese así. Se dio la orden en Susa, y colgaron a los 10 hijos de Amán. Y los judíos que estaban en Susa se juntaron también el 14 del mes de Adar, y mataron en Susa a 300 hombres, pero no tocaron sus bienes. En cuanto a los otros judíos que estaban en las provincias del rey, también se juntaron y se pusieron en defensa de su vida, y descansaron de sus enemigos, y mataron de sus contrarios a 75,000, pero no tocaron sus bienes. Esto fue en el día 13 del mes de Adar, y reposaron en el día 14 del mismo, y lo hicieron día de banquete y de alegría. Pero los judíos que estaban en Susa se juntaron el día 13 y el 14 del mismo mes, y el 15 del mismo reposaron y lo hicieron día de banquete y de regocijo. Por tanto, los judíos aldeanos que habitan en las villas sin muro hacen a los 14 del mes de Adar el día de alegría y de banquete, un día de regocijo, y van a enviar porciones cada uno a su vecino. Y escribió Mardoqueo estas cosas, y envió cartas a todos los judíos que estaban en todas las provincias del rey Asuero, cercanos y distantes, ordenándoles que celebrasen el día 14 del mes de Adar, y el 15 del mismo cada año, como días en que los judíos tuvieron paz de sus enemigos, y como el mes que de tristeza se les cambió en alegría, y de luto en día bueno, que los hiciesen días de banquete y de gozo, y para enviar porciones cada uno a su vecino, y dádivas a los pobres. Y los judíos aceptaron hacer, según habían comenzado, lo que les escribió Mardoqueo. Porque Amán, hijo de Amedata, agageo, enemigo de todos los judíos, había ideado contra los judíos un plan para destruirlos, y había echado pur, que quiere decir suerte, para consumirlos y acabar con ellos. Mas cuando Esther vino a la presencia del rey, él ordenó por carta que el perverso designio que aquel trazó contra los judíos recayera sobre su cabeza, y que colgaran a él y a sus hijos en la horca. Por esto llamaron a estos días Purim, por el nombre Pur. Y debido a las palabras de esta carta, y por lo que ellos vieron sobre esto y lo que llegó a su conocimiento, los judíos se establecieron y tomaron sobre sí, sobre su descendencia y sobre todos los allegados a ellos,
que no dejarían de celebrar estos dos días según está escrito tocante a ellos conforme a su tiempo cada año, y que estos días serían recordados y celebrados por todas las generaciones, familias, provincias y ciudades, que estos días de Purim no dejarían de ser guardados por los judíos y que su descendencia jamás dejaría de recordarlos. Y la reina Esther, hija de Abihail, y Mardoqueo el judío, suscribieron con plena autoridad esta segunda carta referente a Purim. Y fueron enviadas cartas a todos los judíos a las 127 provincias del rey Asuero con palabras de paz y de verdad, para confirmar estos días de Purim en sus tiempos señalados, según les había ordenado Mardoqueo el judío y la reina Esther, y según ellos habían tomado sobre sí y sobre su descendencia para conmemorar el fin de los ayunos y de su clamor. Y el mandamiento de Esther confirmó estas celebraciones acerca de Purim, y esto fue registrado en un libro. Capítulo 10. El rey Asuero impuso tributo sobre la tierra y hasta las costas del mar, y todos los hechos de su poder y autoridad, y el relato sobre la grandeza de Mardoqueo, con que el rey le engrandeció, ¿no está escrito en el libro de las crónicas de los reyes de Media y de Persia? Porque Mardoqueo el judío fue el segundo después del rey Asuero, y grande entre los judíos, y estimado por la multitud de sus hermanos, porque procuró el bienestar de su pueblo.

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0: Gracias, Alex. ¡No lo sueño! Con mi cariño.
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que me estás escuchando, a Jesucristo tú debes de aceptar, porque no hay hombre aquí en esta tierra que los problemas pueda solucionar. Pero nosotros estaremos seguros que Jesucristo nos cuidará. Mientras vivamos aquí en esta tierra y le sirvamos, con nosotros estará. Pero nosotros estaremos seguros

Esta mañana me desperté y de repente me di cuenta de que tenía muchas razones por qué alabar a Dios, de estar agradecido y cantarle aleluya,

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A Jesús que por completo mi vida le entrego, mis sueños, mi carácter, mi meta, hasta mi ella me proteja como siempre. Eso yo le ruego para sobrevivir como él lo hizo en la línea de fuego. En la línea de fuego yo nací. En la

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1: Puedo sentir dolor en medio de esta gran alegría.

No alcanzo a comprender. 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

Eres tu maldad. De Dios viven alejados y piensan que prosperarán.

Te adoramos, Señor. ¿Quiénes se quieren quedar con su presencia? ¿Quiénes no quieren nada más que su presencia y que su amor? ¿Quiénes pueden decirle, Señor, yo quiero quedarme contigo todos los días de mi vida? Tú me haces feliz, tú me llenas de gozo, tú me llenas de paz. Aleluya.

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En el principio creó Dios los cielos y la tierra. Y dijo Dios, sea la luz, y fue la luz. Todas las cosas por Él fueron hechas, y sin Él nada de lo que ha sido hecho fue hecho. En el principio era el Verbo, y el Verbo era con Dios, y el Verbo era Dios. En Él estaba la vida, y la vida era la luz de los hombres. Pero perdimos esa luz, y Dios en su presencia formó un plan antes de la fundación de la tierra para mandar su Hijo, el Salvador, y respirar su vida en nosotros otra vez, cruzando el abismo entre los cielos y la tierra.

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Un aplauso para Abel, más fuerte. Bueno, esta noche tenemos varias sorpresas. Abel es una de ellas. Vamos a cantar una canción y la hemos cambiado un poquito. Mis hijas la escucharon y me dijeron, no, papá, no. Pero bueno, yo espero que ustedes no digan lo mismo en esta noche. Pero esta es la canción que yo escribí en uno de mis cumpleaños, no les voy a decir a cuál. Y...

el más dulce sonido a los oídos de tu Padre Celestial es el sonido de tu voz, de tus canciones de gratitud. Vamos, levanta tu cántico de gratitud. Porque cuando estaba yo muerto, tú me diste vida. Tu amor vino a rescatarme. Tu amor incondicional.

0: Dale más fuerte las palmas al rey.
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0: Son las 9 en punto.
1: Jesús, necesitamos ser como tú. Haz nuestro carácter más como el tuyo. Ayúdanos. Levante sus manos y dígaselo al Señor.

Haz una oración ahí en tu lugar. Dile: Señor, yo quiero permanecer solo en ti. Que tu presencia nunca se aparte, Señor, de mí. Derrama tu Espíritu, Señor, sobre nosotros.

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Aconteció en los días de Asuero, el Asuero que reinó desde la India hasta Etiopía sobre 127 provincias, que en aquellos días, cuando fue afirmado el rey Asuero sobre el trono de su reino, el cual estaba en Susa, capital del reino, en el tercer año de su reinado hizo banquete a todos sus príncipes y cortesanos, teniendo delante de él a los más poderosos de Persia y de Media, gobernadores y príncipes de provincias, para mostrar a él las riquezas de la gloria de su reino, el brillo y la magnificencia de su poder por muchos días, 180 días. Y cumplidos estos días, hizo el rey otro banquete por 7 días en el patio del huerto del Palacio Real a todo el pueblo que había en Susa, capital del reino, desde el mayor hasta el menor. El pabellón era de blanco, verde y azul, tendido sobre cuerdas de lino y púrpura en anillos de plata y columnas de mármol. Los reclinatorios de oro y de plata, sobre losado de pórfido y de mármol, y de alabastro y de jacinto. Y daban a beber en vasos de oro y vasos diferentes unos de otros, y mucho vino real, de acuerdo con la generosidad del rey. Y la bebida era según esta ley, que nadie fuese obligado a beber, porque así lo había mandado el rey a todos los mayordomos de su casa, que se hiciese según la voluntad de cada uno. Asimismo, la reina Vasti hizo banquete para las mujeres en la casa real del rey Asuero. El séptimo día, estando el corazón del rey alegre del vino, mandó a Meumán, Bista, Arbona, Bicta, Abacta, Setar y Carcas, 7 eunucos que servían delante del rey Asuero, que trajesen a la reina Vasti a la presencia del rey con la corona regia para mostrar a los pueblos y a los príncipes su belleza, porque era hermosa. Mas la reina Vasti no quiso comparecer a la orden del rey enviada por medio de los eunucos, y el rey se enojó mucho y se encendió en ira. Preguntó entonces el rey a los sabios que conocían los tiempos, porque así acostumbraba el rey con todos los que sabían la ley y el derecho, y estaban junto a él Carcena, Setar, Admata, Tarsis, Meres, Marcena y Memucán, 7 príncipes de Persia y de Media que veían la cara del rey y se sentaban los primeros del reino. Les preguntó qué se había de hacer con la reina Vasti según la ley, por cuanto no había cumplido la orden del rey Asuero enviada por medio de los eunucos. Y dijo Memucán delante del rey y de los príncipes, no solamente contra el rey ha pecado la reina Vasti, sino contra todos los príncipes y contra todos los pueblos que hay en todas las provincias del rey Asuero. Porque este hecho de la reina llegará a oídos de todas las mujeres, y ellas tendrán en poca estima a sus maridos. El rey Asuero mandó traer delante de sí a la reina Vasti, y ella no vino. Y entonces dirán esto las señoras de Persia y de Media que oigan el hecho de la reina a todos los príncipes del rey, y habrá mucho menosprecio y enojo. Si parece bien al rey, salga un decreto real de vuestra majestad y se escriba entre las leyes de Persia y de Media para que no sea quebrantado. Que Vasti no venga más delante del rey Asuero, y el rey haga reina a otra que sea mejor que ella. Y el decreto que dicte el rey será oído en todo su reino, aunque es grande, y todo

0: Todas las mujeres darán honra a sus maridos, desde el mayor hasta el menor. Agradó esta palabra a los ojos del rey y de los príncipes, e hizo el rey conforme al dicho de Memucán. Pues envió cartas a todas las provincias del rey, a cada provincia conforme a su escritura, y a cada pueblo conforme a su lenguaje, diciendo que todo hombre afirmase su autoridad en su casa, y que se publicase esto en la lengua de su pueblo. Capítulo 2. Pasadas estas cosas, sosegada ya la ira del rey Asuero, se acordó de Vasti y de lo que ella había hecho y de la sentencia contra ella. Y dijeron los criados del rey, sus cortesanos, busquen para el rey jóvenes vírgenes de buen parecer, y ponga el rey personas en todas las provincias de su reino que lleven a todas las jóvenes vírgenes de buen parecer a Susa, residencia real, a la casa de las mujeres, al cuidado de Egai, eunuco del rey, guarda de las mujeres, y que les den sus atavíos. Y la doncella que agrade a los ojos del rey, reine en lugar de Vasti. Esto agradó a los ojos del rey, y lo hizo así. Había en Susa, residencia real, un varón judío cuyo nombre era Mardoqueo, hijo de Jair, hijo de Simei, hijo de Cis, del linaje de Benjamín, el cual había sido transportado de Jerusalén con los cautivos que fueron llevados con Jeconías, rey de Judá, a quien hizo transportar Nabucodonosor, rey de Babilonia. Y había criado a Adasa, es decir, Esther, hija de su tío, porque era huérfana, y la joven era de hermosa figura y de buen parecer. Cuando su padre y su madre murieron, Mardoqueo la adoptó como hija suya. Sucedió pues que cuando se divulgó el mandamiento y decreto del rey, y habían reunido a muchas doncellas en Susa, residencia real, a cargo de Egai, Esther también fue llevada a la casa del rey, al cuidado de Egai, guarda de las mujeres. Y la doncella agradó a sus ojos y halló gracia delante de él, por lo que hizo darle prontamente atavíos y alimentos, y le dio también 7 doncellas especiales de la casa del rey, y la llevó con sus doncellas a lo mejor de la casa de las mujeres. Esther no declaró cuál era su pueblo ni su parentela, porque Mardoqueo le había mandado que no lo declarase. Y cada día Mardoqueo se paseaba delante del patio de la casa de las mujeres para saber cómo le iba a Esther y cómo la trataban. Y cuando llegaba el tiempo de cada una de las doncellas para venir al rey Asuero, después de haber estado 12 meses conforme a la ley acerca de las mujeres, pues así se cumplía el tiempo de sus atavíos, esto es, 6 meses con óleo de mirra y 6 meses con perfumes aromáticos y afeites de mujeres, entonces la doncella venía así al rey. Todo lo que ella pedía se le daba para venir ataviada con ello desde la casa de las mujeres hasta la casa del rey. Ella venía por la tarde, y a la mañana siguiente volvía a la casa segunda de las mujeres, al cargo de Saasgaz, eunuco del rey, guarda de las concubinas. No venía más al rey, salvo si el rey la quería y era llamada por nombre. Cuando le llegó a Esther, hija de Abihail, tío de Mardoqueo, quien la había tomado por hija, el tiempo de venir al rey, ninguna cosa procuró sino lo que dijo Egai, eunuco del rey, guarda de las mujeres, y ganaba Esther el favor de todos los que la veían. Fue pues Esther llevada al rey Asuero a su casa real en el mes décimo, que es el mes de Tebet, en el año séptimo de su reinado. Y el rey amó a Esther más que a todas las otras mujeres, y halló ella gracia y benevolencia delante de él más que todas las demás vírgenes, y puso la corona real en su cabeza y la hizo reina en lugar de Vasti. Hizo luego el rey un gran banquete a todos sus príncipes y siervos, el banquete de Esther. Y disminuyó tributos a las provincias, e hizo y dio mercedes conforme a la generosidad real. Cuando las vírgenes eran reunidas la segunda vez, Mardoqueo estaba sentado a la puerta del rey. Y Esther, según le había mandado Mardoqueo, no había declarado su nación ni su pueblo, porque Esther hacía lo que decía Mardoqueo como cuando él la educaba. En aquellos días, estando Mardoqueo sentado a la puerta del rey, se enojaron Bigtán y Teres, 2 eunucos del rey, de la guardia de la puerta, y procuraban poner mano en el rey Asuero. Cuando Mardoqueo entendió esto, lo denunció a la reina Esther, y Esther lo dijo al rey en nombre de Mardoqueo. Se hizo investigación del asunto, y fue hallado cierto. Por tanto, los 2 eunucos fueron colgados en una horca, y fue escrito el caso en el libro de las crónicas del rey. Capítulo 3. Después de estas cosas, el rey Asuero engrandeció a Amán, hijo de Amedata, Agageo, y lo honró y puso su silla sobre todos los príncipes que estaban con él. Y todos los siervos del rey que estaban a la puerta del rey se arrodillaban y se inclinaban ante Amán, porque así lo había mandado el rey. Pero Mardoqueo ni se arrodillaba ni se humillaba. Y los siervos del rey que estaban a la puerta preguntaron a Mardoqueo, «¿Por qué traspasas el mandamiento del rey?» Aconteció que hablándole cada día de esta manera, y no escuchándolos él, lo denunciaron a Amán para ver si Mardoqueo se mantendría firme en su dicho, porque ya él les había declarado que era judío. Y vio Amán que Mardoqueo ni se arrodillaba ni se humillaba delante de él, y se llenó de ira. Pero tuvo en poco poner mano en Mardoqueo solamente, pues ya le habían declarado cuál era el pueblo de Mardoqueo. Y procuró Amán destruir a todos los judíos que había en el reino de Asuero, al pueblo de Mardoqueo. En el mes primero, que es el mes de Nisán, en el año duodécimo del rey Asuero, fue echada Pur, esto es, la suerte delante de Amán, suerte para cada día y cada mes del año. Y salió el mes duodécimo, que es el mes de Adar. Y dijo Amán al rey Asuero: hay un pueblo esparcido y distribuido entre los pueblos en todas las provincias de tu reino, y sus leyes son diferentes de las de todo pueblo, y no guardan las leyes del rey, y al rey nada le beneficia el dejarlos vivir. Si le place al rey, decrete que sean destruidos, y yo pesaré 10,000 talentos de plata a los que manejan la hacienda para que sean traídos a los tesoros del rey. Entonces el rey quitó el anillo de su mano y lo dio a Amán, hijo de Amedat Agageo, enemigo de los judíos, y le dijo: la plata que ofreces sea para ti, y asimismo el pueblo, para que hagas de él lo que bien te pareciere. Entonces fueron llamados los escribanos del rey en el mes primero, al día 13 del mismo, y fue escrito conforme a todo lo que mandó Amán, a los sátrapas del rey, a los capitanes que estaban sobre cada provincia, y a los príncipes de cada pueblo, a cada provincia según su escritura, y a cada pueblo según su lengua. En nombre del rey Asuero fue escrito y sellado con el anillo del rey. Y fueron enviadas cartas por medio de correos a todas las provincias del rey, con la orden de destruir, matar y exterminar a todos los judíos, jóvenes y ancianos, niños y mujeres, en un mismo día, en el día 13 del mes duodécimo, que es el mes de Adar, y de apoderarse de sus bienes. La copia del escrito que se dio por mandamiento en cada provincia fue publicada a todos los pueblos, a fin de que estuviesen listos para aquel día. Y salieron los correos prontamente por mandato del rey, y el edicto fue dado en Susa, capital del reino. Y el rey y Amán se sentaron a beber, pero la ciudad de Susa estaba conmovida. Capítulo 4. Luego que supo Mardoqueo todo lo que se había hecho, rasgó sus vestidos, se vistió de cilicio y de ceniza, y se fue por la ciudad clamando con grande y amargo clamor. Y vino hasta delante de la puerta del rey, pues no era lícito pasar adentro de la puerta del rey con vestido de cilicio. Y en cada provincia y lugar donde el mandamiento del rey y su decreto llegaba, tenían los judíos gran luto, ayuno, lloro y lamentación. Cilicio y ceniza era la cama de muchos. Y vinieron las doncellas de Esther y sus eunucos y se lo dijeron. Entonces la reina tuvo gran dolor y envió vestidos para hacer vestir a Mardoqueo y hacerle quitar el cilicio, mas él no los aceptó. Entonces Esther llamó a Atac, uno de los eunucos del rey, que él había puesto al servicio de ella, y lo mandó a Mardoqueo con orden de saber qué sucedía y por qué estaba así. Salió pues Atac a ver a Mardoqueo a la plaza de la ciudad que estaba delante de la puerta del rey. Y Mardoqueo le declaró todo lo que le había acontecido y le dio noticia de la plata que Amán había dicho que pesaría para los tesoros del rey a cambio de la destrucción de los judíos. Le dio también la copia del decreto que había sido dado en Susa para que fuesen destruidos, a fin de que la mostrase a Esther y se lo declarase, y le encargara que fuese ante el rey a suplicarle y a interceder delante de él por su pueblo. Vino Atac y contó a Esther las palabras de Mardoqueo. Entonces Esther dijo a Atac que le dijese a Mardoqueo: todos los siervos del rey y el pueblo de las provincias del rey saben que cualquier hombre o mujer que entra en el patio interior para ver al rey sin ser llamado, una sola ley hay respecto a él: ha de morir, salvo aquel a quien el rey extendiere el cetro de oro, el cual vivirá. Y yo no he sido llamada para ver al rey estos 30 días. Y dijeron a Mardoqueo las palabras de Esther. Entonces dijo Mardoqueo que respondiesen a Esther: no pienses que escaparás en la casa del rey más que cualquier otro judío, porque si callas absolutamente en este tiempo, respiro y liberación vendrá de alguna otra parte para los judíos, mas tú y la casa de tu padre pereceréis. ¿Y quién sabe si para esta hora has llegado al reino? Y Esther dijo que respondiesen a Mardoqueo: ve y reúne a todos los judíos que se hallan en Susa, y ayunad por mí, y no comáis ni bebáis en 3 días, noche y día. Yo también con mis doncellas ayunaré igualmente, y entonces entraré a ver al rey, aunque no sea conforme a la ley. Y si perezco, que perezca. Entonces Mardoqueo fue e hizo conforme a todo lo que le mandó Esther. Capítulo 5. Aconteció que al tercer día se vistió Esther su vestido real y entró en el patio interior de la casa del rey, enfrente del aposento del rey, y estaba el rey sentado en su trono en el aposento real, enfrente de la puerta del aposento. Y cuando vio a la reina Esther que estaba en el patio, ella obtuvo gracia ante sus ojos, y el rey extendió a Esther el cetro de oro que tenía en la mano. Entonces vino Esther y tocó la punta del cetro. Dijo el rey, «¿Qué tienes, reina Esther, y cuál es tu petición? Hasta la mitad del reino se te dará». Y Esther dijo, «Si place al rey, vengan hoy el rey y Amán al banquete que he preparado para el rey». Respondió el rey, «Daos prisa, llamad a Amán para hacer lo que Esther ha dicho». Vino pues el rey con Amán al banquete que Esther dispuso. Y dijo el rey a Esther en el banquete mientras bebían vino, «¿Cuál es tu petición y te será otorgada? ¿Cuál es tu demanda? Aunque sea la mitad del reino te será concedida». Entonces respondió Esther y dijo, «Mi petición y mi demanda es esta. Si he hallado gracia ante los ojos del rey, y si place al rey otorgar mi petición y conceder mi demanda, que venga el rey con Amán a otro banquete que les prepararé, y mañana haré conforme a lo que el rey ha mandado». Y salió Amán aquel día contento y alegre de corazón, pero cuando vio a Mardoqueo a la puerta del palacio del rey, que no se levantaba ni se movía de su lugar, se llenó de ira contra Mardoqueo. Pero se refrenó Amán, y vino a su casa, y mandó llamar a sus amigos y a Zeres su mujer, y les refirió a Amán la gloria de sus riquezas, y la multitud de sus hijos, y todas las cosas con que el rey le había engrandecido, y con que le había honrado sobre los príncipes y siervos del rey. Y añadió Amán, también la reina Esther a ninguno hizo venir con el rey al banquete que ella dispuso, sino a mí. Y también para mañana estoy convidado por ella con el rey. Pero todo esto de nada me sirve cada vez que veo al judío Mardoqueo sentado a la puerta del rey. Y le dijo Zeres su mujer y todos sus amigos, hagan una horca de 50 codos de altura, y mañana di al rey que cuelguen a Mardoqueo en ella, y entra alegre con el rey al banquete. Y agradó esto a los ojos de Amán, e hizo preparar la horca. Capítulo 6. Aquella misma noche se le fue el sueño al rey, y dijo que le trajesen el libro de las memorias y crónicas, y que las leyeran en su presencia. Entonces hallaron escrito que Mardoqueo había denunciado el complot de Bigtán y de Teres, dos eunucos del rey, de la guardia de la puerta, que habían procurado poner mano en el rey Asuero. Y dijo el rey, ¿qué honra o qué distinción se hizo a Mardoqueo por esto? Y respondieron los servidores del rey, sus oficiales, nada se ha hecho con él. Entonces dijo el rey, ¿quién está en el patio? Y Amán había venido al patio exterior de la casa real para hablarle al rey para que hiciese colgar a Mardoqueo en la horca que él le tenía preparada. Y los servidores del rey le respondieron, he aquí Amán está en el patio. Y el rey dijo, que entre. Entró pues Amán y el rey le dijo, ¿qué se hará al hombre cuya honra desea el rey? Y dijo Amán en su corazón, ¿a quién deseará el rey honrar más que a mí? Y respondió Amán al rey, para el varón cuya honra desea el rey, traigan el vestido real de que el rey se viste, y el caballo en que el rey cabalga, y la corona real que está puesta en su cabeza. Y den el vestido y el caballo en mano de alguno de los príncipes más nobles del rey, y vistan a aquel varón cuya honra desea el rey, y llévenlo en el caballo por la plaza de la ciudad, y pregonen delante de él. Así se hará al varón cuya honra desea el rey. Entonces el rey dijo a Amán, date prisa, toma el vestido y el caballo, como tú has dicho, y hazlo así con el judío Mardoqueo que se sienta a la puerta real. No omitas nada de todo lo que has dicho. Y Amán tomó el vestido y al caballo y vistió a Mardoqueo y lo condujo a caballo por la plaza de la ciudad e hizo pregonar delante de él, así se hará al varón cuya honra desea el rey. Después de esto, Mardoqueo volvió a la puerta real y Amán se dio prisa para irse a su casa, apesadumbrado y cubierta su cabeza. Contó luego a Amán a Zeres su mujer y a todos sus amigos todo lo que le había acontecido. Entonces le dijeron sus sabios, y Zeres su mujer, si de la descendencia de los judíos es ese Mardoqueo delante de quien has comenzado a caer, no lo vencerás, sino que caerás por cierto delante de él. Aún estaban ellos hablando con él, cuando los eunucos del rey llegaron apresurados para llevar a Amán al banquete que Esther había dispuesto. Capítulo 7. Fue pues el rey con Amán al banquete de la reina Esther. Y en el segundo día, mientras bebían vino, dijo el rey a Esther, ¿cuál es tu petición, reina Esther, y te será concedida? ¿Cuál es tu demanda? Aunque sea la mitad del reino te será otorgada. Entonces la reina Esther respondió y dijo, oh rey, si he hallado gracia en tus ojos, y si al rey place, séame dada mi vida por mi petición y mi pueblo por mi demanda. Porque hemos sido vendidos, yo y mi pueblo, para ser destruidos, para ser muertos y exterminados. Si para siervos y siervas fuéramos vendidos, me callaría, pero nuestra muerte sería para el rey un daño irreparable. Respondió el rey Asuero y dijo a la reina Esther, ¿quién es y dónde está el que ha ensoberbecido su corazón para hacer esto? Esther dijo, el enemigo y adversario es este malvado Amán. Entonces se turbó Amán delante del rey y de la reina. Luego el rey se levantó del banquete, encendido en ira, y se fue al huerto del palacio. Y se quedó Amán para suplicarle a la reina Esther por su vida, porque vio que estaba resuelto para él el mal de parte del rey. Después el rey volvió del huerto del palacio al aposento del banquete, y Amán había caído sobre el lecho en que estaba Esther. Entonces dijo el rey, ¿querrás también violar a la reina en mi propia casa? Al proferir el rey esta palabra, le cubrieron el rostro a Amán. Y dijo Arbona, uno de los eunucos que servían al rey, he aquí en casa de Amán la horca de 50 codos de altura que hizo Amán para Mardoqueo, el cual había hablado bien por el rey. Entonces el rey dijo, colgadlo en ella. Así colgaron a Amán en la horca que él había hecho preparar para Mardoqueo, y se apaciguó la ira del rey. Capítulo 8. El mismo día el rey Asuero dio a la reina Esther la casa de Amán, enemigo de los judíos. Y Mardoqueo vino delante del rey, porque Esther le declaró lo que él era respecto de ella. Y se quitó el rey el anillo que recogió de Amán, y lo dio a Mardoqueo. Y Esther puso a Mardoqueo sobre la casa de Amán. Volvió luego Esther a hablar delante del rey, y se echó a sus pies llorando y rogándole que hiciese nula la maldad de Amán a Gageo y su designio que había tramado contra los judíos. Entonces el rey extendió a Esther el cetro de oro, y Esther se levantó y se puso en pie delante del rey y dijo, si place al rey, y si he hallado gracia delante de él, y si le parece acertado al rey, y yo soy agradable a sus ojos, que se dé orden escrita para revocar las cartas que autorizan la trama de Amán, hijo de Amedata Agageo, que escribió para destruir a los judíos que están en todas las provincias del rey. Porque ¿cómo podré yo ver el mal que alcanzará mi pueblo? ¿Cómo podré yo ver la destrucción de mi nación? Respondió el rey Asuero a la reina Esther y a Mardoqueo el judío, he aquí yo he dado a Esther la casa de Amán, y a él han colgado en la horca, por cuanto extendió su mano contra los judíos. Escribid pues vosotros a los judíos como bien os pareciere, en nombre del rey, y selladlo con el anillo del rey. Porque un edicto que se escribe en nombre del rey, y se sella con el anillo del rey, no puede ser revocado. Entonces fueron llamados los escribanos del rey, en el mes tercero, que es Sivan, a los 23 días de ese mes. Y se escribió conforme a todo lo que mandó Mardoqueo, a los judíos y a los sátrapas, los capitanes y los príncipes de las provincias que había desde la India hasta Etiopía, 127 provincias, a cada provincia según su escritura y a cada pueblo conforme a su lengua, a los judíos también conforme a su escritura y lengua. Y escribió en nombre del rey Asuero y lo selló con el anillo del rey y envió cartas por medio de correos montados en caballos veloces procedentes de los repastos reales, que el rey daba facultad a los judíos que estaban en todas las ciudades para que se reuniesen y estuviesen a la defensa de su vida, prontos a destruir y matar y acabar con toda fuerza armada del pueblo o provincia que viniese contra ellos, y aun sus niños y mujeres, y apoderarse de sus bienes, en un mismo día en todas las provincias del rey Asuero, en el día 13 del mes duodécimo, que es el mes de Adar. La copia del edicto que había de darse por decreto en cada provincia, para que fuese conocido por todos los pueblos, decía que los judíos estuviesen preparados para aquel día, para vengarse de sus enemigos. Los correos, pues, montados en caballos veloces, salieron a toda prisa por la orden del rey, y el edicto fue dado en Susa, capital del reino. Y salió Mardoqueo de delante del rey con vestido real de azul y blanco, y una gran corona de oro y un manto de lino y púrpura. La ciudad de Susa entonces se alegró y regocijó, y los judíos tuvieron luz y alegría, y gozo y honra. Y en cada provincia y en cada ciudad donde llegó el mandamiento del rey, los judíos tuvieron alegría y gozo, banquete y día de placer. Y muchos de entre los pueblos de la tierra se hacían judíos, porque el temor de los judíos había caído sobre ellos. Capítulo 9. En el mes duodécimo, que es el mes de Adar, a los 13 días del mismo mes, cuando debía ser ejecutado el mandamiento del rey y su decreto, el mismo día en que los enemigos de los judíos esperaban enseñorearse de ellos, sucedió lo contrario, porque los judíos se enseñorearon de los que los aborrecían. Los judíos se reunieron en sus ciudades, en todas las provincias del rey Asuero, para descargar su mano sobre los que habían procurado su mal, y nadie los pudo resistir, porque el temor de ellos había caído sobre todos los pueblos. Y todos los príncipes de las provincias, los sátrapas, capitanes y oficiales del rey, apoyaban a los judíos, porque el temor de Mardoqueo había caído sobre ellos. Pues Mardoqueo era grande en la casa del rey, y su fama iba por todas las provincias. Mardoqueo iba engrandeciéndose más y más. Y asolaron los judíos a todos sus enemigos a filo de espada, y con mortandad y destrucción, e hicieron con sus enemigos como quisieron. En Susa, capital del reino, mataron y destruyeron los judíos a 500 hombres. Mataron entonces a Parsandata, Dalfón, Aspata, Porata, Adalía, Adirata, Parmasta, Arisai, Aridai y Baisata, 10 hijos de Amán, hijo de Amedata, enemigo de los judíos, pero no tocaron sus bienes. El mismo día se le dio cuenta al rey acerca del número de los muertos en Susa, residencia real. Y dijo el rey a la reina Esther: en Susa, capital del reino, los judíos han matado a 500 hombres y a 10 hijos de Amán. ¿Qué habrán hecho en las otras provincias del rey? ¿Cuál pues es tu petición y te será concedida? ¿O qué más es tu demanda y será hecha? Y respondió Esther: si le place al rey, concédase también mañana a los judíos en Susa que hagan conforme a la ley de hoy y que cuelguen en la horca a los 10 hijos de Amán. Y mandó el rey que se hiciese así. Se dio la orden en Susa y colgaron a los 10 hijos de Amán. Y los judíos que estaban en Susa se juntaron también el 14 del mes de Adar y mataron en Susa a 300 hombres, pero no tocaron sus bienes. En cuanto a los otros judíos que estaban en las provincias del rey, también se juntaron y se pusieron en defensa de su vida y descansaron de sus enemigos y mataron de sus contrarios a 75,000, pero no tocaron sus bienes. Esto fue en el día 13 del mes de Adar y reposaron en el día 14 del mismo y lo hicieron día de banquete y de alegría. Pero los judíos que estaban en Susa se juntaron el día 13 y el 14 del mismo mes y el 15 del mismo reposaron y lo hicieron día de banquete y de regocijo. Por tanto, los judíos aldeanos que habitan en las villas sin muro hacen a los 14 del mes de Adar el día de alegría y de banquete, un día de regocijo, y para enviar porciones cada uno a su vecino. Y escribió Mardoqueo estas cosas, y envió cartas a todos los judíos que estaban en todas las provincias del rey Asuero, cercanos y distantes, ordenándoles que celebrasen el día 14 del mes de Adar y el 15 del mismo cada año, como días en que los judíos tuvieron paz de sus enemigos y como el mes que de tristeza se les cambió en alegría y de luto en día bueno, que los hiciesen días de banquete y de gozo y para enviar porciones cada uno a su vecino y dádivas a los pobres. Y los judíos aceptaron hacer, según habían comenzado, lo que les escribió Mardoqueo. Porque Amán, hijo de Amedata, agageo, enemigo de todos los judíos, había ideado contra los judíos un plan para destruirlos y había echado pur, que quiere decir suerte, para consumirlos y acabar con ellos. Mas cuando Esther vino a la presencia del rey, él ordenó por carta que el perverso designio que aquel trazó contra los judíos recayera sobre su cabeza, y que colgaran a él y a sus hijos en la horca. Por esto llamaron a estos días Purim, por el nombre Pur. Y debido a las palabras de esta carta, y por lo que ellos vieron sobre esto y lo que llegó a su conocimiento, los judíos se establecieron y tomaron sobre sí, sobre su descendencia y sobre todos los allegados a ellos, que no dejarían de celebrar estos dos días según está escrito tocante a ellos, conforme a su tiempo cada año, y que estos días serían recordados y celebrados por todas las generaciones, familias, provincias y ciudades, que estos días de Purim no dejarían de ser guardados por los judíos y que su descendencia jamás dejaría de recordarlos. Y la reina Esther, hija de Abihail, y Mardoqueo el judío, suscribieron con plena autoridad esta segunda carta referente a Purim. Y fueron enviadas cartas a todos los judíos a las 127 provincias del rey Asuero con palabras de paz y de verdad, para confirmar estos días de Purim en sus tiempos señalados, según les había ordenado Mardoqueo el judío y la reina Esther, y según ellos habían tomado sobre sí y sobre su descendencia para conmemorar el fin de los ayunos y de su clamor. Y el mandamiento de Esther confirmó estas celebraciones acerca de Purim, y esto fue registrado en un libro. Capítulo 10. El rey Asuero impuso tributo sobre la tierra y hasta las costas del mar, y todos los hechos de su poder y autoridad, y el relato sobre la grandeza de Mardoqueo, con que el rey le engrandeció, ¿No está escrito en el libro de las crónicas de los reyes de Media y de Persia? Porque Mardoqueo el judío fue el segundo después del rey Asuero, y grande entre los judíos, y estimado por la multitud de sus hermanos, porque
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Fundación Peniel, le damos gracias a Dios por permitirnos esta segunda grabación para la gloria de su nombre. Oh, te adoramos, Señor. Aleluya. Gracias por lo que has hecho con este grupo, Señor, hasta este día. Y por lo que vas a seguir haciendo para la gloria de tu nombre, Señor.

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Tardes. Le invito a que abra su Biblia en el Salmo 11, versículo 3. El tema que voy a tratar he titulado La destrucción de los fundamentos. La destrucción de los fundamentos. Y vamos a tomar el Salmo 11, versículo 3, que dice así: Si fueran destruidos los fundamentos, ¿qué ha de hacer el justo? El día de ayer se celebró en más de 100 ciudades de nuestro país una marcha en defensa del concepto tradicional de lo que es la familia. Seguramente un buen número de presentes están enterados de esta marcha. Aquí en Guadalajara se hizo esa marcha. El día de hoy habrá otra marcha, pero esta es en defensa de los matrimonios entre personas de un mismo sexo. Para algunos, la marcha de ayer, en defensa de los valores de la familia, tiene tintes discriminatorios en contra de la legalización de los matrimonios entre personas de un mismo sexo. Pero para otros, esta marcha es en favor de mantener el concepto ancestral de lo que es la familia. Está enfocado en rescatar los fundamentos de la familia que ha prevalecido por milenios, diría yo. Bueno, ambos grupos tienen el derecho de exponer sus ideas y sus razonamientos al respecto. ¿Está de acuerdo conmigo? Todos tenemos esa libertad de expresar lo que creemos. La Constitución de México garantiza la expresión nos da la libertad de expresar nuestras ideas. La Constitución de México también garantiza el derecho a la manifestación pública de las ideas, poniendo de marchas, manifestaciones, etcétera. Esas son premisas que nos da la Constitución aquí en nuestro país. Y la mayoría de los países democráticos tienen estos códigos en sus constituciones. Mi propósito al hablar de este punto no es condenar ni justificar a nadie. ¿Por qué? Pues por la simple razón de que nosotros los cristianos entendemos que Dios es el que condena, ¿cierto? Eso no nos corresponde a nosotros. Pero también Dios es el que justifica. Simplemente lo que voy a hacer es usar la libertad de expresión que me concede a mí en este caso, que estoy exponiendo públicamente. Voy a hacer uso de esa libertad de expresión para expresar libremente lo que creemos. Para nosotros los cristianos, las escrituras son nuestra regla de conducta, y nosotros creemos en las escrituras. Tenemos la libertad de creer en las escrituras, tenemos la libertad de expresar, todos tienen sus foros. Nosotros tenemos, si hablamos en esos términos, tenemos nuestro foro también, que es aquí un edificio, una congregación. Voy a tratar de hacerlo sin apasionamiento, sin descalificaciones ofensivas. Simplemente voy a declarar lo que nosotros creemos. Como pastor tengo doble obligación y responsabilidad. Una, ante Dios, que nos encomendó la predicación del Evangelio. Pablo decía: ay de mí si no predico el Evangelio. Y la otra es en relación con ustedes, porque yo estoy obligado a enseñarles a ustedes lo que dice la palabra de Dios. Aunque la expresión libre de las ideas, pues a muchos no les gusta, y no podré evitar que algunos rechacen nuestras creencias. Si nos ofenden y nos lanzan calificativos agresivos, ofensivos, pues están en su derecho de hacerlo, porque hay libertad de expresión. Pero en esa libertad de expresión, nosotros decidimos no responder a las ofensas, porque a no

0: nosotros tenemos que ser congruentes con lo que creemos. Si decimos que somos cristianos, tenemos que creer en la enseñanza de Cristo. Y Él dijo que no maldigáis al que te maldice, sino bendice al que te maldice. Si no pagues a nadie mal por mal. Si alguien te hace un mal, tú hazle un bien. En eso creemos y lo enseñamos y lo predicamos y somos libres. Y así como otros pues exigen respeto, bueno, nosotros les vamos a pedir también respeto a lo que de manera voluntaria nosotros decidimos creer, ¿sí? El texto que nos ocupa hoy, si fueren destruidos los fundamentos, ¿qué ha de hacer el justo? Bueno, fundamento, la palabra que se utiliza en este versículo, proviene de una raíz hebrea, yasad, que significa fundar algo, colocar el fundamento de algo que se va a construir, fijar sólidamente algo. Puede ser un edificio. En el caso de un edificio, bueno, se levanta el edificio sobre un fundamento y la fuerza y la solidez del edificio dependen de la fortaleza de su fundamento. Es decir, a mayor profundidad se puede edificar más alto, más sólido. Bien, en el caso de la familia, del asunto de la familia, la fuerza y la solidez de la familia dependen de la fortaleza de su fundamento. Para nosotros los cristianos, Dios es el fundador por excelencia. Como creador, pues es fundador. Por ejemplo, Dios puso fundamentos a la tierra, es decir, al globo terráqueo. Y le puso fundamentos para que funcionara conforme a su diseño. Y cuando el gran edificador, en una ocasión, estaba dialogando con un personaje de la Biblia llamado Job, que es un ejemplo de paciencia y de muchas cosas buenas, hubo un momento en la vida de Job que hubo un cierto reclamo ante el Señor. Y Dios, dialogando con él, le hizo estas preguntas como para ubicar un poco a Job, ¿no? Y le dice en Job 38:4, a ver, si tanto me estás tú recriminando o preguntando cosas que no van, le dice, ¿dónde estabas tú cuando yo fundaba la tierra? Y ahí ya se calmó Job, ¿no? Todavía no existía el hombre. Pero yo quiero enfocarme en la fundación de la tierra, lo que dice Dios al respecto. Versículo 5. ¿Sabes tú quién ordenó sus medidas? Si lo sabes. ¿O quién extendió sobre ella cordel? ¿Sobre qué están fundadas sus bases? ¿O quién puso su piedra angular? Versículo 8. ¿Quién encerró con puertas el mar cuando se derramaba saliéndose de su seno? Versículo 10. Y establecí sobre él mi decreto. Le puse puertas y cerrojo y dije, hasta aquí llegarás y no pasarás adelante. Bien, aquí Dios dice que le puso fundamentos a la tierra para que funcionara de manera perfecta. Si nosotros a escala nos imaginamos como ahorita, por ejemplo, nos imaginamos así la Vía Láctea, que es donde habitamos, la galaxia, tenemos aquí la tierra como colgando de la nada. Está así flotando en el universo. Pero dice la Biblia que Dios le puso fundamentos, leyes inmutables que gobiernan el universo y que lo mantienen firmemente en su lugar, en un funcionamiento realmente asombroso. Fundamento para que funcione. Ese es el punto allí. Bueno, la tierra ha permanecido inalterada desde su creación, tal y como Dios la diseñó, que girara alrededor del sol en un lapso de 365 días, hasta la fecha se sigue cumpliendo de una manera exacta. Los únicos que afectan ciertas cosas en la tierra somos nosotros, que tiramos basura, se taponean las alcantarillas y luego nos inundamos y le echamos la culpa a Dios. Pero la culpa no es de Dios, es de nosotros, por tirar basura. El Salmo 104, versículo 5, dice que Él fundó la tierra sobre sus cimientos. No será jamás removida. Y ahí sigue. habla entonces de fundamentos que Dios puso realmente asombrosos. Ahora, nuestro texto que nos ocupa, Salmo 11:3, si fueran destruidos los fundamentos, ¿qué ha de hacer el justo? ¿Qué fundamentos se refiere? A los fundamentos que Dios le dio a los habitantes de la tierra con el único propósito, con propósitos muy razonables, muy claros de entender, para que funcionemos conforme al diseño de Dios. Si nosotros fundamentamos nuestras vidas con los fundamentos de Dios, vamos a estar sólidos. ¿Se acuerdan cuando Jesús dijo, todo aquel que oye mi palabra y la hace, es como aquel que edificó su casa sobre la roca? O sea, edificar sobre el fundamento que es Cristo. Nuestro fundamento es Cristo, y sobre él tenemos que edificar. Si nosotros lo hacemos así, vienen los vientos, vienen los ríos, dan con ímpetu, pero permanece la casa sólida, permanece la familia sólida, a pesar de los embates que vemos que últimamente se han dado en contra de la familia. Cuando Dios creó al ser humano, dice la Escritura que lo creó a su imagen y semejanza. ¿Qué significa esto? Génesis 1:26 es la Escritura donde nos narra que entonces dijo Dios, hagamos al hombre a nuestra imagen, conforme a nuestra semejanza. Y creó Dios al hombre a su imagen, a imagen de Dios lo creó, varón y hembra, ¿qué hizo? Los creó. Vemos aquí que Dios creó al varón primero, ¿sí? Y lo puso sobre la creación. Previamente Dios había hecho la creación animal, todo tipo de seres vivos. Y Dios, cuando vio su creación y cómo les da orden de multiplicarse, se empiezan a multiplicar las jirafas, los elefantes. Y dice la Biblia que Dios observó eso y dijo, pero para Adán no encuentro nada compatible para él. Vio una vaca y dijo, no, pues casado con una vaca, pues como que no. Bueno, eso no dice la Biblia, pero yo estoy imaginándome. Y vio una jirafa y dijo, no, pues está muy grandota. Y dijo, no. Entonces Dios razonó con una inteligencia asombrosa. Y dice Génesis 2:18, previamente, bueno, Dios dice que hace acostar al hombre, lo pone en un sueño, lo puso allí su anestesia, lo operó, y dice que de una costilla que tomó del costado del varón, hizo a Eva, hizo una mujer. ¿Qué hizo? Hizo una mujer, no salió una vaca, no salió un avestruz, no, hizo una mujer, ¿sí? Y cuando Adán despertó, la miró y dijo, oh, esto es ahora hueso de mis huesos, carne de mi carne, hueso, sangre de mi sangre. Esa será ahora llamada varona, porque del varón fue tomada. O sea, hizo el género femenino, pero con la imagen y semejanza de Dios. Ahora, cuando Dios, en Génesis 2:18, ahí es donde nos dice que Dios dijo, no es bueno que el hombre esté solo, no es bueno que el hombre esté solo, le haré ayuda idónea para él. Pero en el original hebreo se refiere a lo femenino, a una mujer, ayuda idónea, ¿sí? Ahora bien, ¿qué significa la imagen y semejanza que fuimos creados? Bueno, tener la imagen y semejanza de Dios significa, en términos sencillos, que fuimos hechos parecidos a Dios. ¿Pero en qué sentidos fuimos hechos parecidos a Dios? Porque la Biblia dice que Dios es espíritu, es decir, que Dios no tiene un cuerpo físico como el nuestro. No, nosotros vivimos en un cuerpo, pero somos seres espirituales. ¿Pero qué significa, pues, ser parecidos a Dios? Hechos parecidos a Dios. Cuando la Biblia habla que Moisés vio la espalda de Dios no es porque Dios tenga espaldas como las nuestras. Cuando dice que los ojos del Señor están sobre los habitantes de la tierra, no es que Dios tenga ojos como los nuestros. Esas expresiones se conocen como antropomorfismos. Antropo de hombre y morfismo en forma de hombre, o sea, expresiones humanas para que nosotros podamos entenderlo. Pero Dios no es como nosotros. Él es espíritu, según Juan 4:24. Dios es espíritu. Entonces la imagen y semejanza a la que fuimos creados se refiere a la parte inmaterial del ser humano. Es decir, el alma, donde están los asentamientos de la voluntad, de la inteligencia, la capacidad de razonar, la capacidad de delinear conceptos morales, la capacidad de discernir entre el bien y el mal. La palabra moral es muy discutida el día de hoy. La palabra moral tiene un origen latín, viene del latín que significa costumbre. Y una definición de moral es, escuche, conjunto de costumbres y normas que se consideran buenas, o sea, por un consenso general, previamente se razonó, que sirven para dirigir o juzgar el comportamiento de las personas en una comunidad. De manera que cada pueblo va definiendo lo que ellos consideran que es bueno. Por ejemplo, uno de los valores humanos universales que está en todos los códigos de todas las épocas, y etcétera, es por ejemplo no matar. Todos los seres humanos razonan y dicen, bueno, no es bueno quitarle la vida a nadie. Y se penaliza el homicidio. En todas las constituciones, en todos los países, se penaliza el robo. ¿Por qué? Porque el hombre razona y dice, bueno, no está bien que me quiten o que yo quite las posesiones de otro. Entonces, así se van formando los conceptos morales, las costumbres que van rigiendo la conducta de los habitantes de las naciones. Bueno, para nosotros los cristianos, Dios fue quien nos dio los fundamentos morales sobre los cuales nosotros vamos a construir, ¿sí? Porque no solo a nosotros se nos dijo no matarás, no robarás, no dirás falso testimonio, se nos dijeron muchas cosas más. Y como cristianos, esa es nuestra norma de fe, la Biblia nos basta. Si nosotros atendemos a los fundamentos que Dios nos entregó, vamos a construir bien nuestra familia, vamos a construir bien una congregación y obviamente se va a construir un mejor país, porque la prosperidad de un país consiste no en los lineamientos políticos, las tendencias políticas, no, sino en la calidad moral de los habitantes de ese país. ¿A usted le gusta que lo extorsionen? No. Pero pues, ahora hasta las autoridades en algunos casos están involucrados. Y tú dices, ¿pero por qué? Cállate o te aplaco y te desaparezco. Entonces tú dices, bueno, ¿en qué clase de país estamos viviendo? ¿Cuántos son cristianos aquí? Bueno, para nosotros, Dios fue el que nos dio los fundamentos. Fíjense, en Eclesiastés 3:11 dice algo muy importante. Dice que todo lo hizo hermoso en su tiempo, o sea, Dios. Dice, y ha puesto eternidad en el corazón de ellos, de los hombres. Ha puesto eternidad. De ahí podemos nosotros entender del por qué los seres humanos a través de la historia se han hecho preguntas razonables. Por ejemplo, dicen, de pronto hay momentos en que el ser humano dice, bueno, ¿quién soy yo? ¿De dónde vine? ¿A dónde voy? ¿Y si me muero, qué? ¿Todo se acaba o trasciendo a otro a esfera espiritual? Son preguntas lógicas que todos los seres humanos se hacen, nos hacemos. Toda la historia universal nos comprueba que en todas las culturas se creía en la vida después de la vida. ¿Quién puso eso allí? Claro, que está distorsionado los conceptos, es obvio, Pero ¿quién puso esa eternidad ahí? Dios. Y de ahí los hombres van haciendo sus propias creencias, pero en el caso de nosotros, los lineamientos de Dios son nuestros fundamentos. La historia universal nos comprueba también que los seres humanos somos adoradores por naturaleza. El problema es que la gran mayoría de los seres humanos adora lo que no debería de adorar. ¿Por qué se adora al sol, a la luna, a las estrellas y cuánta cosa? Porque hay eternidad en el corazón, hay algo adentro que dicta que hay algo que trasciende, que esta vida no es el todo. Pero lo que se hace está mal delineado, mal argumentado, mal pensado. Entonces, esto que Dios hizo en nosotros, que nos creó conforme a su imagen y semejanza, nos coloca a los seres humanos muy por encima del mundo animal. No tengo la menor duda. Dios le dio al hombre la capacidad para razonar, pensar, escoger, tomar decisiones. Y también le dio al ser humano la capacidad de tener comunión con su creador. Usted jamás verá a una manada de elefantes postrados adorando a Dios. Nunca la va a ver. Jamás. Usted jamás va a escuchar cosas como esta: hija, ¿dónde está el gatito? Está en el patio, mamá, pero no lo molestes porque está hincado adorando a Dios. Nunca lo va usted a encontrarse con un caso así. ¿Por qué? Porque ellos no están hechos a la imagen y semejanza de Dios. Son seres vivos, sí, pero el ser humano está hecho a la imagen y semejanza de Dios, que pensamos, razonamos. Dios nos dio la capacidad de decidir por nosotros mismos. Esa imagen y semejanza de Dios es pues la capacidad de razonar, de tomar decisiones morales. Fuimos criados con esa capacidad de distinguir entre el bien y el mal. Nunca, jamás verás a un perro arrepentirse porque mordió a otro perro. Pero sí podemos ver a una persona arrepentirse porque le hizo daño a otra persona. ¿Cierto? Jamás vamos a ver que meten a la cárcel a un caballo porque pateó al jinete y lo mató. Jamás vamos a ver eso. Pero sí vamos a ver que está en la cárcel un hombre que a puntapiés le quitó la vida a otro ser humano. ¿Por qué no meten los caballos a la cárcel? Porque son animales. Ellos no razonan. Nosotros sí. Dios nos dio esa capacidad. De allí que los intentos de hacer al ser humano igual a los animales es totalmente irracional. Uno se pone a razonar y a pensar, y uno dice, a ver, ¿se acuerdan de aquel gorila que ya mencionamos, que estaba ahí en su lugar donde lo tenían, un zoológico? Y un niño accidentalmente cayó y el gorila lo tomó, y era evidente que él no lo quería asesinar. Si hubiera querido el simio este gigante, pues lo hubiera aplastado de un solo golpe. Pero lo tomaba de la mano y se trasladaba y parecía como violento. No, lo que pasa es que es un animal. No puede ser como nosotros. Oye, no lo jales tan fuerte y el animal se te queda bien, nunca te va a entender. Ellos no razonan, nada más tienen instintos. Bueno, llegó un momento en que se puso difícil la situación. Y hubo gente que razonó y pensó y dijo, o la vida del gorila o la vida del niño. Y a lo que a mi juicio es un correcto razonamiento fue la vida del niño. Y tomaron la decisión. Y mataron al gorila. Pero, oh sorpresa, se armó todo un lío. Porque mataron al gorila y salvaron la vida del niño. Y tú dices, a ver, ¿en dónde tiene la cabeza esta gente que razona de esa manera? ¿Saben de dónde viene? De tratar de igualar al ser humano con el animal. Eso es totalmente irracional. Como es totalmente irracional legislar, despenalizar, que una madre que concibe un bebé y de pronto dice, no lo quiero, lo pueda matar. porque es su derecho sobre su cuerpo. Y se legisla a favor que lo puede matar. Pero por otro lado, los mismos legisladores legislan que no puedes matar a un perro porque te meten a la cárcel. Ninguno de los dos se justifica, ¿eh? Pues tampoco, así, matar a puntapiés a un perrito, pues no, ¿verdad? Pero es irracional totalmente. ¿De dónde surgen todas esas cosas? Pues de un razonamiento que, pues ya vemos que no está funcionando muy bien. El ser humano, pues, fue creado como un ser racional, con voluntad propia, en otras palabras. Vuelvo a repetir, podemos razonar y elegir libremente. La inteligencia y la libertad que Dios nos dio de tomar decisiones es un reflejo de la imagen y semejanza de Dios. A Adán se le dio esa capacidad de decidir con libertad lo que había de ser o no. Se le advirtieron ciertos peligros, pero como cuando le dijo Dios, de todos los árboles huertos puedes comer, pero de este no. Si tú comes de este, te mueres. O sea, allí la decisión que Adán tomara iba a determinar su futuro. Sabemos la historia, él decidió desobedecer. Pero vemos previamente que Adán usó su razonamiento con mucha inteligencia, su capacidad de razonar, pensar, acomodar las cosas y funcionar como Dios lo había diseñado, fue cuando Adán le puso nombre a los animales. Por ejemplo, en Génesis 2:19, ahí nos dice que Jehová Dios formó pues de la tierra toda bestia del campo y toda ave de los cielos, y los trajo a Adán para que viese cómo las había de llamar a todas las bestias. O sea, le delegó a él, le dijo, pues yo ya te hice con capacidad, con inteligencia, razonamiento, con tus razonamientos tienen que ser pues razonables, lógicos, muy bien planteados, y le dijo, ahí están todos los animales, ponles tú el nombre, tienes la capacidad de hacerlo. Y dice que todo lo que Adán llamó a los animales vivientes, ese es su nombre. Hay una versión que dice, ese es su nombre hasta el día de hoy. Y los especialistas en fauna comentan, y algunos escriben, que los nombres que tienen los animales los describe de manera tan perfecta que si le buscaran otro nombre a un león, no, nunca lo podría definir. ¿Sí? Es decir, que cuando Adán vio a un león, fíjate, usó su razonamiento, usó su lógica, lo vio majestuoso aquel animal. Este es un león, tú te llamarás león. Y así a cada uno de los animales. De manera que el día de hoy, si nosotros, si alguien tratara de cambiarle el nombre, por ejemplo, a algún animal, y dijera, ay, descubrí un nido de elefantes ahí en el pasto. Y él te dice, ¿de elefantes? Y voltea para ver los animalones estos. No, se está refiriendo a las hormigas. Pero llamarle elefante a una hormiga, así como que, eso nos habla de algo muy notable, que somos seres inteligentes. ¿O alguien lo duda? ¿Somos inteligentes? Ah, yo pensé que... Para desgracia de la humanidad, Adán tomó libremente la decisión de rebelarse contra su creador. Fue una decisión de él, en esa libertad que Dios puso en el ser humano. Cuando Adán hizo esto, lo que sucedió fue que dañó la imagen de Dios en su interior. Romanos 5:12 nos habla precisamente de este evento. Dice, por tanto, como el pecado entró en el mundo por un hombre, ¿quién es ese hombre? Adán. Y por el pecado entró la muerte. Mire, la palabra pecado significa simple y sencillamente separación. Cuando Adán decidió desobedecer a Dios, murió en dos sentidos. El primero fue que murió de manera espiritual. Ya se cortó la comunión con Dios, esa comunión que él tenía cuando hablaba con el Señor, aunque no perdió la capacidad de escuchar a Dios, cuando Dios, después de que él cayó, dice que Dios lo buscó en el huerto, pero Adán se escondió. Y le dice, ¿por qué te escondes? Dice, es que oí tu voz en el huerto y tuve miedo. O sea, esa muerte espiritual no lo inhabilitó para no seguir entendiendo y razonando con lógica, con razonamientos pues lógicos. No. Y él se escondió porque oyó. Ya la comunión con Dios se había cortado y murió espiritualmente el ser humano. Y la muerte física fue otra de las consecuencias. Fuimos creados por Dios para ser eternos en cuerpo, alma y espíritu. Pero el pecado provocó eso. Y esa es la respuesta del por qué algunos se preguntan, cuando se preguntan, ¿y por qué nos morimos? Porque la paga del pecado es, en dos sentidos, espiritual y física. Entonces, Adán, al hacerlo, dañó la imagen de Dios en su interior y transmitió en su naturaleza que él se, cuando se empezó a multiplicar, dice, como el pecado entró en el mundo por un hombre y por el pecado la muerte, así la muerte pasó a todos los hombres, por cuanto todos pecaron. ¿Sí? Pero fíjense que Santiago escribió en su carta afirmando que todos los seres humanos seguimos llevando esa imagen y semejanza de Dios, creyentes y no creyentes. Santiago, cuando empezó a enseñar a los cristianos sobre el uso de la lengua, lo que decimos, les enseña que debemos de domar, en caso de los cristianos, debemos de domar nuestra lengua para no decir tonterías, y luego después vienen las consecuencias. En Santiago 3:9, refiriéndose al uso de la lengua, Santiago dice, con ella, con la lengua, bendecimos al Dios y Padre, y con ella, con la lengua, maldecimos a los hombres. Aquí está hablando en sentido general, todos los seres humanos. Y con ella maldecimos a los hombres que están hechos a la semejanza de Dios. Entonces Santiago dice, el hombre, aunque esté caído, fue creado conforme a la imagen y semejanza. Que esté muerto y que está hecho añicos por dentro, ese es otro asunto. Pero el hombre, mire, el hombre sin Dios todavía razona con razonamientos lógicos. En otras razona como los que razonaron que era más valiosa la vida del gorila. Y tú dices, ay, eso suena muy irracional. Pero, por ejemplo, si los hombres, aunque estén en su maldad, ¿por qué cuando, por ejemplo, un ladrón que ha asaltado 500 bancos aquí en Guadalajara, ¿por qué se sigue escondiendo? ¿Por qué? O sea, ¿por qué se sigue poniendo su cosa o su antifaz? ¿Por qué cuando va a entrar al banco a robarlo, por qué se cuida? ¿Por qué un hombre que está caído en sus pecados, tiene su esposa, tiene un mes de casado, pero una mujer ahí le coquetea, y por qué, si se mete con ella, por qué lo hace en secreto? Porque razona y sabe en su interior que está mal. ¿Sí o no? Esa es una evidencia que seguimos con esa imagen y semejanza. Que está deteriorada, claro que está deteriorada. Pero también llevamos las cicatrices del pecado. Y nosotros mostramos los efectos del pecado en nuestro razonamiento. Porque ahora, fíjese cómo razonamos. Ya, si Adán, estando en plena comunión con Dios, tomó esa decisión libre de desobedecer, imagínense nosotros que ya nacimos en esa condición. Es una lucha constante. Y tenemos esas cicatrices en nuestra manera de razonar. Por eso es que a veces se cruzan pensamientos, aun siendo cristianos, que no son propios. ¿Le pasa eso? En lo moral igual, en lo social igual, en lo físico también. Se ven las cicatrices del pecado. Las buenas noticias para los seres humanos es que cuando una persona se encuentra cara a cara con su Creador y recibe la salvación por gracia, por medio de la fe, Dios entonces salva al ser humano y comienza un proceso de restauración a su imagen y semejanza. O sea, recogiendo los pedacitos, ¿entiende? Y Dios volviéndolos a formar. Esta idea está plasmada en Efesios 4:22, que dice así: en cuanto a la pasada manera de vivir, o sea, antes de Cristo, despojaos del viejo hombre, así como te despojas de una ropa sucia, ¿sí?, maloliente, y la tiras así, que está viciado, dice, conforme a los deseos engañosos. Versículo 23, y renovaos, ahí está la idea, en el espíritu de vuestra mente. O sea, empiecen a renovar ahora sus razonamientos, sus pensamientos, porque ahora ya tienen la mente de Cristo. Ahora ya tienen, si tenían una capacidad, pero era muy limitada de razonar, ahora Dios los está volviendo a integrar. Y tenemos la capacidad de razonar y tomar decisiones más, pues, racionales, más inteligentes. Una vez que conocemos a Cristo, esa es la buena noticia. Sigue diciendo el 24, y vestíos del nuevo hombre, creado según Dios. Fíjese, nuevo hombre, creado según Dios, en justicia, en la justicia y santidad de la verdad. Creado en Dios, según Dios. Creación de Dios, una nueva creación. En Colosenses 3:9, Pablo tiene la misma idea y dice así: no mintáis los unos a los otros. O sea, dice a nosotros los cristianos, habiéndoos despojado del viejo hombre con sus hechos. 10, y revestido del nuevo, fíjese ustedes lo que dice, el cual, conforme a la imagen del que lo creó. Ah, por eso dice Pablo, de manera que si alguno está en Cristo, ¿qué? Nueva criatura somos. O sea, ahora somos una nueva creación. Dios, en esa nueva creación, nos está devolviendo esa capacidad de saber distinguir con mucha mayor precisión entre el bien y el mal, entre lo bueno y lo malo. Y también nos ha liberado de esa esclavitud en la que estaba la voluntad hacia la inclinación hacia lo malo, y ahora ya nos detenemos de hacer muchas cosas que antes por inercia las hacíamos. El cual, conforme a la imagen del que lo creó, se va renovando. Fíjense, hay un proceso de renovación hasta el conocimiento pleno. Entonces, según la Biblia, desde el momento que una persona se convierte y pasan los años, debe de ir mejorando su conducta, debe de ir mejorando sus pensamientos, sus razonamientos, las decisiones que toma son más acertadas, con mayor sabiduría, con mayor inteligencia. Ese es el diseño de la nueva criatura. En Éxodo 20 encontramos lo que se conoce como los mandamientos. Mandamientos que Dios le dio al ser humano que le iban a ayudar a fundamentar su vida para vivir una vida conforme al propósito de Dios en relación con él y con el ser humano. Claro, esta ley no transformaba porque había que transformar el corazón, pero Dios fue revelando poco a poco, pero puso los fundamentos. En Éxodo 20, versículo 3, del 3 al 8, encontramos los primeros cuatro mandamientos que son en relación con Dios, para tener una buena relación con Él. Dice: no tendrás dioses ajenos delante de mí, no tendrás ningún otro Dios. Versículo 4, no te harás imagen de nada, o sea, no adorarás imágenes que tú mismo creas. Esto nos previene de la idolatría, ¿sí? Versículo 7, no tomarás el nombre de Jehová tu Dios en vano. Y número 8, versículo 8, acuérdate del día de reposo para santificarlo, que la idea era recogerse, descansar, para estar en oración, contemplación con el Señor, la comunión. Sabemos que en el Nuevo Testamento todos los días son del Señor. Pero los siguientes seis mandamientos tienen que ver con relación con nuestro prójimo, para una mejor convivencia. Son fundamentos. Por ejemplo, versículo 12 dice: honra a tu padre y a tu madre. Les dice a los hijos que todavía viven en el hogar, honrenlos. Pero hay una promesa: para que tus días se alarguen en la tierra que Jehová tu Dios te da. este mandamiento está dado a los hijos para que no se rebelen contra los padres y funcione mejor la familia. En el versículo 13 dice: no matarás. Esto es para proteger la integridad física. 14, no cometerás adulterio. Esto protege el ámbito familiar, el hogar, ¿sí? 15, no hurtarás. Esto protege las posesiones, muchas o pocas, que todos tengamos, ¿sí? No robarás. Por cierto, hablando de robar, oiga, ¿qué cree? Que se robaron el micrófono. Por eso Toño estaba allí ahora esclavizado a un cable. ¿Ustedes creen que el que se lo robó, Dios lo vio? Pues claro que lo vio, pero fíjese que también nosotros lo vimos. Ay, qué triste, oiga. Porque esas camaritas que están allí, ¿las ve? Esas bolitas blancas, esas graban las 24 horas. Y pues las revisamos y vimos quién fue. Híjole, qué pena. Da pena ajena. Pero vamos a ser pacientes considerándonos a nosotros mismos y vamos a justificar un acto así, porque pues a quién le gusta que le roben, y al Señor no le gusta que le roben su micrófono. Pero sí se necesita. Entonces vamos a ser pacientes, así como que alguien pasó por ahí, que sabemos quién es, porque la cámara que ella lo tomó. Y, ay, hermano, fíjate que traía un imán en mi bolsa y se me pegó. Y aquí está. Ah, oh, está bien, hermano, está bien, está bien. No, pero no se asusten. Algunos como que se asustaron. A Jesús se le metió uno que robaba de la bolsa. Judas, que no se nos meta un lobo roba micrófonos. Bueno, fíjense cómo ya se afectó algo. La vida de esa persona cuando está fundamentando, porque lo que sembramos cosechamos. Le terminarán quitando el doble o el triple de lo que él se robó. Así funcionan estas cosas. Pero tú respeta y Dios te bendice. Luego dice en el 16: no hablarás contra tu prójimo falso testimonio. Esto es para cuidar la reputación de las personas. Y el 17: no codiciarás. También, porque dice: no codiciarás ni la mujer de tu prójimo, ni la casa de tu prójimo. O sea, para evitar que nuestro corazón haga cosas extrañas. Bueno, todos estos mandamientos, leyes, fundamentos son razonables totalmente. ¿Sí o no? Van de acuerdo a la razón. Algunos discutirán los primeros cuatro que tienen que ver con Dios, porque tendrán otros dioses. Pero los otros son universales. ¿Sí o no? Son universales. Por consecuencia, la desobediencia a estos límites que Dios puso, a estos fundamentos que la gente está destruyendo, pues son los que están haciendo que se tambaleen los hogares, las familias, ¿sí? Al echar esos fundamentos de nosotros que nos dan estabilidad a los habitantes de esta tierra, pues por eso se está derrumbando todo en este mundo. Hay un caos en esta tierra en la actualidad. A pesar del desarrollo tecnológico producto de la inteligencia del hombre, no ha tenido lo suficiente razonamiento lógico para hacer cosas mejores. Hay un caos. El mundo de hoy vive un caos, pero ese caos es un reflejo de las decisiones que todos los seres humanos hemos tomado. Los seres humanos, en esa libertad que Dios nos dio, decidimos adorar al Dios que queramos, o hasta lo inventamos. Nosotros, por la libertad que Dios puso de hacer lo que queramos, decidimos amar a Dios o burlarnos de Dios. Decidimos honrar o deshonrar a nuestros padres. Decidimos matar o decidimos respetar la vida. Decidimos robar o decidimos abstenernos. Decidimos hablar contra el prójimo o abstenernos. Igualmente de codiciar todo tipo de cosas. Todos tenemos la libertad de obrar como queremos. ¿Sí o no? Por eso, cuando alguien está amargado, no se amargó porque lo ofendieron, se amargó porque quiso amargarse. Fíjese, porque quiso. Fíjese los alcances de la imagen y semejanza que Dios puso en nosotros. Pero en el caso de los cristianos, en el caso de la familia, nosotros creemos que Dios la diseñó de la siguiente manera. Génesis 1:27 dice: y creó Dios al hombre a su imagen. A imagen de Dios lo creó. Lea con atención. Varón y hembra los creó. Ahora, haciendo un razonamiento lógico, nada más lógico. Y con su grado pues de sentido común y hasta de inteligencia. Pero no se puede llamar matrimonio o familia cuando se casa un hombre con un hombre. Y lo digo respetando la decisión de ellos. No tengo una actitud así como ofensiva o discriminatoria. No, simplemente estamos haciendo uso de la libertad que tenemos de decidir creer lo que creemos. Entonces, en nuestro razonamiento, según la creación de Dios, hizo varón y hembra, los creó y los complementó, y de ahí vienen los hijos, ¿cierto? Que no puede darse en un llamado matrimonio entre personas del mismo sexo, sean hombres o sean mujeres. Imposible de que se dé. Ellos están haciendo sus intentos para que también se legalice, para poder adoptar. Hasta allí les alcanza adoptar, porque no los pueden ellos, en el caso de los hombres. En el caso de una mujer, de dos mujeres que se casan, pues se pueden hacer una operación, plantan un espermatozoide y puede quedar embarazada y ya es su hijo. Fíjense hasta dónde hemos llegado, todo por no respetar a nuestro juicio lo que son los fundamentos de Dios. Pero el ser humano, ¿qué está haciendo? Rechaza, se empecina en hacer a un lado los fundamentos de Dios, y muchos humanos, en su libertad de decidir, pues eligen con toda libertad casarse hombre con hombre y mujer con mujer. Y ellos dicen: tenemos la libertad de hacerlo o no. Y está algunos con una actitud desafiante, o no. Bueno, la respuesta, al menos la nuestra, la mía en particular, diría: sí, usted tiene la libertad de hacerlo. Yo no, pues eso quiere hacer, pues al fin y al cabo cada quien es responsable de sus decisiones, ¿no es cierto? Entonces, bueno, si eso usted quiere, está bien, para usted está bien. Respétame, pues claro, ¿no? Si tú quieres hacerlo, está bien. Pero tú también respeta el derecho que yo tengo de disentir de lo que tú, de tus conceptos. Así como tú disientes de los míos, exiges respeto. Bueno, yo sí te voy a respetar. ¿Pero habrá respeto de aquel lado? Bueno, nosotros no vamos a responder ofensa por ofensa, no. Los cristianos no estamos de acuerdo con esa forma de vivir. Digo, enfatizo esto que acabo de decir, porque a raíz de la muerte del Divo de Juárez, usted ya sabe quién es. Y si alguien no lo conocía en estos últimos días, lo conoció, de tanto que se habló. Pero en foros cristianos, un pastor me decía: mira lo que escribieron unos hermanitos. Escribieron unos: ay, qué lástima la muerte de Juanga. Decía, de seguro que está en estos momentos en el cielo cantándole a Dios. Bueno, es que miren, ahí es donde ya empiezan los problemas. Porque si yo soy cristiano, debo tener ya mis fundamentos, ¿no es cierto? En base a esos fundamentos, pues, razono y digo: no, bueno, en primer lugar, estará con Dios. Bueno, él se burlaba de Dios, negaba a Dios, decía cosas ofensivas contra Dios. Entonces, bueno, allí, ¿qué pasó con esos cristianos que, ay, qué lamentable? Pero ahorita le está cantando junto con los ángeles de Dios, le está cantando a Dios. Bueno, entonces, los cristianos, dije, no estamos de acuerdo con esa forma de vivir, pero respetamos la decisión que ellos tienen de vivir como quieran. Pero también les decimos: ¿podrían ustedes respetar la nuestra? ¿Podrían ustedes respetar nuestro derecho de disentir con ustedes? Nosotros, los cristianos, hemos decidido mantener el fundamento original, ¿Cuántos dicen así es? Y nos casamos, hombres con mujeres, y tenemos hijos. Yo como pastor, lo digo abiertamente con esa libertad que la Constitución me concede, abiertamente lo digo, que jamás casaría yo a un hombre con un hombre, jamás. Aunque se legislara y hubiera penalizaciones y me metieran a la cárcel, como en algunos países ya está sucediendo. Pastor que predica o dice algo como el que yo acabo de decir, alguien que no esté de acuerdo va y le mete una denuncia, una demanda, lo meten a la cárcel y paga fianzas bastante grandes. Supe de un pastor que le quitaron $800,000 por no querer casar a dos mujeres en los Estados Unidos. Lo demandaron y lo dejaron en bancarrota. De manera que, bueno, yo tengo esa convicción, y si se legislara, yo sé las consecuencias a las que me voy a enfrentar, pero estoy convencido que jamás lo haría. Además, si me metieran a la cárcel, pues ahí se cooperan, porque lo poco de muchos, pues es mucho. ¿O no? Así es que pues las veces que me metan. Algunos dijeron, yo no doy nada. Está bien. Yo respeto su idea. Bueno, no, es que fíjense que una ocasión, yo hice una mención, no era agresivo lo que yo dije hace un tiempo. Y al final una señora me increpó y me dijo, usted es un intolerante, aquí mismo arriba. Y yo, ay, pues ¿qué pasó? ¿Qué? ¿Cómo es posible que usted diga eso? ¿Qué dijo? ¿Qué dije? Y lo llamé, es que usted mencionó esto, y estaba bien agresiva. Yo le dije, ¿por qué esa actitud, hermano? ¿Es usted cristiana? Ah, claro, dice. Pero en eso yo le dije, oiga, ¿tiene hijos? Me dice, sí, ¿por qué? Le digo, ¿usted tiene una hija lesbiana? Y me miró así, ¿qué le importa? Entonces yo entendí que así era. O sea, ella se decía cristiana, pero su amor de madre le impedía mirar con objetividad que Dios, para Dios esa manera de vivir no es aceptable. Y lo que Dios no acepta, nosotros tampoco lo vamos a aceptar. Pero le dije, no, su hija puede hacer, me voy de la congregación, me voy a un lugar donde sean más tolerantes. Es su decisión. Cuando a veces hay gente que viene y nos dice, pastor, me voy de la iglesia porque no me gusta lo que está enseñando, no estoy de acuerdo y me voy. Está en su libre. ¿Usted tiene capacidad de decidir? Claro, por eso me voy. ¿Usted razonó? Claro, y me voy porque quiero. Está bien, ¿no? Imagínense a 20 personas que se quieren ir encadenadas y no se vayan. Órale, agarradas de ahí encadenadas para que no se vayan. No, nosotros respetamos la libertad. Ya nadie está en la fuerza, ¿verdad que no? Cuando yo me entregué a Cristo, nadie me puso una pistola ni me obligó. Ya son 40 años que de manera voluntaria permanezco en el Señor. ¿Por qué? Porque ahora su palabra, que la creo, me da fundamento y creo lo que dice allí y de allí me agarro. Y he fundamentado mi vida cristiana por 40 años en lo que Jesús dice. Entonces, si se casan hombres con hombres y mujeres con mujeres, pues debemos de respetar su libre elección. ¿Están de acuerdo con eso? Y tratar de abstenerlos lo más que podamos, pues a la ofensa, a la descalificación, a la burla. Procuremos no hacerlo, porque al rato se va a legislar, ustedes ya, hacia allá va todo. Y hay que irnos pues desarrollando una sabiduría y también una ética de comportamiento. Porque el Señor, fíjense, una persona ayer al final me dijo, oiga pastor, y si viniera un hombre que le gustan los hombres y viniera aquí a casa de oración y se convirtiera, ¿qué pasa con él? Yo le pregunté, ¿tú crees que Dios lo salva si se arrepiente? Dice, claro, pues esa es mi respuesta. Yo le dije, de hecho, aquí en Casa de Oración hay gente que vivió ese tipo de vidas. incluso aún yéndome más allá, no quiero ser muy específico para evitar, ¿y quién fue? ¿Quién fue? Que hay cada hermanito que... Ahora bien, esas decisiones que unos y otros toman, pues cuando Dios nos dio la capacidad de decidir y tomar decisiones morales, éticas, iba implícita la responsabilidad del ejercicio que trae el hecho de ejercitar nuestra libre voluntad que Él puso. O sea, nadie puede decir yo elijo como quiera y jamás voy a tener consecuencias de mi decisión. Eso es imposible. Yo elegí casarme con mi esposa y creo que tomé una buena decisión. Oiga, fíjese, de verdad, Dios me ha bendecido. Ella también. ¿Yo te obligué? No. ¿Verdad que no te obligué? Bueno, contesto por ella porque sé cuál es su respuesta. Ya están pensando mal aquí los hermanos. Entonces, sean buenas sus si son buenas tus decisiones, tendrás las consecuencias. Son malas tus decisiones, tendrás tus consecuencias, cristiano o no cristiano. Vamos a ver brevemente el desarrollo desde tiempos ancestrales y los que marca la Biblia, o nos narra, de cómo el hombre en el ejercicio de la libertad de elegir, vamos a ver cómo ha sido el desarrollo. Primeramente vamos a Génesis capítulo 6, versículo 5. Voy a leer yo en la versión, en lenguaje actual, que está ahí en la pantalla. Se refiere a los tiempos de Noé y dice: en este mundo, la maldad de hombres y mujeres iba en aumento. Siempre estaban pensando en hacer lo malo, y solo lo malo. Cuando Dios vio tanta maldad en ellos, se puso muy triste de haberlos hecho. No porque los hizo así, en nuestra versión dice, y se arrepintió Jehová, dice, de haber hecho al hombre. O sea, se arrepintió no porque, ¡ay, me falló! No, ese no es el sentido en el original. Aquí lo marco un poco más claro, porque entonces, si Dios es omnipotente, Él debe de haber sabido qué iba a pasar con el hombre. De hecho, Él ya sabía, pero Él en su maravillosa gracia y amor nos hizo a su imagen con la capacidad de tomar decisiones de manera personal. No nos hizo robots, hermanos. No nos hizo como las computadoras de hoy que tú las puedes programar y te dicen lo que ya les metiste ahí y sale. Sí o sí, sale. No somos robots. Y Dios, en su expresión máxima de amor y de concepto de libertad, nos dio eso que es un sello de Él, la capacidad de decidir. Pero dice, en el original hebreo, dice que le dolió en su corazón, porque ese no fue el diseño para el cual Dios tenía planeado para el ser humano. Dios no te diseñó para que fueras un drogadicto. ¿Cómo? Tampoco Dios te diseñó para que fueras un adúltero o fueras un asesino. ¿Cómo? Imposible. No existe ese pensamiento. No, Dios nos diseñó y él estaba interesado en hacernos felices. Para que viviéramos. Fíjate la abundancia de Dios en el huerto. Uy, le dio inmensidad de árboles frutales tan deliciosos. Entonces Dios tiene que llegar a una conclusión. Dice el versículo 6. Se puso muy triste de haberlos hecho y lamentó haberlos puesto en la tierra. Por eso dijo, voy a borrar de este mundo a la humanidad que he creado. Voy a acabar con toda la gente y con todos los animales. Estoy muy triste de haberlos hecho. ¿Por qué hasta los animales? Porque ellos, al ser inocentes, o mejor dicho, ellos, aunque inocentes, por la decisión de los hombres de hacer el mal, hasta ellos son arrastrados.
1: Es la 1:00.
0: Algunos de ustedes

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0: a Dios con todo su corazón. Nosotros, Puerto Rico, somos gente bendecida. Somos gente que Dios nos ha puesto en un lugar muy bonito. Pero llegar a lugares donde muchos no saben vivir. Comí en la casa de una persona que nos invitó. Aquella casa no tenía losa, no tenía las paredes, no estaban empañadas, no tenía techo. Y nos hicieron la mejor comida que usted se puede imaginar. Básicamente es lo mismo que hace el Señor. Nosotros a veces tenemos nuestro corazón embaratado, nuestra casa está regada. Pero Dios viene a cenar contigo hoy. No sé cuándo se sabe este coro, pero dice más o menos así.
1: Y si me acompañas en la barca,

importante. Yo sé que va a llegar a tu vida. Que va a llegar a tu vida. Marcos 4:35. No te sientes, no te sientes. Marcos 4:35. Jesús le dice a sus discípulos: pasemos al otro lado. Muchos saben por lo que yo estoy diciendo, ¿verdad? Pasemos al otro lado. Esa es la palabra que él, junto a los discípulos y algunas otras embarcaciones, se fueron a la mar. Y dice la palabra que se desató una fuerte tormenta. Los discípulos se desesperaron, gritaron, corrieron y fueron hasta donde Jesús. Jesús estaba durmiendo en el cabezal de la barca, estaba descansando. Cuando ellos van donde Jesús: Jesús, Jesús, nos estamos hundiendo, tú no vas a hacer nada por nosotros. Jesús les dice: qué poca fe ustedes tienen, qué poca fe ustedes tienen. ¿Tú sabes qué es lo más increíble de esto? Que Jesús se levanta, manda a callar a los vientos, inmediatamente todo queda a la normalidad. Inmediatamente todo queda a la normalidad. Y en este momento, cuando los discípulos dicen: ¿quién es este que aún los vientos le obedecen? La palabra que yo te quiero traer es la siguiente. Los discípulos en la historia de la Biblia son las únicas personas que han estado más cerca de Jesús. Son las personas que presenciaron todos los milagros que Jesús hizo durante mucho tiempo. Y en ese momento no sabían quién era Jesús. No sabían quién era Jesús. La pregunta que yo te hago en esta noche: ¿cuánto conoces a Jesús? ¿Conoce más la religión o conoce más la relación con Dios? Ellos habían visto a Jesús haciendo milagros durante mucho tiempo, pero en ese momento no sabía quién era Jesús. Sin embargo, Jesús sabía quién era su padre. ¿Por qué? Porque estaba durmiendo. Estaba durmiendo mientras pasaba la tormenta. Y lo que quiero traerte esta noche es lo siguiente.

es el consejo para todos los amigos, aquellos que les gusta el guaro, la cucha, la marihuana, aquellos que les gusta dejarle morado los ojos a su esposa. Aquí te va tu consejo, mi amigo.

En estos tiempos el Señor está levantando cantores y salmistas proféticos que traigan cada día un rema de Dios para el pueblo del Señor. Hoy el rema para ti, iglesia, que me estás escuchando. Hoy es tu día, te dice el Señor. Es tiempo de que levantes tus manos y tomes fuerza y empieces a

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1: Hola, ¿qué tal amigos de Esperanza para la Familia? Un gusto enorme saludarlos nuevamente en esta ocasión, nuevamente a través de estos micrófonos de Esperanza para la Familia. Reciban un cordial saludo de todos los que laboramos en este programa que está pensado en cada uno de ustedes. En esta ocasión trataremos un tema de muchísima importancia para los jóvenes que están en el hogar, para los chavos y también para los padres de familia de ellos, para que puedan instruirlos y ayudarlos en no caer en circunstancias complicadas y difíciles como es el tema que hoy vamos a estar tratando. Hoy estaremos hablando de la drogadicción en los adolescentes. La drogadicción en gente joven, en gente que está iniciando su vida en muchos sentidos y que por la misma inexperiencia que tienen ante la vida son fácilmente víctimas de esta red que son las drogas y que lamentablemente puede influirlos por el resto de sus vidas que, como estoy diciendo, apenas van iniciando. Hablaremos hoy de la drogadicción en jóvenes, básicamente de la drogadicción en adolescentes. Todos sabemos que este es un tema completamente vigente, muy importante, que se escucha en cualquier parte de nuestro país, en cualquier estado, en cualquier ciudad, aunque es más frecuente en las ciudades grandes. También es cierto que en ciudades más pequeñas y más sencillas también se presenta esta problemática de la drogadicción en jóvenes, la drogadicción en adolescentes. Es un tema vigente, es un tema de gran importancia e invitamos a todos los que estén por ahí cerca, a papá, a mamá, a los jóvenes que estén ahí en la casa, que se acerquen para que podamos platicar en los siguientes minutos sobre este importantísimo tema. Muchos jóvenes, muchos adolescentes han errado enormemente su proyecto de vida, han errado enormemente sus posibilidades de vida al involucrarse en este asunto de las drogas. Las drogas es una puerta falsa, las drogas son una vía equivocada, dolorosa, que se presenta como una vía placentera y agradable, pero que finalmente es un sendero bastante complicado, bastante oscuro, bastante desagradable. Y la intención en este programa es, en esta ocasión, decirle a cada joven que nos escucha, a cada adolescente que nos escucha, que tenga mucho cuidado con este asunto. Muchos de los que están en la edad que ahora tienes tú han equivocado drásticamente su camino y se han involucrado en las drogas. Pero también, por otro lado, hablar a ustedes que son los padres de familia para que estén alertas de este flagelo, para que estén alertas de este gran enemigo que tiene la juventud hoy en día, que tienen los adolescentes hoy en día, que son las drogas. Y para poder hablar de la drogadicción, vamos a definir tres palabras que son muy importantes que las podamos entender y que nos puedan quedar claras. La primera palabra que quiero definir es la palabra drogadicción. La palabra drogadicción se utiliza para describir un patrón de uso de sustancias, es decir, drogas, que conducen a problemas o preocupaciones graves, como faltar a la escuela, usar drogas en situaciones peligrosas, como es manejar un carro, problemas legales relacionados con las drogas, o el uso continuo de una sustancia que interfiere con las relaciones familiares o con los amigos. Drogadicción, como trastorno, así como tal, se refiere al abuso de sustancias ilegales o al uso excesivo de sustancias legales. El alcohol es la sustancia legal de la que más se abusa frecuentemente. Entonces, esto es la drogadicción, un trastorno que se refiere al abuso de sustancias ilegales, como puede ser la marihuana, la cocaína, o el uso excesivo de sustancias legales, como es el alcohol. Esto es lo que es la drogadicción. Hay otro término que es importante que podamos entender y comprender, que es dependencia de drogas. Dependencia de drogas se utiliza para describir el uso continuo de drogas o alcohol, incluso cuando se han desarrollado problemas graves relacionados con su uso. O sea, hay una dependencia que lleva a que la persona siga consumiendo esa droga o el alcohol, a pesar de que se hayan ya desarrollado problemas graves relacionados con el uso de estas sustancias. Las señales incluyen un aumento de la tolerancia o una necesidad de tomar cantidades mayores de la sustancia para obtener el efecto deseado. En otras palabras, cuando hay una dependencia a esta sustancia, a esta droga, el organismo empieza a

0: desarrollar lo que se llama una tolerancia, y para poder tener el mismo efecto que antes se tenía, se necesita adquirir mayores cantidades de la sustancia que se está usando. Síntomas del síndrome, también para poder evidenciar que hay esta dependencia, se presenta el síndrome de abstinencia cuando se disminuye el uso de la sustancia. También hay esfuerzos fallidos para disminuir el uso y aumento del tiempo dedicado a las actividades para obtener las sustancias, abandono de las actividades sociales y recreativas y un uso continuo de la sustancia, incluso cuando se conocen los problemas físicos o psicológicos producidos por uso de la sustancia. Entonces, dependencia de las drogas es cuando el individuo, el joven, en este caso el adolescente, trata de alguna manera de dejar de usar esta droga y se presenta lo que se conoce como el síndrome de abstinencia, en donde hay ciertas manifestaciones físicas y emocionales por la ausencia de la droga y que además el individuo, en este caso, como estoy hablando, el adolescente, percibe la necesidad de consumir cada vez mayores cantidades de la sustancia para poder percibir los efectos que antes percibía con cantidades menores de la misma sustancia. Y el último término que quiero comentar es el de dependencia química. Dependencia química también se utiliza para describir el uso compulsivo de sustancias químicas, que pueden ser drogas o alcohol, y la incapacidad de dejar de utilizarlas a pesar de todos los problemas causados por su uso. Entonces ahí hay un uso compulsivo, un uso que no se puede regular de ninguna manera y la persona se siente bajo esa compulsión de consumir esta sustancia para poder estar adquiriendo y recibiendo los efectos que la droga, que la sustancia química provee habitualmente para el organismo. Entonces son tres términos muy importantes: drogadicción, dependencia de la droga y dependencia química. Son tres términos importantes que hay que conocerlos, que hay que familiarizarnos un poco con ellos para poder entender a qué nos referimos cuando hablamos particularmente de las drogas y la drogadicción. ¿Cuáles son las sustancias de las que más frecuentemente abusan los adolescentes? Este es un punto muy importante porque hay una variedad muy grande de sustancias y de drogas que se venden en muchos lugares, a veces afuera de las escuelas, a veces en antros, a veces en lugares donde los jóvenes se juntan para beber, para tomar y para bailar también. Hay una amplia variedad de drogas que la juventud está utilizando y que la adolescencia utiliza. Y bueno, a continuación voy a citar las que más frecuentemente utiliza la adolescencia particularmente. El primero de ellos es el alcohol. Es una droga legalmente permitida, es una droga que se puede comprar y se puede adquirir en tiendas, en supermercados, y que está legalmente permitida en nuestro país y básicamente en el mundo entero, pero tiene todos los efectos de una droga en el amplio sentido de la palabra. Entonces, la droga más utilizada es el alcohol, y como estoy diciendo, es una droga que está de uso legalizado. La droga no legalizada más frecuentemente utilizada es la marihuana. La marihuana es una droga que ya se utiliza desde hace varias décadas, desde hace ya varios años, por las diferentes generaciones de jóvenes, y que actualmente también sigue siendo la principal droga más utilizada, la principal droga no legalizada y que más se utiliza por la juventud, la marihuana. También están los alucinógenos, aquellas drogas que afectan nuestros sentidos, que nos hacen percibir las cosas diferentes con nuestros ojos, con nuestro oído, y que nos despiertan sensaciones irreales, evidentemente, y son drogas bastante usadas por los jóvenes y también por los adolescentes, los alucinógenos. La siguiente droga sería la cocaína. La cocaína, un alcaloide que es un estimulante y que hace que la persona que consume esta droga se sienta más activa, más fuerte, se siente con más energía. La cocaína es un estimulante y es una de las drogas que más frecuentemente se utilizan. Hace algunos años atrás, hace 5 o 10 años, la cocaína era básicamente una droga para gente rica porque su precio era bastante elevado. Si bien es cierto que el precio sigue siendo elevado de la cocaína, ya no es tan elevado y hay muchas personas que no son de una clase económicamente fuerte y que, sin embargo, debido a que el precio en la cocaína ha disminuido, Muchas jóvenes que en otros momentos no podrían haber consumido la cocaína, hoy la están consumiendo. El precio de la cocaína ha disminuido y entonces esto hace que la cocaína esté más al alcance de la juventud y de los adolescentes hoy en día. La cocaína se vende, su presentación es un polvo blanco parecido al talco y habitualmente se consume inhalándola y es una droga de uso bastante frecuente en estos tiempos de la juventud actual. Otra de las drogas que frecuentemente se utilizan son las anfetaminas. Son drogas también estimulantes que hacen que la persona sienta más energía, que pueda durar mucho tiempo despierta, que pueda durar mucho tiempo estimulada y muy reactiva. Y es una de las drogas que también hoy en día se utilizan bastante por la juventud. Los opiáceos, otra droga también que se ha utilizado desde hace varias décadas, hoy en día siguen vigentes completamente los opiáceos. Son drogas muy peligrosas, con un poder adictivo bastante importante, y los jóvenes hoy en día también la utilizan. Y el último tipo de drogas que están utilizando los jóvenes e incluso los adolescentes hoy en día son drogas que no las utilizan para tener un efecto a nivel de alucinaciones o a nivel de relajamiento, como puede ser la marihuana. Y estas drogas me estoy refiriendo a los esteroides anabólicos. Son drogas que utilizan algunos deportistas para incrementar su fuerza muscular, su resistencia física, y que pareciera que son benéficas porque ayudan a tener un mejor desarrollo muscular en las personas que lo utilizan, pero estos esteroides anabólicos están relacionados con muchos problemas, principalmente hepáticos, y son drogas que no tienen un poder adictivo como las otras drogas en el sentido de que produzcan o despierten sensaciones agradables, sino que más bien la utilizan personas y jóvenes que pretenden mejorar su desempeño atlético, su desempeño físico, pero lamentablemente son drogas bastante peligrosas que pueden afectar la salud de la persona y del joven que las está utilizando. Bueno, los trastornos relacionados con las drogas en la adolescencia están causados por múltiples factores, incluyendo la vulnerabilidad genética, los factores ambientales estresantes, las presiones sociales, las características individuales de la personalidad y los problemas psiquiátricos. En otras palabras, hay factores que pueden incidir en que un joven, un adolescente, se vaya por el camino equivocado de las drogas. Hay situaciones como factores sociales que producen estrés en la vida de la persona y está demostrado que jóvenes muy estresados son jóvenes que más fácilmente pueden caer en el submundo de las drogas que jóvenes que viven una vida un poco más tranquila o más relajada. Las presiones sociales también pueden colaborar en ese sentido. Las características individuales de la personalidad, cuando son jóvenes más impulsivos, cuando son jóvenes menos reflexivos, son más dados y tienen más posibilidades de enredarse en problemas de drogadicción que jóvenes que no están bajo ese contexto de personalidad. Y también problemas psiquiátricos como la depresión, que es un problema psiquiátrico bastante importante en la generación actual de adolescentes y de jóvenes. Es lamentable decirlo, pero nuestros jóvenes, en nuestros países latinoamericanos y pareciera ser que en el mundo entero, la juventud, la adolescencia, muchos de ellos están viviendo una vida triste, están deprimidos, incluso muchos de ellos llegan lamentablemente al suicidio. Y bueno, está demostrado que jóvenes con problemas psiquiátricos como es la depresión severa son jóvenes más susceptibles de caer en esta vida equivocada de la drogadicción. Y decíamos también que la vulnerabilidad genética puede también predisponer a ciertos individuos y hacerlos más sensibles a los efectos de la droga. Quiero aclarar solamente, no me estoy refiriendo a que una persona ya genéticamente sea drogadicta, como tampoco nadie es genéticamente alcohólico. Eso es un error, es un concepto equivocado por completo, sino que hay cierta información genética que afecta nuestro carácter y nuestra respuesta a diferentes sensaciones que nos hacen más débiles para reaccionar ante ciertos estímulos, y eso es lo que estamos hablando. No existe ningún gen, ningún cromosoma que haga que ningún ser humano sea alcohólico o que ningún ser humano sea drogadicto. Lo que sí hay es cierta información genética que hace que algunas personas sean más susceptibles a quedarse esclavizado a los efectos que produce el alcohol o ciertas drogas. Entonces son cosas distintas, son conceptos distintos, pero sí es verdad que la información genética puede hacer a unas personas más vulnerables en el aspecto del uso de las drogas o el uso del alcohol. Es muy, muy importante que se puedan entender entonces todos estos puntos porque entendiendo cuáles son los factores de riesgo generales, después vamos a ver otros factores de riesgos más particulares, entendiendo cuáles son estos factores de riesgo, los padres de familia pueden estar alertas y atentos para que sus hijos se alejen en la medida de lo posible de estos factores de riesgo. Vuelvo a mencionarlos. Me refiero a la vulnerabilidad genética, a los factores ambientales estresantes, a las presiones sociales, a las características individuales de la personalidad y a los problemas psiquiátricos. Algo muy importante es lo siguiente. El uso de drogas por los padres y amigos constituyen dos de los factores más comunes que establecen las decisiones de los jóvenes en relación con el uso de drogas. Esto es importantísimo. Cuando un padre de familia o cuando amigos o personas cercanas a los adolescentes y a los jóvenes son personas que usan drogas, esto va a determinar de manera importante qué actitud va a tomar el joven ante el asunto de las drogas. Por supuesto que ante un padre que hace uso de drogas o el rodearse de amistades que hacen uso de drogas va a favorecer para que el adolescente, el joven, en el momento en que tenga que tomar una decisión acerca de las drogas, va a favorecer para que tome una decisión en favor del uso de las drogas. Qué importante es que cada padre de familia esté consciente de esto para que él mismo no sea un mal ejemplo y un tropiezo para sus propios hijos y también para que de una forma sana pueda estar enterado de qué tipo de amigos y de amistades tiene su propio hijo. Y eso también es importante para el joven. Si tú que me estás escuchando eres joven, eres adolescente, tú debes de entender que tú no eres un superhéroe, no eres un Superman, que puedas y que digas yo soy diferente a todos los demás, y aunque muchos pueden caer en las drogas, yo no puedo caer en las drogas. Y por lo tanto, no importa que yo me relacione con amigos que hacen uso de drogas, yo no caeré jamás en las drogas. Eso es una forma equivocada de entender tu debilidad que como humano tienes, tu debilidad que como joven tienes. Y ese es el problema. Muchos jóvenes se sienten que las pueden todas, no guardan su distancia con el peligro y se acercan demasiado al mundo de las drogas, se relacionan mucho con amigos que usan de drogas y finalmente ellos acaban siendo también personas drogadictas, personas adictas a diferentes tipos de drogas. Es lamentable ver, por ejemplo, cómo el alcohol, una droga legalmente que se puede usar y que es legal su uso, se ha incrementado el uso del alcohol entre los adolescentes durante los últimos 10 años de forma alarmante, de forma muy rápida, muy vertiginosa. El alcohol en los adolescentes se ha incrementado alarmantemente. Aunque el alcohol es una droga legal y que legalmente se puede adquirir en un supermercado, en una tienda de abarrotes, en algún comercio, es cierto que las bebidas alcohólicas no están legalmente establecidas para los adolescentes. Sin embargo, por la facilidad en que se pueden adquirir estas bebidas, la adolescencia ha incrementado el uso del alcohol de forma alarmante, como te lo mencionaba hace un momento, en los últimos 10 años. Hay algunos adolescentes que corren mayor riesgo de desarrollar trastornos relacionados con las drogas, incluyendo los adolescentes que tienen una o más de los siguientes puntos que voy a mencionar. Como ya había mencionado anteriormente, los adolescentes que son hijos de padres que abusan de las drogas, estos tienen mucho mayor chance, mayor posibilidad de enredarse con el uso de algún tipo de sustancia que condiciona cierta dependencia en el organismo, como es cualquier droga, como puede ser la cocaína, como puede ser la marihuana, como puede ser las anfetaminas o los opiáceos. Entonces, los adolescentes que son hijos de padres que abusan de las drogas tienen ya una desventaja en relación con los demás. Tienen una posibilidad mayor de ellos mismos volverse personas que usan de las drogas. También los adolescentes que son víctimas de abuso físico, sexual o psicológico también tienen una mayor posibilidad de buscar una vida diferente y al buscar esa vida diferente muchas veces buscan esta vida en las drogas. Entonces, adolescentes que son víctimas de abuso físico, de abuso sexual o psicológico, estadísticamente está demostrado que son adolescentes que con mayor facilidad se enredan en el asunto de la drogadicción. Qué lamentable es esto, qué triste es que estos adolescentes, en lugar de estar recibiendo en su hogar, en su casa, la comprensión, la protección, la amistad, el amor, que en cualquier casa debe de existir, muchas veces en esas casas se encuentran maltrato físico, abuso psicológico o en ocasiones, lamentablemente, abuso de tipo sexual. Pues bien, el problema no acaba ahí. El problema no solamente son los golpes que se le dan al joven, al chamaco. El problema no solamente es el abuso que se le hace sexual o psicológicamente. El asunto es que el joven trata de escapar de esa vida, de esa realidad que se le tiene por delante y busca opciones. Es lícito buscar opciones. Cualquier ser humano debe de buscar una mejor opción de vida cuando la vida que está llevando no es buena. Lamentablemente, la inexperiencia que tienen los adolescentes y los jóvenes y la poca reflexibilidad que tienen para buscar una mejor vida muchas veces los lleva a simplemente evadir una realidad y esto lo hacen usando drogas o alcohol. Entonces, los adolescentes que son víctimas de abuso físico, sexual o psicológico están más propensos a envolverse con los problemas de las drogas. También los adolescentes que tienen problemas de salud mental, especialmente los adolescentes deprimidos y que tienen tendencias suicidas, son personas más susceptibles a caer también en los lazos de la drogadicción. No sé si usted que me está escuchando está enterado, pero si no lo comentamos brevemente, los adolescentes hoy en día están en una crisis bastante fuerte de valores y de saber por qué viven y para qué viven y qué significa la vida. Han llevado una vida totalmente, los jóvenes hoy en día, una vida totalmente ajena a valores morales o a valores espirituales, y la juventud hoy en día, hoy se ha hecho extremadamente material, muy dada a las cuestiones sexuales y a las cuestiones de una vida desordenada en todos los sentidos. Y esto, mi estimado amigo, cobra una factura muy cara porque produce una inestabilidad emocional, un estrés emocional que conduce de una u otra forma a un estado depresivo. Estadísticamente, hoy más que en ninguna otra época de la humanidad, los jóvenes están deprimidos y muchos de ellos incluso llegan al suicidio. Es lamentable saber que en un país como el nuestro, la segunda causa de muerte entre los 14 y 19 años de edad es el suicidio debido a un estado depresivo fuerte, severo, que se prolonga durante meses y que hace que el individuo, en este caso el joven, el adolescente, se quite la vida él mismo.
1: 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Continuamos con la segunda parte de este interesante tema.
0: Entonces, está demostrado que los jóvenes deprimidos son jóvenes más propensos al uso de drogas. No solamente están bajo el riesgo de cometer suicidio, lo cual es un riesgo bastante grave y bastante real. El suicidio en jóvenes y en adolescentes es una realidad. Pero la depresión no solamente los pone en el riesgo del suicidio, la depresión también los pone en el riesgo del uso de drogas. Por lo tanto, qué importante es que los padres de familia conozcan a sus hijos. Conocer a tu hijo no es saber cómo se llama tu hijo simplemente. Conocer a tu hijo no es saber si tu hijo está chaparro o está alto. Conocer a tu hijo no es simplemente saber si tu hijo come bien o no come bien. Conocer a tu hijo es saber qué es lo que él piensa. Es conocer su corazón, sus sentimientos, sus emociones, sus alegrías, sus tristezas. Ser amigo de él, eso es conocer a tu hijo. Saber cómo le va en la escuela, saber si tiene problemas en la escuela, saber qué materia le cuesta trabajo, qué materia se le facilita. Conocer a tu hijo es ser amigo de tu hijo, y si eres amigo de tu hijo, podrás darte cuenta si tu hijo se deprime o está emocionalmente inestable, triste, y poderlo ayudar antes de que sea tarde y antes de que el joven, no digamos se suicide, sino que incluso sin suicidarse, esté buscando una salida equivocada en el asunto de las drogas, que en última instancia es otra forma de suicidio, pues aquellos jóvenes que quedan adictos a las drogas ya no tienen una vida real, ya no tienen una vida con un sentido real, verdadero, sino solamente toda su vida gira alrededor de esa esclavitud que la droga ha provocado en él. Y también otros adolescentes que tienen mayores posibilidades de envolverse en la droga son los adolescentes incapacitados físicamente. Cuando estos adolescentes no son amados, no son atendidos y tienen alguna incapacidad física, pues se pueden amargar, se pueden frustrar desde pequeños, desde una edad muy corta, y deprimirse obviamente, y esto los impulsa a buscar algún tipo de felicidad, algún tipo de distracción, y lamentablemente muchas veces caen en el asunto de las drogas. También aquellos adolescentes que tienen rasgos de personalidad heredados como poco control de los impulsos y una búsqueda de riesgos innecesarios, es decir, esos jóvenes que son demasiado impulsivos y que frecuentemente les gusta las emociones fuertes, como se menciona, es también un sector de los jóvenes que son más propensos y más susceptibles a caer en la vida de las drogas, en el mundo de las drogas. Las familias con poca supervisión o con supervisión muy escasa, no controlada o no está al tanto de lo que sus hijos hacen o dejan de hacer, son también familias que no están funcionando como deben de hacerlo y que hacen que sus hijos estén en mayor riesgo del consumo de drogas. Entonces son familias con poca supervisión, que no están controladas o que no están al tanto de lo que sus hijos hacen o dejan de hacer. Y por último, y lamentablemente en países como el nuestro que están en vías de desarrollo, se ha visto que también la pobreza es un factor que en cierta manera favorece la drogadicción en los adolescentes y en los jóvenes. Entonces, la pobreza no es solamente un problema de carencia económica o de carencia de ciertos recursos, sino que la pobreza también encierra otras circunstancias, como es un factor predisponente a llevar una vida totalmente equivocada en el mundo de las drogas. Todos estos factores, todos estos puntos son lo que nos hacen ver a un adolescente con un riesgo mayor de involucrarse en el mundo de las drogas. Esto no quiere decir que adolescentes que no tengan estos factores no puedan caer en esta vida equivocada de las drogas. Sin embargo, es cierto que los que sí tienen estos puntos o alguno de estos puntos tienen mayores posibilidades de caer. Sin embargo, cuando una persona se mete a tratar gente que usa drogas, jóvenes que usan drogas, te darás cuenta, y la persona se da cuenta, que hay jóvenes de todo tipo, de diferentes estratos sociales, con diferentes contextos familiares, y la realidad es que hoy en día no hay un solo adolescente que pueda decir o que se pueda decir es imposible que él no vaya a caer en las drogas. Hay un riesgo muy grande, muy importante, las drogas se ofrecen en muchos lugares, en ocasiones a precios bastante accesibles, al menos al inicio para provocar el deseo de seguir consumiéndola y posteriormente quizás ya el precio aumente, pero hoy en día la drogadicción es una realidad, es un problema social gravísimo que está metido en las escuelas, incluso en ocasiones escuelas primarias en los años de sexto año ya, o en las escuelas secundarias y por supuesto en las escuelas de mayor edad, como son las preparatorias, los bachilleratos. Entonces, este asunto de las drogas es algo en lo cual tú como joven debes de estar consciente de esto hoy en día básicamente hay dos tipos de jóvenes. Los jóvenes que están haciendo uso de drogas y los jóvenes que no están haciendo uso de drogas, pero que van a tener la invitación para que usen de drogas. Entonces, qué importante es que tú estés consciente de esto. Las drogas ofrecen un momento de tranquilidad, las drogas ofrecen energía aparentemente, las drogas ofrecen una vida más relajada, más agradable, pero las drogas siempre, siempre van a tener efectos adversos bastante dañinos. A continuación voy a enumerar los comportamientos más comunes que indican que un adolescente tiene un problema con el abuso de drogas. No me estoy refiriendo entonces a aquellos que en alguna ocasión usaron una droga para ver de qué se trata, qué se siente. Me estoy refiriendo entonces a cómo ver si un adolescente tiene problemas con el abuso de drogas. Sin embargo, es importante que entendamos que cada adolescente puede experimentarlos de una forma diferente, pero hay ciertos síntomas que nos pueden hacer entender que un adolescente está teniendo problemas con el abuso de drogas. Hay muchos adolescentes que, por simple curiosidad, prueban la droga y, bueno, gracias a Dios no lo vuelven a hacer. Sin embargo, muchos de ellos, en eso de probar a ver qué se siente, en muchos de ellos, no en pocos casos, es lo suficientemente agradable esa experiencia para provocar un deseo de seguirlo haciendo y posteriormente provocar una dependencia a esa sustancia que se está utilizando. Entonces, ¿cómo saber que un adolescente, o más bien, qué datos debemos estar al pendiente para saber si un adolescente está teniendo problemas con el abuso de drogas? Bueno, cuando un adolescente se ve bajo los efectos de la droga o bajo los efectos del alcohol, y esto no es ya algo raro, sino que habitualmente tú ya ves a un adolescente bajo ciertos efectos de algún tipo de droga o del alcohol mismo, es evidente que estás ante un adolescente que está empezando o que de plano ya tiene problemas con el abuso de la droga. Es totalmente falso el concepto que muchos jóvenes tienen y que dicen: yo controlo el uso de esta droga. Yo sé cuándo usarlo, yo sé cómo controlarlo. La droga no me manda a mí, sino que yo mando a la droga. Eso es totalmente falso. Cuando tú veas a un adolescente que con cierta regularidad, una vez por semana, dos veces por semana, se le ve bajo los efectos de alguna droga o del alcohol, tú estás ante un adolescente que ya tiene problemas con el abuso de las drogas. Entonces, y si la persona que me está escuchando es adolescente, tú que eres joven y eres adolescente, estás empezando a usar algún tipo de droga, yo te digo y te doy mi consejo: suéltalo como soltarías la lumbre. Si en algún momento la lumbre llegara a tus manos, inmediatamente tú apagarías esa lumbre porque la lumbre te quema las manos. Eso es lo que debes de hacer exactamente con las drogas. Muchos jóvenes hoy en día parece que han perdido la batalla contra la vida porque quisieron experimentar una sensación nueva. Quisieron buscar una vida un poco menos estresante y menos preocupante, y buscaron en las drogas eso, y dijeron allá en lo profundo de su corazón, en lo profundo de sus pensamientos: pues nomás lo hago una vez. Yo controlo su uso, yo sé cómo usarlo, la droga no me va a gobernar a mí, sino yo voy a gobernar a la droga. Lamentablemente, muchísimos de los que pensaron así hoy son jóvenes que no pueden vivir sin drogas, que se han metido en una vida delincuencial para obtener dinero, para poder adquirir más droga, que tienen sus estudios totalmente afectados y abandonados, y que no tienen ya una meta en la vida, sino toda su meta es la droga misma. Por lo tanto, si tú eres joven, si tú eres adolescente y has coqueteado con la droga, te has acercado a la droga o ya la has usado, de veras, suéltala como si soltaras la lumbre. Suéltala de forma inmediata, no te arriesgues innecesariamente y aprende en experiencia ajena. Muchos jóvenes han perdido esa batalla. Entonces, el joven habitualmente niega las cosas, pero cuando tú ves a un joven bajo los efectos de la droga o del alcohol y lo ves así una o dos veces por semana, es un joven que ya tiene problemas con el abuso de las drogas. También cuando ese mismo joven miente, especialmente sobre la cantidad de la droga que está utilizando o del alcohol que está bebiendo, es también un joven y es una forma que nos alerta para saber si estamos ante un joven con problemas de abuso de alcohol o de drogas. Habitualmente los que abusan de alcohol o de drogas siempre minimizan la cantidad real de lo que han usado. Habitualmente siempre la disminuyen, siempre hacen parecer como algo pequeño lo que están haciendo, lo que están consumiendo, y están mintiendo. Cuando un joven está bajo esa conducta de ocultar, de mentir lo que está haciendo, es un punto muy importante que debe de ponernos en alerta y hacernos suponer que es un joven que ya tiene problemas con el abuso de las drogas. También otro punto importante que se refleja en la conducta de estos jóvenes es que estos jóvenes empiezan a evitar a los amigos y a los familiares. El joven antes era muy amiguero, muy amistoso, le gustaba convivir con la familia o con los amigos, y de repente ahora el joven se vuelve más evasivo, se vuelve solitario, se vuelve más individual, y el simple hecho de que este joven, que antes era más amistoso y ahora evita a los amigos y a los familiares, debe de hacer sospechar o debe de hacernos pensar en que posiblemente pueda tener un problema con el abuso de las drogas. También los jóvenes que abandonan las actividades que solían disfrutar, por ejemplo los deportes o pasar tiempo con amigos que no usan drogas, cuando esos jóvenes dejan de participar en esas actividades, también es un punto muy importante que debe de ponernos en alarma, en alerta, porque es posible que ese joven tenga ya problemas con la droga. Antes el muchacho, el adolescente, le gustaba salir a jugar fútbol con los amigos, le gustaba estar platicando con otros amigos que no hacen uso de drogas, y ahora, de repente, ha perdido el interés por el deporte, ha perdido interés por platicar con esos amigos con los cuales antes les gustaba platicar, pero que no consumen drogas. Cuidado, puede ser ya una evidencia de que este joven se ha involucrado demasiado con las drogas. Cuando el joven cree que necesita utilizar o tomar estas sustancias para divertirse, es un punto clarísimo de que el joven tiene problemas con las drogas. Creer entonces que se necesita la droga para divertirse y para pasarla bien es un punto que te habla de que ya tiene problemas con las drogas. Cuando un joven presiona a otros para que utilicen o beban estas sustancias, también es un punto que delata lo que hay en el corazón de este joven, y lo que hay en el corazón de este joven es que él mismo ya las está usando. Cuando un joven empieza a tener problemas con la ley, este es un punto muy particular y muy importante, cuando un joven que antes había llevado una vida tranquila, normal, sin actos delictivos, sin problemas de ese tipo, ahora lo ves con problemas ante la ley y inventa mil excusas por esos problemas, es un joven que posiblemente está metido en asunto de drogas. Los jóvenes que les gusta correr riesgos, como riesgos sexuales o manejar bajo la influencia del alcohol o de alguna sustancia, también es un punto que te debe de avisar de que posiblemente este joven tiene problemas con las drogas. Cuando a un joven se le suspende de la escuela por un incidente relacionado con el abuso de sustancias, es un punto directamente clave y directamente sospechoso de que este joven abusa de sustancias y de drogas. Y cuando el joven falta a la escuela debido a que tomó alcohol y eso le está llevando a faltar a la escuela, o que ingirió ciertas sustancias, también esto te debe de poner en aviso de que es un joven que ya tiene problemas con la drogadicción o con el alcoholismo. O cuando el joven se siente deprimido, desesperado o con tendencias suicidas, es un último punto que debe de ponerte en alerta para atender a este joven, porque posiblemente el joven tiene problemas con las drogas o el alcohol. ¿Cómo se diagnostica la drogadicción? Habitualmente el diagnóstico de drogadicción lo puede hacer un médico pediatra, un psiquiatra o un profesional capacitado en estos aspectos. Sin embargo, hay una realidad también en este aspecto del diagnóstico médico. Muchos médicos, pediatras o especialistas pasan por alto la posibilidad de que el joven sea un joven adicto a las drogas o al alcohol, porque cuando al joven se presenta en la consulta, no está bajo los efectos de ese alcohol o de esa sustancia, y entonces el médico hace un examen y al no encontrar en ocasiones evidencia alguna de drogas o de alcohol, pasa por alto esa posibilidad diagnóstica y piensa que los síntomas que el joven está presentando se deben a otro tipo de asuntos. Entonces, es muy, muy importante que los profesionistas de la salud, los médicos, los pediatras, los psiquiatras, nunca den por hecho la posibilidad de que están ante un joven con problemas de drogas. Ese es un error gravísimo y en muchas ocasiones el médico ha tenido delante de él al drogadicto, al alcohólico, al adolescente alcohólico o drogadicto y nunca lo diagnosticó y nunca se dio cuenta de esto. Entonces es importante que el médico esté pensando y esté suponiendo cuando hay ciertos síntomas que, aunque en ese momento no se vean los efectos de la droga o del alcohol, pueda tratarse de un problema de drogadicción. Los hallazgos clínicos a menudo dependen de la sustancia de la que se ha abusado, la frecuencia de uso y el tiempo transcurrido desde la última vez que se usó, y pueden incluir los siguientes puntos. Un drogadicto o un alcohólico joven, aunque también en otras edades, pueden presentar pérdida de peso, pueden presentar también fatiga constante, pueden tener también ojos enrojecidos y pueden tener poca preocupación por la higiene. Son cuatro puntos generales, pero muy importantes. Pérdida de peso, fatiga constante, ojos rojos, enrojecidos, y poca preocupación por la higiene. Son puntos generales que no hacen el diagnóstico de drogadicción, porque muchas otras cosas pueden hacer que el joven tenga estos síntomas, pero que cuando están estos síntomas, es obligatorio averiguar sobre la posibilidad de las drogas. El tratamiento específico de la drogadicción estará determinado por el médico y obviamente se hará en base al tipo de sustancia que se ha estado usando y por el tiempo que se ha estado usando y por los síntomas y signos que se ha despertado en el joven. En otras palabras, no hay un tratamiento único para la adicción a las drogas, sino que todo dependerá de la experiencia que el médico tenga, dependerá también del tipo de droga que se haya estado utilizando y dependerá también del tiempo de que se estuvo utilizando la droga. Es importante saber que existen métodos de tratamiento ambulatorio y también dentro de un hospital. En muchas ocasiones, cuando el abuso ha sido demasiado y la dependencia es demasiada, se recomienda muchísimo la hospitalización para poder pasar el momento agudo, el momento más difícil, y posteriormente continuar un tratamiento ambulatorio fuera del hospital. Sin embargo, esto lo va a determinar la experiencia del médico y lo va a determinar el tipo de droga y el tiempo de duración en el cual se utilizó la droga. Quiero citar tres puntos en los cuales se debe de tener especial atención para el asunto de la prevención de las drogas, porque como sabemos, no hay nada mejor que prevenir. Es mucho mejor prevenir que curar. Es mucho mejor que el joven nunca sea alcohólico ni drogadicto, a que una vez siendo alcohólico o drogadicto se le intente rehabilitar. Es mejor la prevención. Un punto importante son las escuelas. En las escuelas deben de crearse comités de padres de familia y también de los mismos maestros, grupos de trabajo que eduquen sobre las drogas y el alcohol, que hablen frecuentemente sobre esto, sobre los efectos adversos que estas sustancias producen, y las escuelas entonces son un factor importantísimo para poderle ganar la batalla al asunto de la drogadicción y del alcoholismo. También está otro punto, un segundo punto, que serían los programas comunitarios de prevención. Durante mucho tiempo, la sociedad de nuestro país y en otros países han sido sociedades pasivas que esperan que les resuelvan todo las esferas gubernamentales, las esferas de los políticos, de los que dictan leyes. Y está bien, los políticos, los que están en el gobierno, tienen su función y su trabajo y sus responsabilidades. Pero la sociedad misma también es responsable de saber enfrentar los conflictos que hoy están viviendo las familias, los jóvenes y la misma sociedad en general. Por lo tanto, en el asunto del alcohol y de las drogas, la sociedad, es decir, el ciudadano común y corriente, usted, yo, las personas que no formamos parte de algún grupo especial de gobierno ni de nada, la sociedad civil común y corriente debe de tomar también una postura importante y un papel activo en el asunto de prevenir el alcoholismo y la drogadicción, y esto muchas veces puede hacerse a través de los medios de comunicación, como es la televisión y la radio. Muchas veces la televisión y la radio han servido eficientemente para promover el alcohol y las drogas a través de personajes famosos que usan de esto. Pues bien, es tiempo que también la sociedad civil tome los micrófonos de la radio, las cámaras de televisión y fomente programas para prevenir esto. Y bueno, los programas de prevención enfocados en la familia es el punto más importante. La familia es el punto más importante para prevenir las drogas. Los padres deben de saber que ellos deben de pasar tiempo con sus hijos y deben de fomentar una amistad, una vida familiar agradable para que se puedan ventilar los problemas de los hijos y se puedan solucionar estos problemas y se les pueda ayudar a enfrentar la problemática social, la problemática diaria, sin la necesidad de recurrir a las drogas. Son tres puntos: la escuela, la sociedad civil como tal y la familia, que es el punto más importante de todo esto. Y termino con unas palabras para los jóvenes que me escuchan, para los adolescentes que me escuchan, unas palabras tomadas de las Sagradas Escrituras. En el libro de Proverbios, capítulo 23, versos 29 al 35, dice así: ¿Para quién será el ay? ¿Para quién el dolor? ¿Para quién las rencillas? ¿Para quién las quejas? ¿Para quién las heridas en balde? ¿Para quién lo amoratado de los ojos? Y luego te responde la misma escritura. Y la respuesta es: para los que se detienen mucho en el vino, para los que van buscando la mistura. Y luego te dice: no mires el vino cuando rojea, cuando resplandece en su color en la copa. Se entra suavemente, mas al fin, como serpiente morderá, y como áspid dará dolor. Está hablando del vino específicamente, pero esto lo podemos trasladar a cualquier tipo de droga. La droga te promete placer, te promete cierta energía. La droga te promete cierta vida relajada, pero es pura pantalla, es pura apariencia. Al final, como dice este texto, al final te morderá como serpiente. Se entrará suavemente, se presenta atractivamente en tus ojos, pero al fin, como serpiente te morderá y como áspid te provocará dolor. Que Dios te ayude a vivir una juventud y una adolescencia sana, alejado de las drogas. Hasta luego.
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0: las 4 en punto.
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Vamos a abrir nuestras Biblias en el capítulo 1 de Romanos para acabarlo en esta mañana. Vamos a acabar el capítulo 1 del libro de los Romanos. Y nos quedamos en el versículo 28. Y vamos a estudiar en esta mañana de los versículos 28 al versículo 32 del capítulo 1. Y este mensaje se puede titular 23 pecados, porque aquí se nombran los 23 pecados principales de la raza humana. Sabemos que delante de Dios no hay tal cosa como pecado mortal o pecado venial. Delante de Dios el pecado es el pecado. Ya Mauricio les platicó el precioso mensaje que les dio el domingo pasado acerca de los buenos se van al infierno y los malos se van al cielo. O sea, somos pecadores por dos razones. Una, porque nacimos desde el momento de la concepción en pecado. Y dos, porque cometemos acciones pecaminosas. Ahora, si una persona no comete acciones pecaminosas, no roba y no fuma y siempre ha sido moral, ¿por qué se va al infierno? Porque aunque no haya cometido acciones pecaminosas, nació. Y dos, porque cometemos acciones pecaminosas. Ahora, si una persona no comete acciones pecaminosas, no roba y no fuma y siempre ha sido moral, ¿por qué?

¿Por qué? Porque no disciernen todavía entre el bien y entre el mal. En el momento en que un niño discierna entre lo bueno y lo malo, se hace responsable delante de Dios. Vamos pues a leer del versículo 28 al 32 y encontramos estas palabras. Y dice así: y como ellos no aprobaron tener en cuenta a Dios, Dios los entregó a una mente reprobada para hacer cosas que no convienen, estando atestados de toda injusticia, fornicación, perversidad, avaricia, maldad, llenos de envidia, homicidios, contiendas, engaños y malignidades, murmuradores, detractores, aborrecedores de Dios, injuriosos, soberbios, altivos, inventores de males, desobedientes a los padres, necios, desleales, sin afecto natural, implacables, sin misericordia, quienes habiendo entendido el juicio de Dios, que los que practican tales cosas son dignos de muerte, no solo las hacen, sino que también se complacen con las que las practican o con los que las practican. Vamos a ver en primer lugar en esta mañana algo muy importante, y quiero que ustedes por favor abran muy bien los oídos. Los que puedan tomar nota, háganlo rápidamente, pero quiero analizar verdaderamente en esta mañana el problema del pecado y a dónde lleva el pecado y las consecuencias del pecado en la vida humana. Para que comprendamos nosotros este pasaje, vamos en primer lugar a entender la frase en el versículo 28, mente reprobada. Ya vimos anteriormente en el capítulo 1 que el hombre tiene conocimiento de Dios. Si no es por la Biblia, ¿por qué otra manera lo tiene? Por el universo, por las cosas creadas. Entonces el hombre, ya sea que no conozca la Biblia ni a Jesucristo, no tiene excusa. ¿Por qué? Porque el universo que nos rodea nos da testimonio de la presencia de Dios. Ahora muy bien, cuando el hombre es confrontado con la naturaleza y el hombre decide no tomar en cuenta a Dios o rechazar a Dios y se voltea hacia adelante, la Biblia nos dice que entonces Dios lo empuja para que precipite más rápido su caída. ¿Hacia dónde? Hacia la inmoralidad. Hacia la inmoralidad. Vimos que el fondo donde el hombre pisa en su pecado es la inmoralidad. Ahora bien, tres veces se repite en este capítulo, tres veces la frase: Dios los entregó, en el versículo 24, en el versículo 26 y en el versículo 28. Ahora el versículo 28 nos dice en último lugar: Dios los entregó a una mente reprobada. La palabra mente reprobada es la palabra griega adokimon noun. Adokimon noun con K. Y significa lo siguiente: mente sin capacidad de discernir entre el bien y entre el mal. Es la mente con la capacidad, o sin la capacidad, perdón, de poder discernir entre lo que es bueno y entre lo que es malo. Y vemos que exactamente esta característica se encuentra en nuestra sociedad. Ahora le llaman al lesbianismo algo normal, al homosexualismo algo normal, y salen en las calles y protestan los homosexuales y las lesbianas exigiendo derechos. Porque a sus ojos, en su perspectiva, de acuerdo a lo que su mente les dice, no hay absolutamente nada de malo en tener relaciones un hombre con un hombre y una mujer con una mujer. Esto significa mente sin discernimiento. Esto también se ve con una muchacha que está casada y tiene un amante. Es lo más normal del mundo tener un amante. ¿Se dan cuenta? No discierne. Ya perdió la capacidad, y a lo bueno le llama malo y a lo malo le llama bueno. Es como los muchachos jóvenes también de nuestra época. Ahora los muchachos jóvenes no están casados y tienen relaciones sexuales. ¿Ven? No disciernen. Le llaman bueno. No tienen nada de malo. Tienen una mente reprobada. Lo mismo se puede decir del ladrón que está robando en el banco, y para él no se le llama de

0: acuerdo a una filosofía muy famosa, ya se le cambió el nombre al robo. Ahora se le llama expropiar. Ya no se le llama tampoco matar, se le llama eliminar. Por causa del partido. Entonces la terminología se cambia, se siguen haciendo los mismos crímenes y los mismos robos, pero se les cambia la terminología para disfrazarlos y presentarlos a la gente como que no son tan malos. Dice la Biblia en este capítulo, a quienes Dios entrega a una mente reprobada. Ahora quiero que tomen nota de lo siguiente. La anarquía es hacer lo que es o lo que creemos que es correcto delante de nuestros ojos. La anarquía es hacer lo que yo pienso, lo que yo creo que es correcto delante de mis ojos. Esto conduce a la idolatría. La idolatría conduce a la inmoralidad y la inmoralidad conduce a la destrucción interna. Vean ustedes cómo comienza todo. La anarquía, repito, es vivir mi vida de acuerdo a lo que yo pienso, de acuerdo a lo que yo creo, de acuerdo a lo que mi mente viciada me dice, de acuerdo a lo que mis pensamientos me dictan, de acuerdo a lo que yo siento en mi corazón. Esto es anarquía, es hacer lo que a mí me da la gana, lo que yo creo que está bien en mis ojos. Inmediatamente que una persona comienza a vivir en esta clase de vida, donde sus reglas las hace ella o él, donde sus reglas las impone él o ella, donde él juega el partido de acuerdo a sus propias reglas, inmediatamente el segundo paso es la idolatría. O sea, comienzas a adorarte a ti mismo y levantas en tu corazón un Dios que eres tú, el rey del yo-yo. En cuanto tú tienes el control de tu corazón, en cuanto tu ego comienza a dominarte, inmediatamente esta idolatría te lleva al siguiente paso, que es la inmoralidad. Y cuando una persona llega a la inmoralidad, el último paso es la destrucción del propio ser humano. Vean ustedes el libro de los Proverbios, capítulo 1. Y vamos a ver cómo la Biblia nos dice que el hombre siempre se acaba por destruir a sí mismo. Proverbios 1:32. Y dice así: porque el desvío de los ignorantes, ¿qué cosa? Los matará, y la prosperidad de los necios los echará a perder. O sea, dice la Biblia que cualquier persona que no quiera tomar en cuenta a Dios, esa persona ha decidido suicidarse. Y hay suicidio físico. El suicidio físico es agarrar una pistola y volarte la tapa craneana de los sesos. Hay el suicidio moral, que es la inmoralidad. Cualquier persona en esta mañana que esté sumida en la inmoralidad es un suicida, porque no tarda en destruirse muy pronto a sí mismo. Y también hay suicidio intelectual. Cualquier persona que esté metida en filosofías orientales o en cualquier secta que no sea la palabra de Dios está suicidándose intelectualmente. Entonces hay suicidio físico, intelectual y espiritual. Y vamos a ver ahora también en Proverbios capítulo 5, versículos 22 al 23, cómo la Biblia nos muestra lo mismo, el mismo principio. Proverbios 5, 22 y 23. Prenderán al impío sus propias iniquidades. Retenido será con las cuerdas de su pecado. Escuchen, él morirá por falta de corrección. ¿Se dan cuenta? Él morirá por falta de corrección y errará por lo inmenso de su locura. Oh, hermanos en Jesús y personas que nos visitan, si ustedes pudieran comprender que es una locura vivir sin Dios. Es un suicidio, ya sea intelectual o moral o físico. Pero cualquier persona que decida no tomar en cuenta a Dios, está comenzando a destruirse a sí misma. La Biblia nos dice que Dios nos creó con un solo propósito. ¿Con cuál propósito? El propósito de que tuviéramos comunión con Él y que le conociéramos a Él, el único y verdadero Dios. Si cualquier persona no entra dentro de este propósito, todas las personas que no entren a este propósito acabarán destruyéndose en esta vida y por toda la eternidad, por los siglos de los siglos. Ahora vamos inmediatamente a ver también en Deuteronomio capítulo 11 en el Antiguo Testamento, Deuteronomio capítulo 11, el por qué Dios repite tres veces los entregó. Y vamos, antes de analizar cada uno de estos pecados en esta mañana, vamos a entender primero el principio de Deuteronomio capítulo 11, versículo 26 al versículo 28. Y vamos a ver por qué Dios entrega a las personas y por qué las personas llegan a comportarse, a vivir, a pensar como los animales. Y lo dice Deuteronomio capítulo 11, 26 al 28. He aquí, yo pongo hoy, 26 de enero de 1986, delante de ti dos cosas, la bendición y la maldición. Muy bien. La bendición, si tú oyereis los mandamientos de Jehová vuestro Dios, que yo os prescribo hoy, y la maldición, si no oyereis los mandamientos de Jehová vuestro Dios, ¿y qué cosa? Y os apartareis del camino que yo os ordeno hoy, para ir en pos de dioses ajenos que no habéis conocido. Entonces, Dios nos dice en su palabra dos principios. No hay más que dos caminos. La puerta ancha que conduce a la perdición y la mayoría van por ella. Y la puerta angosta que conduce a la salvación, y en verdad os digo, dijo el Señor Jesucristo, que muy pocos son los que entran. La puerta ancha es la maldición, es el camino fácil, es cuando tú eres, es la puerta donde tú eres el Dios, eres la puerta donde tú estableces las reglas, es la puerta donde tú haces lo que tú piensas, es la puerta donde no tienes nadie más que tú mismo para determinar tu manera de proceder, es la puerta donde tú has escogido, esa es la puerta ancha, y la mayor parte de las personas van por esa puerta. Ahora Dios te dice, cualquiera que no quiera mi palabra y recibir el sacrificio de mi hijo y tener este mapa para que lo guíe en la vida, esa persona, dice la Biblia, es maldita. La palabra maldito, tanto en el hebreo como en el griego, significa lo siguiente, significa abandonado por Dios o destinado a la destrucción. Destinado a la destrucción o abandonado por Dios. Cristo en la cruz del Calvario se hizo maldito por nosotros. Y cuando Jesús estaba en la cruz del Calvario, fue abandonado por su Padre. Su Padre lo dejó morir solo porque en ese momento él necesitaba el pecado. Y mientras el pecado era puesto en el cuerpo de Cristo, fíjense que él no pecó. El pecado se le puso encima, pero él no pecó. El pecado se le puso encima, pero él no pecó. En ese momento el padre se separa del hijo y el hijo muere solo porque el padre no podía seguir teniendo comunión con su hijo mientras el hijo cargaba el pecado de todos nosotros. Este abandonamiento de Dios hacia el hijo es el infierno. Y el infierno es pasar eternamente lejos de la presencia de Dios, abandonado de su gracia, de su misericordia, de su amor, de su perdón y de su fidelidad, eternamente en una llama que arde con fuego y azufre. Entonces Dios, regresamos a Romanos, nos enseña por qué entrega a la gente al pecado. Cuando el hombre decide, no quiero obedecer a mis padres, no quiero ser fiel a mi esposo, no quiero esperarme hasta casarme, dice Dios, no hay ningún problema. hay algo que yo no puedo violar. Tu libertad de decidir. Tu libertad de escoger. Somos agentes morales y podemos decidir un camino u otro camino, pero Dios no puede interferir en tus decisiones, porque entonces seríamos robots y no seres libres morales. Vamos ahora inmediatamente a analizar los pecados, los 23 pecados, y vamos a comenzar con el primer pecado. Y dice así en el versículo 29. Quiero que noten esta frase que introduce los demás pecados. Dice así: estando atestados. O sea, esa palabra significa llenos. O sea, los pecados que vamos a escribir son los pecados que forman parte de todos los seres humanos, de una u otra forma. El primer pecado que se menciona es la palabra injusticia. Esto significa injusto con el prójimo. O sea, la persona que devora a su prójimo, la persona que critica a su prójimo, la persona que no paga sus deudas, la persona que se emborracha y va en el periférico y choca, es una persona injusta porque él está causando daños a su prójimo. Este es el primer pecado que se menciona y es el egoísmo puro. Es el mi vida y a mí no me importa tu vida. Yo manejo como me da la gana, sin esperarme a causar accidentes, me estaciono donde yo quiera, no me importa bloquear este estacionamiento, no me importa que diga ahí no estacionarse, ahí pongo mi coche. Es ser injusto. El segundo pecado es la fornicación. La fornicación, aquí se usó la palabra griega porneia, y la fornicación es cualquier relación sexual ilícita. Cualquier relación sexual ilícita. La palabra literal griega significa amor que se vende. Y les voy a decir a ustedes quiénes son las personas fornicarias. Cualquier esposo que tiene relaciones sexuales con cualquier mujer que no sea su esposa es un adúltero. Cualquier mujer que tenga relaciones con un hombre que no sea su esposo es una adúltera. Cualquier muchacho que tenga relaciones sexuales antes de casarse es un fornicario. Y la Biblia dice, los fornicarios no heredarán el reino de Dios. Otra palabra que se usa para fornicaciones, los homosexuales. El homosexualismo es una relación sexual ilícita, son fornicarios. Las lesbianas son fornicarias y las personas que tienen relaciones sexuales con las bestias, con los perros, con los animales, quién sabe con cuántos más. Pero cualquier relación ilícita sexual cae en el pecado de la fornicación. La masturbación también cae en el pecado de la fornicación. El tercer pecado que se menciona es la palabra perversidad. Estando atestados de injusticia, o sea, egoístas, fornicarios, perversidad. Aquí se usó la palabra poneria en el griego. Ahora, hay dos palabras, cuando se describe el mal en la Biblia, hay dos palabras para ello. Una es la palabra poneria, que significa malo, pero no contento con su maldad, sino con el deseo de arrastrar a otros hacia mi maldad. Y la otra palabra que se usa para el mal en la Biblia es la palabra kakos, con doble K, kakos, y significa malo en sí mismo. Les voy a decir la diferencia. Hay muchachos que, por ejemplo, fuman marihuana, son malos, ¿verdad? Esa es una maldad. Muy bien. Pero al momento de fumar marihuana, viene otro muchacho que no conoce la marihuana y entonces le dice, oye, dame un toque. Y le dicen ellos, no, porque te puede hacer mal. Yo reconozco que la fumo, pero no quiero que tú caigas en mi propio vicio. Esa es una persona kakos. Pero la persona poneros es la que le dice, ándale, cómo no, éntrale, chúpale. Es la que está tomando, órale, ¿no quieres una copita? Es la que ve una película pornográfica y vente, hombre, te invito a una película. Van a pasar Bambi. ¿Y qué Bambi ni qué Bambi? La mete una película pornográfica. Es una persona poneras. Es una persona perversa que no se conforma en hacer él el mal, sino que él disfruta que otras personas hagan el mismo mal que él está haciendo. La palabra que se usó aquí entonces es poneros, que es la persona que no se contenta con el mal, sino que arrastra a los otros hacia su propia maldad. El cuarto pecado es la palabra avaricia. La avaricia es lo siguiente en el original griego. Es el deseo de poseer más de lo debido. Voracidad insaciable por el dinero. Vean Eclesiastés capítulo 6. Eclesiastés capítulo 6. Está Salmos, Proverbios y después está Eclesiastés. Eclesiastés capítulo 6, versículos del 10 al 12. Y dice, el que ama el dinero no se saciará del dinero, o sea, nunca estará satisfecho. ¿Quién? El que tiene dinero, dice. ¿Dice el que tiene dinero? No, el que ama el dinero. Porque un rico no es una persona pecadora. Dios no está en contra de que tú tengas una buena casa, de que tengas un buen coche, de que tengas tu dinero en el banco. Lo que Dios odia y lo que Dios ataca y lo que Dios aborrece es que tú ames lo que tú tienes y que lo que tú tienes se convierte en un ídolo. Dice así, el que ama el dinero no se saciará del dinero y el que ama el mucho tener no sacará fruto. También esto es vanidad. Cuando aumentan los bienes, también aumentan los que los consumen. ¿Qué bien pues tendrá su dueño sino verlo con sus ojos? Ahora vamos a comparar esto con 1 de Timoteo capítulo 6 en el Nuevo Testamento. 1 de Timoteo capítulo 6, versículos del 8 al 10. Así que teniendo sustento y abrigo, estemos contentos con esto. Porque los que quieren enriquecerse, los que quieren tener mucho dinero, los que aman el dinero, quiero más y quiero más y quiero más, caen en tentación y lazo, caen en una trampa y en muchas codicias necias y dañosas que hunden a los hombres en dos áreas. O se acaban destruyendo a sí mismas o pierden el camino. En destrucción y en perdición. En la parábola del sembrador, Cristo dijo que había muchos cristianos en quienes se había sembrado la palabra de Dios, pero las codicias necias y engañosas de los bienes materiales surgían en el corazón e impedían que la persona creciera en el conocimiento del Salvador y perdían su camino porque Satanás quitaba la semilla de su corazón. Entonces, cualquier persona que ame el dinero, la Biblia dice, es una persona avaricienta. Ahora, ¿cuál es la diferencia entre avaricia y codicia? Les voy a decir la diferencia. Vuelvo a repetir, la avaricia es el deseo de retener, de tener más y de tener más y de tener más, de explotar a mis empleados, de hacerlos trabajar 10 horas sin pagarles tiempo extra. ¿Por qué? Porque quiero enriquecerme y quiero tener más y tener más. El deseo de retener, de amontonar, de acumular es avaricia. La codicia es el deseo de obtener. El deseo de tener lo que no tienes es la persona codiciosa. Entonces hay personas avaricientas que están acumulando y al mismo tiempo quieren más. Entonces son avaricientas y son codiciosas. Y la Biblia dice en Colosenses, capítulo 3, versículo 5, que la avaricia es idolatría. La avaricia es idolatría. Quinto pecado. Regresamos a Romanos. Estando atestados de injusticia, fornicación, perversidad, avaricia, y se menciona la palabra maldad. Aquí la palabra maldad no es poneras, es la palabra kakia, con doble K, y significa el hábito malo de la mente o las malas intenciones. Les voy a decir quién es una persona maldosa, la que está diciendo, en cuanto llegue mi suegra, o sea, tu suegra llega a las 3 de la tarde, y antes de que llegue tu suegra a tu casa, comienzas a maquinar, comienzas a planear, le voy a poner una cucaracha en la sopa. Esto es una maldad. En cuanto mi papá se duerma, voy a ir y le voy a sacar un billete de 5,000 pesos. Esto es maldad. O sea, la maldad es pensar antes el mal. No es, por ejemplo, un niño viene y ¡pum!, avienta el jarrón. Eso no es un niño maldoso o que sea un niño perverso. Lo hizo sin querer o a lo mejor se enojó. Pero si alguien planea con anterioridad, el niño chiquito, ir y abrir el cajón y sacar eso, es un niño maldoso. cuando se planea la acción, cae en el pecado de la maldad. El sexto pecado es la envidia, estando llenos, dice la Biblia también, de envidia. Aquí se usó la palabra tonou, y se las voy a deletrear en el original griego. P-H-T-H-O-N-O-U, tonou, y significa lo siguiente. La envidia, escuchen lo que es la envidia de acuerdo a la Biblia. La Biblia dice que la envidia es el odio que se levanta en el corazón hacia una persona que no es como nosotros o que posee algo que nosotros queremos poseer. Es el odio de querer ser como una persona. Ay, me da tanto coraje no ser bonita. Esa es una persona envidiosa. Ay, me da tanto coraje que ese muchacho tenga un Chrysler Córdoba. Ese coraje interior o esa falta de paz por querer tener algo que tú no tienes, ya sea físicamente o materialmente, cae en el pecado de la envidia. Y este pecado, dice la Biblia, que es más frecuente, escuchen esto, en la juventud y en los viejitos. Dice en la Biblia, en el capítulo 9 de Génesis, porque el deseo de la juventud es malo desde sus años jóvenes. O sea, cuando los jóvenes crecen, por ejemplo, y tienen amigos, unos amigos tienen un carro convertible, otros no lo tienen, y el niño crece sin que tenga una instrucción cristiana y que sin que su papá le haya dicho, no envidies las cosas de tus amigos, los niños crecen odiando dentro de su corazón porque quieren poseer o quieren tener las cosas que otras personas tienen. Y cuando caen en el pecado de la envidia, caen presos de Satanás. El séptimo pecado que se menciona aquí es, el séptimo pecado es homicidios. Aquí se usó la palabra ponou, que casi es igual a la palabra envidia. Fíjense qué cosa tan maravillosa del Espíritu Santo. La palabra envidia se deletrea P-H-T-H-O-N-O-U, pero la palabra homicidio se deletrea P-H-O-N-O-U, ponou, casi iguales. ¿Y saben ustedes por qué? El Espíritu Santo pone casi de hermanos o de primos hermanos a los envidiosos y a los homicidas. Vean ustedes Génesis capítulo 37. Génesis capítulo 37, el primer libro de la Biblia. Y vamos a ver cómo la envidia lleva al homicidio. ¿Me escucharon bien? Los asaltabancos, las prostitutas, los ladrones, las personas que están en la cárcel, los fraudulentos, todas aquellas personas que están por causa del dinero, o las personas, por ejemplo, conozco una muchacha que ha hecho 5 operaciones plásticas en la nariz, porque nació con una nariz chatita, se veía muy bonita y se lo dijimos siempre, te ves muy bonita con tu nariz chatita, ¿es tu personalidad? No, ella la que tenía que tener, así la tenía, como Pinocho para arriba la quería tener. Pues fue porque todo el mundo está de moda tener así la nariz, y fue que se lo operaran, pues cayó en manos de un fraudulento y le hizo mala operación. Fue a ver al mejor cirujano de plástico de México y no se le pudieron enderezar, hubo un derrame de vasos sanguíneos, total que le han hecho 8 operaciones y ahora parece aguacate su nariz. ¿Dónde comenzó el pecado de esta muchacha? En la envidia, el deseo, el odio de no tener una nariz respingada y decirle a Dios, ¿por qué me hiciste así? Porque cuando tú te cambias tu personalidad y no estás a gusto con tus facciones, tú le estás diciendo a Dios, no me gusta como me hiciste. Ahora está muy bien, ¿verdad? Que una señora de 40 años ahí está también de moda, ¿no? Las señoras pues ya llegan al cuarentón y ya les gusta una restiradita, así le llaman ahora, ¿verdad? Una restiradita y les jalan aquí por acá. Digo, eso no estoy hablando en contra de eso, ¿verdad? No es pecado hacer eso. Hay otras que se arrugan muy rápidamente y que también una restiradita no les cae mal y duran otros 10 o 15 años por ahí con cara de jóvenes. Pero de eso a que te conviertas en una obsesión, que tengo que tener la nariz así y operarme esto y operarme aquello, entonces caes en el pecado de la envidia. Cuando tú quieres ser como la Forra Fawcett o como Lucía Méndez, o quiero tener las piernas como la Briskin, y vas a que te inyecten cera y a que se te pongan así las piernas y te van a acabar como de elefante. Dice en Génesis 37 un ejemplo de cómo la envidia llega a destruir a tal grado el corazón que te puedes convertir en un homicida. Génesis 37, versículo 11, nos habla de los hermanos de José y dice, ¿y sus hermanos le tenían qué? Le tenían envidia, mas su padre meditaba en esto. Versículo 18, cuando ellos lo vieron de lejos, antes que llegara cerca de ellos, conspiraron contra él para matarle. ¿En qué acabó la envidia? ¿Por qué odiaban a José? Porque su padre lo amaba más que a ellos. Cuidado, hermanos en Cristo, que están aquí en esta iglesia y que tienen hermanitos. El día que tú veas que tu mamá, venga, Chimi Benjamín, y hay alguien entre tus hermanos que quiere más, no lo odies en tu corazón y le tengas envidia. Porque esto es algo entre Dios y tu papá, pero que en tu corazón no hay envidia de mamá. Es que tú siempre has querido más a Lulú. Y por eso soy como soy, porque nunca me quisiste, nunca me dieron amor. Todo el amor fue para mi hermanita Lulú. Envidia. Y llegó a tal envidia que se puso tan enojada la muchacha que odia a Lulú. Y el día que pueda le estrangula. Cuidado con la envidia. Octavo pecado, contiendas. Regresamos a Romanos. Contiendas. Aquí se usó la palabra eris en el griego con E de Enrique. Eris. Y aquí significa odio que corre continuamente en el corazón. Y esta es precisamente la historia de la raza humana. Las contiendas es la persona que continuamente está buscando una razón para pelearse con alguien. Esa es una persona contenciosa o un cristiano contencioso. Va a una reunión y tiene que tijeretear a alguien. Ay, pues no me pareció como hicieron esto. Y van a otra reunión, pues esto tampoco. Ay, pues este no debía estar trabajando de diáconos. Y siempre, continuamente tiene algo contra alguien. Es una persona contenciosa. Ese fue el pecado de la iglesia de los corintios. En 1 Corintios 3 dice la Biblia, porque habiendo celos y contiendas entre ustedes, o sea, una cosa continua en el corazón de estar siempre peleándose con alguien. Es lo que vulgarmente llamamos personas peleoneras. ¿Conocen ustedes a alguien así? Yo conozco muchas. Que siempre con alguien se están peleando, o están metidas en chismes, o abrieron demasiado la boca, pero siempre, continuamente su vida se caracteriza por contiendas. Son personas contenciosas. Si ustedes conocen una persona así, no tiene nada de espiritual. Es una persona carnal. El otro pecado que se menciona, después de las contiendas, dice, estando llenos de fornicación, perversidad, avaricia, maldad, envidia, homicidios, contiendas, se usa la palabra engaño. Es el noveno pecado. La palabra engaño es muy interesante, porque en el griego significa lo siguiente, significa cebo para pescar, o carnada para pescar. O sea, el engaño es atrapar a alguien con una carnada o con una trampa. Y esto caracteriza a nuestra sociedad. Por ejemplo, la sociedad en que vivimos vive de eso. Vive de eso. En las construcciones, compare usted y compre este condominio. No obtendrá una oferta mejor que esta. Y ahí va la gente con la carnada, ¿verdad? Sí, precioso el condominio. Y al primer temblor, ¡prum! Fueron engañados. ¿Quiénes los engañaron? Los arquitectos que construyeron ese fraccionamiento. Llegaron, le echaron cal, hicieron en lugar de una losa concreto así, la hicieron de 4 o 5 pulgadas y vino un temblor y se cayó. Pero ellos ya tienen su dinero, viven engañando. Vas con el doctor y, sí, mijita, tuve la pancita, ¿verdad? Pues mira, te voy a dar ahorita una medicina, pero necesitas regresar dentro de 8 días. Y regresa a los 8 días, no veo que te compongas, ven dentro de 15 días. Y te engañan para que pagues consultas. Para que pagues y pagues y pagues y pagues. El doctor no es honesto para decirte, está usted sanada. Te hacen regresar o te inventan otra enfermedad para que regreses. Son engañadores. Ingenieros, arquitectos, doctores, de todo hay engañadores. Pues no, tampoco podríamos nosotros quedarnos chicos en el área de la iglesia. También en la iglesia hay predicadores engañadores. Saquen sus carteras. ¿Ya? Sáquenlas, por favor. Ahora, señoras, quiten la cartera al esposo y háganle así a la cartera. Así que caga todo el dinero. ¿Ya? Ahora le póngale la mano arriba del dinero. ¿Ya? Ahora reprendan a Satanás y digan a su esposo, te reprendo porque no puedes tomar ni un solo cinco de esta cartera. Engañadores usan carnadas, usan cebos para atrapar a la gente. Hay otras personas que dicen, bueno, pues ahora necesitamos hacer esto, ¿y quién cree que Dios es poderoso? Y te llegan cartas a tu casa. Señora Pérez, gracias porque usted es una persona que hemos estado orando por usted y le agradeceríamos que nos mandara la cantidad de 500 pesos para acabar la construcción de nuestra iglesia. Gracias por su ofrenda y si usted nos manda 5 mil pesos, le mandamos un libro también en promoción. Esto se llama engañar. Se llama tener trampas, usar carnadas ilícitas para obtener nuestro propio beneficio o nuestro enriquecimiento. La Biblia dice, el mundo está lleno de engañadores. Ven, hermanos, ¿por qué ustedes ni yo podemos trabajar en sociedad con incrédulos? Haz una sociedad, pon una panadería con alguien que no sea cristiano y es un engañador, es un fraudulento, es un fornicario, está lleno de maldad, de perversidad. Con ese quieres hacer el tarde o temprano. Este es mi primo, aunque sea tu primo, te va a dar de macanazos por quitarte el dinero. Dice la Biblia, están llenos de engaño. Si con los cristianos tenemos para rato. Hay hermanos que me dicen, oye, fíjate que contraté un cristiano para cristianito, dice. ¿Cómo me quedó? Si trabajo los cristianos con trabajo, salen del engaño y son honestos en su vida, cuanto más aquellos que no tienen al Espíritu Santo. El décimo pecado, dice Romanos, son las malignidades. Llenos de malignidades. Aquí se usó dos palabras. Caco eteia, y significa acostumbrado a hacer el mal. Este pecado es la naturaleza enferma del ser humano, es la mente viciada, es la muchacha es tu hija que no puede decir la verdad, te miente en tu cara, te dice mamá, estuve ayer acá y no es cierto, y te lo dice con una sangre fría y con una cara de angelito que tú creerías, sí, mi hijita, te lo creo, no es cierto, es maligna. Es el hombre que tú llegas, ¿cómo estás? Muy bien. Oye, ¿por qué no fuiste a mi casa? Él se me ponchó en el periférico la llanta. No es cierto. Él está engañándote, diciéndote en tu propia cara una mentirota grandísima. Pero es que ese no es el problema. El problema es que todos los días hablan de esta manera. Entonces, las malignidades son las personas que nos rodean, que es su costumbre, mienten, fornican, piensan el robo, homicidios, mentiras continuamente. Su corazón es una manifestación de malignidades. El onceavo pecado es la palabra murmuradores. Aquí se usó la palabra griega psituristes, con P como psicología o psiquiatría, PS, psituristes, T-H-U-R-I-S-T-S. Y significa lo siguiente, los murmuradores son las personas que calumnian o hablan mal en secreto de otras personas. Estas son las personas murmuradoras, son las que, oye, ven. O sea, hay personas que se paran y, oye, ese hermano siempre me ha caído gordo. O sea, habla mal públicamente, pero el murmurador es peor que una persona que habla abiertamente. Por lo menos hay personas que se paran y, ¿sabes qué? Públicamente te digo, me caes mal. O enfrente de 3 o 4 personas, pero los murmuradores te dicen, me caes bien. Y van con la amiga y le dicen, no hombre, me cae bien gorda. La persona que calumnia en secreto. O que chismea en secreto. Mira, hermanos en Cristo, y principalmente se los digo a ustedes, mujeres, no me tomen a mal, pero principalmente se ve este pecado en las mujeres. Cuídate cuando una hermana venga y te diga, inmediatamente le dices, mira, Cristo todo lo que habló, lo habló públicamente. Cualquier cosa que tú tengas, es con ese hermano, vamos con ese hermano y vamos a tratarlo públicamente entre nosotros tres. Cuídate cuando alguien venga y al oído te diga, fíjate que... Porque es una persona murmuradora. Y Dios aborrece a aquel que siembra discordia entre los hermanos. Si tú no sabes el pecado de esa hermana o de ese hermano y no lo puedes poner el dedo, no hables mal en secreto detrás de él. El doceavo pecado es detractores. Esto es lo opuesto a murmurador. El murmurador, repito la palabra, situristes, y significa hablar mal en secreto. El detractor son los que públicamente calumnian o difaman a alguien. Esto es hablar mal de alguien abiertamente. Es estar con tu familia y enfrente de la abuelita y de la tía y de todo, les dices, pues fíjense que mi primo me hizo esto y esto y esto y esto, sin que antes lo hayas checado. Lo estás difamando. Lo estás difamando. Cuando nosotros hablamos sin tener los pelos en la mano, como dice vulgarmente, sin tener los pelos en la mano, no podemos hablar mal de alguien. Miren, hermanos, quiero compartir con ustedes rápidamente algo que me ha impresionado. Ahora que estoy estudiando la epístola de Judas y estoy preparando un seminario para líderes que se llama La apostasía en el siglo XX, encontré en el libro de Judas, que está antes de Apocalipsis, que dice la Biblia que Satanás contendía con el arcángel Miguel por el cuerpo de Moisés. O sea, había contención en que uno y el otro querían pelearse. Y ¿qué le pasa al aparato, ¿No está por ahí, Enrique? Entonces, cuando había este pleito, dice la Biblia, que el arcángel Miguel pudo haberle dicho, diablo feo, si yo sé que te vas a ir al infierno, maldito seas por toda la eternidad. Hay algo que me ha impactado profundamente en mi vida cristiana. Y dice la Biblia, el arcángel Miguel, el jefe de las huestes del cielo, no se atrevió a hablar mal de Satanás. Del mismo diablo no se atrevió a hablar mal. Le dijo, el Señor te reprenda. ¿Cuánto más nosotros? Si al jefe de las huestes espirituales de maldad, el jefe de las huestes espirituales del bien, no lo maldijo, sino que le dijo, el único que tiene derecho a hablar mal de alguien es el mismo Padre, y cuando él habla no es mal, es un juicio de él. Nosotros no tenemos por qué hablar mal de nadie. Dice en primera de Pedro capítulo 2, porque ejemplo nos dejó para que sigamos sus pisadas. Cuando lo calumniaban, no contestaba. Cuando hablaban mal de él, no contestaba con maldición, sino que encomendaba la causa a aquel que es único para juzgarnos rectamente. Hablaron a alguien mal contra mí, ¿yo qué puedo hacer? Defenderme, agarro la calumnia y agarro el chisme y vengo y la pongo y digo, Padre Santo, míralo, tú repréndelo, Señor, yo lo tengo que seguir amando y lo tengo que seguir consecuentando, porque somos hijos de nuestro Padre que está en los cielos. Cuidémonos los cristianos de no hablar mal de nadie jamás. El treceavo pecado, dice la Biblia, aborrecedores de Dios. Esta palabra significa adversidad u odio contra Dios. No querer tener nada que ver con Dios. Le mencionas a Dios y le da un calambre eléctrico a la persona. Le mencionas a Dios y tú y tu Dios y te agarran la Biblia y la avientan o te escupen en la cara o te dicen no me vuelves a hablar de esas personas. Hay personas que literalmente odian con toda su alma cualquier cosa que tenga que ser con la persona de Dios. El catorceavo pecado. El pecado injuriosos. Aquí se usó la palabra ubristes con H. Injuriosos es ubristes. Y significa lo siguiente: complacerse o deleitarse en hablar mal de los demás. Fíjense ustedes, ¿qué diferencia hay entre los detractores, entre los calumniadores y entre los que injurian? Injuriar es cuando hablo mal de mi mamá, o de mi papá, o de mi primo, o de mi pastor, o de mi alma, y yo disfruto con eso, así estoy, pero de veras gozosa de hablar mal de mi tío o de mi prima, es una persona injuriosa. ¿Es posible que haya esa clase de personas? Sí las hay. Hay personas que se juntan en VIPs con el único propósito de tijeretear a los esposos. ¿Y qué te pasó? Y me pegó. Y no, hombre, ¿qué te hizo? No, hombre, pobre tonto, le dice la esposa a la otra. Sí, mi marido es peor, hombre, tiene cara de dinosaurio mi marido. Y el tuyo, no, hombre. Y comienzan las tres o cuatro señoras injuriando a sus maridos. O sea, se están carcajeando de ellos, se están burlando de ellos y están deleitándose en hablar mal de ellos. Son personas injuriosas. Quinceavo pecado, la soberbia. Aquí se usó la palabra uperepiano, uperepano, y significa lo siguiente: el que se cree o quiere estar arriba de los demás. Así se traduce literalmente en el griego. La arrogancia. Ese sentir de que quiere estar arriba de los demás en tres áreas. Puede haber soberbia u orgullo social. Esa ansiedad tuya de quererte creer que porque tienes un coche más bonito, o ropas más bonitas, o eres una persona guapa, o eres una persona bonita, vas a ver de arriba abajo a los pobres y dices, no, esos son nacos. Esta es la persona arrogante. Y fíjense ustedes que cuando venimos a Cristo, el Señor es especialista en mezclar la congregación ricos y pobres. Porque allá afuera les decías naco, pero cuidado con decirle naco a un hermano pobre dentro de la iglesia. Porque te vas a acostumbrar que él no tuvo la culpa de haber nacido naco, ni naconauta, ni astronaco. Y si uno nació piruris, tampoco tiene la culpa el otro de no haber estudiado nacología, como dice el piruris. Entonces en la iglesia vamos a entender que hay personas bien, bien humildes, personas bien pobrecitas. Algunos van a entrar en guaraches y también vamos a ver entrar a la señora Richelieu arrastrando las pieles hasta el estacionamiento. Y si tú le dices a la señora Richelieu, señora, mi señora Richelieu, ¿cómo está usted, madame? Siéntese aquí enfrente. Y le dice al naco, usted váyase para allá atrás. Dice Santiago 2, hacemos acepción de personas. Porque Dios le ha recibido, acostúmbrate a saludar y a estar sentado junto con los nacos también. Porque son hermanos cristianos enfrente de Dios. Esta es la persona soberbia, la que ve de arriba abajo a la persona inferior social o económicamente. También hay soberbia espiritualmente. No es que nosotros sí tenemos la verdad y tú eres una pobre tonta, estás en una iglesia de puros babosos que no te enseñan más que puras tonterías y te levantas arriba y la ves de arriba hacia abajo. No, hermanos, no debe de ser de esta manera. Si tú realmente tienes la verdad, tu espíritu, dice en Gálatas 6, es en mansedumbre y en humildad. Vengo y quiero compartirte que estás en un error, pero nunca veas de arriba abajo a nadie. Y también puede ser la soberbia, no solo social, también puede ser moral. Hay personas que realmente están creídas o son arrogantes por los dones que Dios les ha dado. Quiero decirles lo siguiente. Cuando Dios levanta a un joven con muchos dones, o a una muchacha muy bonita, y comienza a tener dones de enseñar la palabra y predicar la palabra, y como dicen vulgarmente, se crecen al castigo y se comienzan a creerse la divina en salsa en huevo, y a los 3 años su ministerio, porque ya son famosos, ya comienzan a elevarse y a creerse y a ponerse como dictadores sobre los demás, en ese momento, cuando la soberbia entra al corazón, les pasa lo que al rey Saúl. Les pasa lo que a Satanás, quererse igualar y ponerse en la posición de Dios. En lugar de decir, Padre Santo, mientras más famoso y mientras más popular, más humilde necesito ser, y es necesario que tú crezcas y que yo mengüe, caemos en el pecado de la arrogancia. Dice Proverbios, 6 cosas aborrece Dios y aún 7 abomina su alma. Y enumera ahí en el libro de Proverbios, la soberbia, el que se cree más que las otras personas, o que se cree diferente por tener más dinero, o más calidad, o más moral, o más conocimiento. El 16avo pecado, la persona altivo. Ahora, ¿qué diferencia hay entre soberbio y altivo? Altivo es el que se vanagloría o habla bien de sí mismo. Un presumido, una presumida. Dice Proverbios, alábate el extraño y no tu propia boca. Cuidado cuando llega así. Cante bien, ¿verdad? ¿Qué les pareció mi sermoncito del domingo pasado? Esa persona es una persona altiva, es una persona presumida, porque él está hablando de sí mismo. Nunca jamás nosotros debemos hablar bien de nosotros para ensalzar nuestra persona. Es que deberían ser como yo. Ahí se está la persona alabando y poniéndose en la persona de un ser altivo. El 17º pecado es el pecado, no solamente dice la Biblia altivo, sino que también inventores de males. Son los que planean o inventan hacer el mal o hacer un plan maligno para hacer daño a los demás. Aquí entran los asesinos. Acuérdense ustedes que para ir a una cárcel, el juez tiene que encontrar tres elementos: premeditación, alevosía y ventaja. Esa es una persona inventora de males. El que lo premeditó, el que lo planeó y el que lo llevó a cabo. Cuando tú te conviertes en esta clase de persona, yo tengo mis dudas de que ni siquiera seas cristiano. El 18º pecado, desobedientes a los padres. Aquí se usó la palabra griega apeites, apheites, y significa no querer escuchar. Es lo que significa la palabra desobediencia en el griego. No escuchar a los papás. Vean Efesios capítulo 6. Desobedientes a los padres. Quiero decirles que si hay un pecado que está caracterizando a los cristianos jóvenes, es este pecado. Dice Efesios 6: hijos, obedeced en el Señor a vuestros padres, porque esto es justo. Honra a tu padre y a tu madre, que es el primer mandamiento con promesa, para que te vaya bien y seas de larga vida sobre la tierra. Esto nos muestra que la persona que está en rebelión contra los padres, vamos a ver ahorita Proverbios capítulo 30 a continuación, la persona que no escucha a los padres es un rebelde, es una rebelde. Y veamos Proverbios 30 para que veamos qué les pasa a los hijos que viven en rebelión contra los papás. Proverbios 30, versículos, Proverbio 30, del versículo 17. Proverbios 30, 17. Jóvenes, escuchen este proverbio. Y se los voy a traducir en el original hebreo. El ojo que escarnece a su padre, la palabra escarnecer en el hebreo significa burlarse, y menosprecia la enseñanza de la madre, o sea, no hace caso ni del papá ni de la mamá. Fíjense lo que dice: los cuervos de la cañada lo saquen y lo devoren los hijos del águila. ¿Saben ustedes que los cuervos se acercan a las vacas muertas y se acercan a los bueyes que están en la carretera muertos? Y cuando las águilas y los cuervos quieren saber si realmente la persona está muerta, le pican los ojos. Llega el cuervo y le pica el ojo a la vaca o al toro o lo que sea. Y si el toro no se mueve, no hace así, es una señal de que están muertos. Y en cuanto un cuervo le pique el ojo a una vaca o a un toro o un águila, vienen los demás, es la señal de anuncio para seguírselo comiendo. Pues la Biblia nos dice que una muchacha o un muchacho que está en rebelión contra los padres está muerta espiritualmente. Un muchacho rebelde no puede ser cristiano, discúlpame. Pero yo voy a la iglesia el domingo. Aunque vayas a la iglesia y grites y aplaudes y toques el pandero y cantes y tomes estudios bíblicos, tú no eres cristiano. Cristo vino a nuestras vidas para cambiarnos, para darnos vida y para que nosotros entendiéramos que al ponernos bajo nuestros padres, nos poníamos bajo Cristo. Dice la Biblia que las personas que son rebeldes a los padres, los cuervos de la cañada les saquen los ojos. ¿Por qué? Porque está muerto espiritualmente. No es cristiano. Por eso, Armando, vamos a la cárcel, vamos a hacer esto, vamos a imprimir, vamos a correr, vamos por allá. Me encanta siempre hablarle: señor Méndez, ¿cómo es su hija con usted? ¿Lava los trastes? ¿No repela cuando le dice usted no vas a esta fiesta? ¿Haz esta fiesta? Y la muchacha le dice: sí, papá, sí, mamá, sí, señor Alducin, así es mi hija. Gracias a Dios, porque estamos orando por jóvenes para ser edecanes y ser diáconos y ser usados por Dios como misioneros, y tienen que comenzar en sus propias casas. Vemos el 20º pecado, la palabra desleales. Perdón, el 19º pecado, la palabra necios. La palabra necio significa lo siguiente: sin entendimiento o portarse como un animal. Vean Salmo 32. La persona necia es la que se porta como un perro, como un caballo, como una mula, como un buey. Esa es la persona necia. Proverbios 32, 8 y 9. Salmo 32, 8 y 9. Te haré entender y te enseñaré el camino en que debes andar. Sobre ti fijaré mis ojos. No seáis como quién. Yo no lo dije, lo dijo la Biblia, No seáis como el caballo, como el mulo, sin entendimiento, que han de ser sujetados con cabresto y con freno, porque si no, ¿qué cosa? ¿Cuál es el propósito que el vaquero lance al caballo, le cae la cuerda al caballo, el caballo lo traen así con el cogote de fuera al corral? Y ya que llega el caballo, si el caballo entendiera que mientras más se jala, más daño se hace, no se jalaría. Si tú no entiendes que mientras más te rebelas, y mientras más te rebelas, y no papá, y no mamá, y te jalas, más te estás estrangulando, más rápido te estás destruyendo. Entonces la persona necia es la persona que no entiende con palabras. Dice en Proverbios 5, no seáis necios sino entendidos de cuál sea la buena voluntad de vuestro Padre. Qué lástima cuando nosotros nos portamos de una forma necia. El 20º pecado, la palabra desleales. Desleales. Aquí se usó la palabra griega asuntetos, con TH, asuntetos. La persona desleal es el que hace un pacto o trato con otro y no lo cumple. Es la persona que no tiene palabra de honor. Es la maldad que no tiene la intención de cumplir un prometido. A ver, Roycito, vamos a echar la mano. ¿Cuánto te apuestas? 1,000 pesos, te apuesto 1,000 pesos. Y desde que le estoy chocando la mano, yo sé que si yo pierdo no se los pago. Es una persona desleal.
1: Son las 5 en punto.
0: Nosotros hemos hecho un pacto con nuestras esposas.

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1: Buenas tardes o buenas noches a todos nuestros hermanos y amigos en cualquier lugar del mundo. Que Dios les bendiga en este tiempo de reflexión de la Palabra de Dios. Mis hermanos, la reflexión hoy le hemos llamado un poco: ¿tiene usted ambiciones materiales interminables? ¿Tiene usted esas ambiciones que el hombre nunca se sacia? Es el tema de este día. Quiero comenzar leyendo la palabra del Señor. En el Salmo capítulo 10, versículos 2 al 4. Salmos, en el capítulo 10, versículos 2 al 4. Leemos la palabra del Señor en el nombre del Padre, del Hijo y de su Santo Espíritu. Salmo 10:2. Con arrogancia el malo persigue al pobre. Será atrapado en los artificios que ha ideado. Porque el malo se jacta del deseo de su alma. Bendice al codicioso y desprecia a Jehová. El malo, por la altivez de su rostro, no busca a Dios. No hay Dios en ninguno de sus pensamientos. Gloria, quiero leer hasta ahí, hermanos. Podríamos leer muchos más, pero bueno. Hermanos, amigos, las ambiciones materiales las calificamos de interminables. ¿Y por qué las calificamos de interminables, mis hermanos, mis amigos? Porque nunca satisfacen totalmente a las personas, al ser humano. Siempre hay algo más que desear. Siempre hay algo más que poner como meta, aunque haya logrado alguna. Y satisfacen totalmente a las personas, al ser humano. Siempre hay algo más que desear. Siempre hay algo más que poner como meta.

que la que tenemos en las materiales. Si nosotros lográsemos tener esas ambiciones espirituales con esa misma enjundia, con ese mismo deseo que buscamos en las materiales, todo sería mejor y diferente. Y para explicarlo según la Biblia, aquí es donde dice, con arrogancia el malo persigue. En esta palabra el salmista, hermano, él se está lamentando de la arrogancia, de la actitud de las personas crueles y malvadas. Porque ahí están. Ahí están aquellos que solo piensan en sí mismos. Ahí están aquellos que solo piensan en lo que les conviene a ellos, sin importarles si van a dañar a terceros o a otras personas. Y aquí el salmista resalta eso, de ese tipo de personas que aparentan vivir en éxito, llevándose a los demás de por medio, llevándose a los demás de encuentro. Y ese es un aparente éxito. ¿Por qué? Porque es ahí cuando el hombre no mide las consecuencias de sus hechos, porque el querer más, el querer sobrepasar a los demás, el querer ser mejores que todos y tener ciertos logros en la vida, y llega a sentirse una persona de éxito. Pero destruyendo o afectando a otras personas para lograr sus propósitos. Y eso es duro, hermano, es difícil. Mucha gente pide que Dios quebrante al malo, que ayude al desamparado y que Dios reine como rey para eliminar a los malos. Pero no es esa la posición. Nosotros, como hijos de Dios, no le pedimos al Señor que elimine a los malos, que los elimine de este mundo, que los elimine de esta tierra. No, oramos al Dios para que Dios los cambie, para que Dios los transforme y puedan ver lo que Dios tiene para el que le busque y se acerca a Él. Aunque los creyentes neotestamentarios siempre deben estar interesados de aplastar al pecado, de sobremanera importante tener sus planes y sus pensamientos en la salvación. ¿Por qué? Porque la salvación de los malos debe de ser prioridad para nosotros, los hijos de Dios. Usted conoce una persona perversa que no le importa hacerle maldad a otro. Por ejemplo, conocemos mucha gente que le ha robado casas, propiedades a otros con artimaña, ¿va? Esa gente que nunca se llena. Entonces mucha gente dice que lo parte un rayo. No. Los creyentes, la iglesia contemporánea nuestra, sea como sea la persona, nosotros tenemos que orar para que esa persona sea salva, para que esa persona conozca lo que es el reino de Dios y su salvación, para que ellos también puedan comprender que nunca, si no buscan de Dios, van a poder ser apartados totalmente del pecado y de la crueldad. Y que mientras estén viviendo en ese mundo, no van a conocer la justicia de Dios. Hasta que Cristo vuelva para destruir toda maldad. ¿Por qué? Porque la palabra dice que Cristo va a venir a destruir toda maldad. Y en Apocalipsis, en el capítulo 19 y el verso 11, nos hace una reseña de eso. Apocalipsis, capítulo 19 y el verso 11. Quiero leérselo, hermano, para que vayamos. Dice Apocalipsis.

0: Apocalipsis 19:11. Entonces vi el cielo abierto, y he aquí un caballo blanco, y al que lo montaba se llamaba fiel y verdadero, y con justicia juzga y pelea. ¿Qué pasa? Aquí la palabra de Dios nos está diciendo que el Señor vuelve para destruir todas las acechanzas del mal. Que el Señor vuelve para hacer la destrucción de la maldad. Y para crear vida y dar vida. Por eso dice que vio el cielo abierto. En este versículo que leímos de Apocalipsis 19:11, aquí, hermano, pone de manifiesto el comienzo de la segunda venida de Cristo a esta tierra. Como Rey de Reyes y Señor de Señores. Él viene del cielo como el Mesías, ese Mesías guerrero, sí, hermano, a establecer la verdad y la justicia, a juzgar a las naciones y a luchar contra todo el mal. Él promete regresar, Él promete volver para destruir toda la maldad que hay en esta tierra. Porque si usted estaba pensando que el Señor se va a quedar así, ¿cómo? No, Él regresa. Aquí en Apocalipsis 19:11 nos lo manifiesta claramente. Él viene a impartir justicia. Él viene a juzgar a las naciones. Y a luchar contra todo tipo de mal. Esta es la palabra de Dios. Y este, hermano, ese es el acontecimiento que toda la iglesia, especialmente, estamos esperando que suceda. Sí, hermano. Todos los santos del Señor estamos esperando. Y tenemos que estar seguros que para recibirlo tenemos que estar libres de todo tipo de impureza, de todo tipo de maldad. Y aquí mismo en Apocalipsis, capítulo 19, Apocalipsis, capítulo 19 al 20, en el 22, nos dice, fíjate lo que dice, déjeme lo leo, gloria a Dios, mire cómo dice, aquí mismo en el 19, dice, y vi a la bestia, a los reyes de la tierra y a sus ejércitos, reunidos para guerrear contra el que montaba el caballo blanco donde viene Cristo, y contra su ejército. Y la bestia fue apresada, oiga, y con ella el falso profeta que había hecho delante de ella las señales con las cuales había engañado a los que recibieron la marca de la bestia y habían adorado a su imagen. Hermano, esto va a suceder tarde que temprano. Porque la palabra de Dios así lo establece. ¿Ah? Nosotros, hermanos, siempre calificamos las ambiciones materiales de interminables, porque esas nunca se terminan, nunca lo satisfacen a las personas. Siempre está insatisfecho aunque haya logrado algo. Siempre está queriendo algo más. Siempre está deseando cosas nuevas. O muchas veces logra una meta, pero inmediatamente se pone otra. Y hermano, y eso es lo que mueve a muchos. Pero qué lindo sería, qué importante, qué bonito sería, hermano, que así como tienen ese deseo de lo material, que se mueven por todo lo material, también tuviésemos todas esas ambiciones en nuestra vida espiritualmente. Qué lindo sería que así como ambicionamos lo material, podamos ambicionar tener esa frescura espiritual. ¿Por qué le digo esto, hermano, amigo? Porque no todo es material en la vida. Y vemos, no vemos a nadie cuya misión sea llegar a ser humilde. Usted no encuentra ese tipo de personas que quiera ser humilde. No, hermano. Al contrario. Incentivan la ambición. Se incentivan los logros, los reconocimientos. Y destacamos. Por ejemplo, hoy en este tiempo, con eso de las redes sociales, siempre destacamos cuántos seguidores tenemos. Y eso nos hace saber cuán populares somos. Y todo eso es parte con lo que la sociedad de nuestra época lo califica a usted. Incluso, hermano, en estos tiempos que vivimos, para buscar un trabajo, para buscar un empleo, hoy en día, cuenta todo eso. Hermano, y es precisamente por esas razones, por todo eso, que podemos llegar a tener ambiciones materiales interminables. Cuando nosotros ponemos la mirada más en lo material que en lo espiritual. Sin embargo, mis hermanos, mis amigos, yo creo que todos nos conmovemos y nos inspiramos cuando vemos una buena acción. De esas acciones que los noticieros destacan y hacen a toda algarabía. Muchas veces vemos situaciones hasta que se nos salen las lágrimas al ver una buena obra hecha a un anciano, a una familia pobre. O hace poco miraba en un canal a un indigente, una persona que duerme en la calle, cómo lo fueron a buscar para darle ropa, lo llevaron al médico, le quitaron el pelo y todas esas cosas. Y es bueno eso. Otras veces vemos a un anciano que necesita ropa, comida, calzado, a cualquier indigente. Y vemos que se les ayuda y que se hacen grandes cosas por ellos. Y sería tan bonito, hermanos, amigos, que esas acciones se convirtieran, en lugar de ser materiales, que esas acciones se convirtieran en espirituales interminables. Que así como le lleva cobijo y pan, que así como le lleva ropa, que así como lo baña, como así que le quita el pelo, también se le puede administrar lo espiritual a aquella persona. Que así como tenemos esas ambiciones de hacer obras de caridad, esas obras de caridad vayan acompañadas de la palabra de Dios. Que ese deseo innato que muchas personas tienen por servir a los demás, también tengan ese deseo innato de compartirle el pan de vida, el pan espiritual a aquella persona. Eso cambiaría todo. Y nos conmovemos cuando vemos esas acciones. Y decimos qué bueno. Pero sería mejor que esa acción vaya acompañada del poder del Espíritu Santo de Dios para poderle transmitir la salvación aquella persona que realmente la necesita. Yo creo que todos nos conmovemos y que nos inspiramos cuando vemos una buena acción que pasan por las noticias, que pasan por los periódicos, que pasan por los canales de televisión, por la radio. Pero qué precioso sería que esas ambiciones materiales estén queriendo llenar algo en el sentido espiritual. No nos queremos dar cuenta, hermanos, amigos, que muchas veces queremos llenar un vacío con todas esas ambiciones materiales en la vida de las personas. Otras veces en nuestra propia vida queremos llenar ese vacío con esas bendiciones materiales que hemos logrado como personas. Pero ese, hermano, es el espacio con el que Dios nos creó, pensando en que se lo dediquemos a Él. Cuando nosotros, como verdaderos hijos de Dios, o usted, amigo, cuando usted tiene un logro, y ese logro, en vez de ufanarse de haberlo alcanzado, usted se lo dedica al Señor, eso agrada a Dios. Esa ambición material lograda, usted se lo dedica al Señor. Pero en este tiempo en que vivimos, lo llenamos todo con otros amores, falsos amores. Muchos con un carro. Y si es de lujo, mejor. Muchos con una gran casa, con piscina y vista al lago, como dijo aquel. Vista a la bahía. Sí. Muchas otras personas, más que todas las mujeres, con tener un closet lleno de ropa nueva, donde haya mucho que escoger, de esa ropa sin estrenar, como decimos en buen hondureño. Y así vivimos la vida, con la búsqueda interminable de éxitos y logros. Y es allí donde está el punto álgido en esta reflexión. Pero todas esas cosas, todo eso que llegamos a cumplir, incluso, hermano, cuando logramos una carrera exitosa en nuestra vida, nada de eso, ni carros, ni casas, ni joyas, ni closets llenos de ropa, ni zapatos en abundancia nuevo, ni una carrera universitaria, nada de eso va a llenar ese vacío. Porque los logros y las ambiciones materiales nunca van a poder llenar ese vacío. Porque los éxitos y las metas alcanzadas tampoco van a poder llenar ese vacío que existe en las personas. Porque mi hermano, mi amigo, ese espacio que usted quiere llenar con bienes materiales, ese espacio, ese vacío que hay en su vida, solo Dios lo puede llenar. Ese vacío que aún alcanzando metas, aún siendo un vencedor, aún sintiéndose usted que es un hombre que le va bien, una mujer que es triunfadora, pero aún con todo eso, hay un vacío en su vida. Y ese vacío solo Cristo Jesús de Nazaret lo puede llenar. No hay carros, no hay bien material que lo llene. Solo el poder del Cristo resucitado puede llenar ese vacío en nosotros. Hermano, invitemos al Señor Jesucristo a que habite en nosotros. Por eso Él dice en Apocalipsis 3:20, he aquí, yo estoy a la puerta y llamo. Si alguien abre la puerta, yo entraré y cenaré con él y él conmigo. Mi hermano, mi amigo, ante los logros, ante lo planificado, ante las metas obtenidas, ante todas esas cosas, tener a Cristo Jesús en nuestro corazón es mejor que los carros, es mejor que las casas, es mejor que los negocios, es mejor que una vida llena de lujos y de detalles. Ningún éxito, ninguna meta alcanzada va a llenar ese espacio, va a llenar ese vacío en la vida del ser humano. Porque ese espacio, porque ese vacío solo puede ser llenado con la presencia de Dios en nuestra vida. Solo invitando a Jesús a habitar en nosotros, en nuestros corazones, en nuestras vidas. Invitando al Rey de Reyes y Señor de Señores. Hermanos, amigos, a llenar ese espacio especial en nuestra vida. Y solo así, mi hermano, mi amigo, puede ser llenado. Y solamente entonces nos sentiremos realmente exitosos. Solamente entonces, cuando Cristo mora en nuestros corazones, cuando Él viva con nosotros, hasta entonces, verdaderamente, vamos a ser hombres y mujeres exitosos, hombres y mujeres completos, con todo lo que podamos realizar. Porque ya no soy yo, sino que es el poder de Dios en mí. Y aquí, hermano, es donde tenemos que resaltar la importancia de la humildad en el ser humano. ¿Y por qué le digo esto? Porque mira, hermano, amigo, es que no es malo tener éxito en la vida. Lo malo es que ese éxito se le suba a la cabeza y se crea mejor que a los demás. Porque cuando nosotros logramos el éxito, cuando nosotros logramos triunfar en todo, pero no le permitimos a ese éxito que se nos suba a la cabeza, entonces vamos a ser verdaderamente humildes. ¿Por qué? Porque el éxito no le permitimos que se nos suba y nos quite la humildad. Podemos ser vencedores, podemos ser exitosos, podemos ser triunfadores, podemos alcanzar metas, pero nunca dejar de lado la humildad. Hermanos, amigos, tenemos que aprender a controlar esos impulsos para que no se conviertan en ambiciones materiales interminables. Esas ambiciones materiales que no tienen fin. Que hoy tiene un poco, mañana quiere otro poco, y pasado otro, y otro, y otro, y otro, y nunca se llena. Y cuando lo empieza a lograr, empieza a crecer el ego. Empieza a sentirse más que todo. Empieza a menospreciar a los que cree usted que no tienen nada, pero puede decir que tengan más porque lo tienen a Cristo Jesús en su vida. Hermano, amigo, jactarnos de los logros es orgullo. Y mucha gente no lo logra entender. Porque conocemos personas que logran cosas y se sienten grandes y se jactan. Ah, es que yo tengo esto, yo lo hago así, que nadie lo hace como yo. Ese es orgullo. Y ese orgullo, quiero que sepa que no es algo que lo lleva a nada bueno. Por ejemplo, me contaban de una persona que logró salir del país e ir a otros países, por no decir a dónde, todo el mundo sabemos dónde, él y su familia, y cuando vino venía orgulloso, que mi familia y yo, que nosotros somos de otro nivel. El orgullo, hermano. Se le olvida que ese poco que tiene se lo dio Dios, y ahora cree que es su sabiduría, ahora cree que es su inteligencia. Perdió la humildad. Claro, no es malo tener éxito. No es malo alcanzar metas. Lo malo es perder la humildad cuando se logran esas metas. Lo malo es dejar la humildad. Hermano, y no debemos de permitir que nadie ni nada nos aparte de la humildad. Y recuerde que jactarnos de esos logros, ese es el orgullo. Y ese orgullo, hermano, no nos va a llevar a nada bueno. Y hay tantos versículos de la Biblia, hermano, que nos enseñan acerca del orgullo en la palabra del Señor. Hay tanta palabra de Dios, como esta que le leía en Salmos 10, versículos 2 y 4, en donde dice que con arrogancia los malvados persiguen a los pobres. La nueva versión de la Biblia textual dice que los malvados son demasiado orgullosos para buscar a Dios. Y es una realidad esa. Usted le habla a esas personas de Cristo, no, hombre, ustedes viven, son locos. Loquera le llaman a esto. No, hombre, que vos ya te arruinaste. Vos te dejaste engañar. Y tantas cosas. Hermanos, amigos, el problema está en jactarnos, en creer que somos mejores que los demás cuando logramos algo. El problema es cuando el orgullo invade al ser humano, cuando el orgullo invade el corazón de aquella persona que ya se cree mejor que todo. Ah, este a mí no me llega ni a los tobillos. Hermanos, amigos, no hay cosa que nos separe más de Dios que el orgullo. Hay aún en lo espiritual, hermano. El orgullo es barrera ante la relación con Dios. Porque muchos se creen mejor que todos en el ámbito espiritual. A mí no me comparen con esos. Esas iglesias no, y así sucesivamente. Ahí hay orgullo, hay jactancia. Hay arrogancia. Y por eso la palabra de Dios dice que con arrogancia los malvados persiguen a los pobres. Hermano, amigo, en la palabra de Dios, aquí en la Biblia, jamás usted va a encontrar que tener ambición o que tener mucho dinero sea malo. No lo dice. No va a encontrar usted eso nunca. Pero sí va a leer en la palabra de Dios. Sí va a poder leer en la Biblia. Fíjese lo que le estoy diciendo. Nunca usted va a poder encontrar en la Biblia que tener dinero, que tener cosas es malo. No. No va a encontrar eso. Que es malo. Pero sí, usted va a leer en la palabra de Dios, la Biblia, que hacer del dinero y de las cosas materiales sus dioses, su Dios para su vida. Eso, hermano, es detestable para el Señor. Eso, hermano, nos separa de Dios. Cuando nosotros le damos más importancia a lo material, allí es donde viene la diferencia de aquellos que tienen un compromiso con el Señor y por andar en los negocios y por andar en lo material dejan de hacer lo que Dios les encomendó. Hermano, no hay cosa que lo separe más de Dios que eso. Hermano, no haga de lo material su Dios, porque eso lo separa de Dios. Termino con eso. Y eso cambia los valores y la actitud para con todo y con todo. Pero que nuestra relación con el Señor nadie la puede estorbar. Dios les bendiga y que la paz de Cristo sea en su vida. Amén.
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ahora llegó el gozo, porque Jesucristo a mí me transformó. Se fue la tristeza y ahora llegó el gozo, porque Jesucristo a mí me transformó. Mi corazón vibrando está, esa alegría que me da.

Libro de Esther, capítulo 1. Aconteció en los días de Asuero, el Asuero que reinó desde la India hasta Etiopía sobre 127 provincias, que en aquellos días, cuando fue afirmado el rey Asuero sobre el trono de su reino, el cual estaba en Susa, capital del reino, en el tercer año de su reinado hizo banquete a todos sus príncipes y cortesanos, teniendo delante de él a los más poderosos de Persia y de Media, gobernadores y príncipes de provincias, para mostrar a él las riquezas de la gloria de su reino, el brillo y la magnificencia de su poder, por muchos días, 180 días. Y cumplidos estos días, hizo el rey otro banquete por 7 días en el patio del huerto del palacio real a todo el pueblo que había en Susa, capital del reino, desde el mayor hasta el menor. El pabellón era de blanco, verde y azul, tendido sobre cuerdas de lino y púrpura en anillos de plata y columnas de mármol. Los reclinatorios de oro y de plata, sobre losado de pórfido y de mármol, y de alabastro y de jacinto. Y daban a beber en vasos de oro y vasos diferentes unos de otros, y mucho vino real, de acuerdo con la generosidad del rey. Y la bebida era según esta ley, que nadie fuese obligado a beber, porque así lo había mandado el rey a todos los mayordomos de su casa, que se hiciese según la voluntad de cada uno. Asimismo, la reina Vasti hizo banquete para las mujeres en la casa real del rey Asuero. El séptimo día, estando el corazón del rey alegre del vino, mandó a Meumán, Bista, Arbona, Bicta, Abacta, Setar y Carcas, 7 eunucos que servían delante del rey Asuero, que trajesen a la reina Vasti a la presencia del rey con la corona regia para mostrar a los pueblos y a los príncipes su belleza, porque era hermosa. Mas la reina Vasti no quiso comparecer a la orden del rey enviada por medio de los eunucos, y el rey se enojó mucho y se encendió en ira. Preguntó entonces el rey a los sabios que conocían los tiempos, porque así acostumbraba el rey con todos los que sabían la ley y el derecho, y estaban junto a él Carcena, Setar, Admata, Tarsis, Meres, Marcena y Memucán, 7 príncipes de Persia y de Media que veían la cara del rey y se sentaban los primeros del reino. Les preguntó qué se había de hacer con la reina Vasti según la ley, por cuanto no había cumplido la orden del rey Asuero enviada por medio de los eunucos. Y dijo Memucán delante del rey y de los príncipes, no solamente contra el rey ha pecado la reina Vasti, sino contra todos los príncipes y contra todos los pueblos que hay en todas las provincias del rey Asuero. Porque este hecho de la reina llegará a oídos de todas las mujeres, y ellas tendrán en poca estima a sus maridos, diciendo, el rey Asuero mandó traer delante de sí a la reina Vasti, y ella no vino. Y entonces dirán esto las señoras de Persia y de Media que oigan el hecho de la reina a todos los príncipes del rey, y habrá mucho menosprecio y enojo. Si parece bien al rey, salga un decreto real de vuestra majestad y se escriba entre las leyes de Persia y de Media para que no sea quebrantado. Que Vasti no venga más delante del rey Asuero, y el rey haga reina a otra que sea mejor que ella. Y el decreto que dicte el rey será oído en todo su reino, aunque es grande, y todas las mujeres darán honra a sus maridos, desde el mayor hasta el menor. Agradó esta palabra a los ojos del rey y de los príncipes, e hizo el rey conforme al dicho de Memucán. Pues envió cartas a todas las provincias del rey, a cada provincia conforme a su escritura, y a cada pueblo conforme a su lenguaje, diciendo que todo hombre afirmase su autoridad en su casa, y que se publicase esto en la lengua de su pueblo. Capítulo 2. Pasadas estas cosas, sosegada ya la ira del rey Asuero, se acordó de Vasti y de lo que ella había hecho, y de la sentencia contra ella. Y dijeron los criados del rey, sus cortesanos, busquen para el rey jóvenes vírgenes de buen parecer, y ponga el rey personas en todas las provincias de su reino que lleven a todas las jóvenes vírgenes de buen parecer a Susa, residencia real, a la casa de las mujeres, al cuidado de Egay, eunuco del rey, guarda de las mujeres, y que les den sus atavíos. Y la doncella que agrade a los ojos del rey reine en lugar de Vasti. Esto agradó a los ojos del rey y lo hizo así. Había en Susa, residencia real, un varón judío cuyo nombre era Mardoqueo, hijo de Jair, hijo de Simei, hijo de Cis, del linaje de Benjamín, el cual había sido transportado de Jerusalén con los cautivos que fueron llevados con Jeconías, rey de Judá, a quien hizo transportar Nabucodonosor, rey de Babilonia. Y había criado a Adasa, es decir, Esther, hija de su tío, porque era huérfana, y la joven era de hermosa figura y de buen parecer. Cuando su padre y su madre murieron, Mardoqueo la adoptó como hija suya. Sucedió pues que cuando se divulgó el mandamiento y decreto del rey, y habían reunido a muchas doncellas en Susa, residencia real, a cargo de Egay,
Esther también fue llevada a la casa del rey, al cuidado de Hegai, guarda de las mujeres. Y la doncella agradó a sus ojos y halló gracia delante de él, por lo que hizo darle prontamente atavíos y alimentos, y le dio también 7 doncellas especiales de la casa del rey, y la llevó con sus doncellas a lo mejor de la casa de las mujeres. Esther no declaró cuál era su pueblo ni su parentela, porque Mardoqueo le había mandado que no lo declarase. Y cada día Mardoqueo se paseaba delante del patio de la casa de las mujeres para saber cómo le iba a Esther y cómo la trataban doncellas a lo mejor de la casa de las mujeres. Esther no declaró cuál era su pueblo ni su parentela, porque Mardoqueo le había mandado que no lo declarase. Y cada día Mardoqueo se paseaba delante del patio de la casa de las mujeres para saber cómo le iba a Esther y cómo la trataban.

ella pedía se le daba para venir ataviada con ello desde la casa de las mujeres hasta la casa del rey. Ella venía por la tarde y a la mañana siguiente volvía a la casa segunda de las mujeres al cargo de Saasgaz, eunuco del rey, guarda de las concubinas. No venía más al rey, salvo si el rey la quería y era llamada por nombre. Cuando le llegó a Esther, hija de Abihail, tío de Mardoqueo, quien la había tomado por hija, el tiempo de venir al rey, ninguna cosa procuró sino lo que dijo Hegai, eunuco del rey, guarda de las mujeres, y ganaba Esther el favor de todos los que la veían. Fue pues Esther llevada al rey Asuero a su casa real en el mes décimo, que es el mes de Tebet, en el año séptimo de su reinado. Y el rey amó a Esther más que a todas las otras mujeres, y halló ella gracia y benevolencia delante de él más que todas las demás vírgenes, y puso la corona real en su cabeza y la hizo reina en lugar de Vasti. Hizo luego el rey un gran banquete a todos sus príncipes y siervos, el banquete de Esther, y disminuyó tributos a las provincias e hizo y dio mercedes conforme a la generosidad real. Cuando las vírgenes eran reunidas la segunda vez, Mardoqueo estaba sentado a la puerta del rey. Y Esther, según le había mandado Mardoqueo, no había declarado su nación ni su pueblo, porque Esther hacía lo que decía Mardoqueo como cuando él la educaba. En aquellos días, estando Mardoqueo sentado a la puerta del rey, se enojaron Bigtán y Teres, dos eunucos del rey, de la guardia de la puerta, y procuraban poner mano en el rey Asuero. Cuando Mardoqueo entendió esto, lo denunció a la reina Esther, y Esther lo dijo al rey en nombre de Mardoqueo. Se hizo investigación del asunto, y fue hallado cierto. Por tanto, los dos eunucos fueron colgados en una horca, y fue escrito el caso en el libro de las crónicas del rey. Capítulo 3. Después de estas cosas, el rey Asuero engrandeció a Amán, hijo de Amedata, Agageo, y lo honró y puso su silla sobre todos los príncipes que estaban con él. Y todos los siervos del rey que estaban a la puerta del rey se arrodillaban y se inclinaban ante Amán, porque así lo había mandado el rey. Pero Mardoqueo ni se arrodillaba ni se humillaba. Y los siervos del rey que estaban a la puerta preguntaron a Mardoqueo, ¿por qué traspasas el mandamiento del rey? Aconteció que hablándole cada día de esta manera, y no escuchándolos él, lo denunciaron a Amán para ver si Mardoqueo se mantendría firme en su dicho, porque ya él les había declarado que era judío. Y vio Amán que Mardoqueo ni se arrodillaba ni se humillaba delante de él, y se llenó de ira. Pero tuvo en poco poner mano en Mardoqueo solamente, pues ya le habían declarado cuál era el pueblo de Mardoqueo. Y procuró Amán destruir a todos los judíos que había en el reino de Asuero, al pueblo de Mardoqueo. En el mes primero, que es el mes de Nisan, en el año duodécimo del rey Asuero, fue echada Pur, esto es, la suerte delante de Amán, suerte para cada día y cada mes del año. Y salió el mes duodécimo, que es el mes de Adar. Y dijo Amán al rey Asuero, hay un pueblo esparcido y distribuido entre los pueblos en todas las provincias de tu reino, y sus leyes son diferentes de las de todo pueblo, y no guardan las leyes del rey, y al rey nada le beneficia el dejarlos vivir. Si le place al rey, decrete que sean destruidos, y yo pesaré 10,000 talentos de plata a los que manejan la hacienda para que sean traídos a los tesoros del rey. Entonces el rey quitó el anillo de su mano y lo dio a Amán, hijo de Amedata, Agageo, enemigo de los judíos, y le dijo, la plata que ofreces sea para ti, y asimismo el pueblo para que hagas de él lo que bien te pareciere. Entonces fueron llamados los escribanos del rey en el mes primero, al día 13 del mismo, y fue escrito conforme a todo lo que mandó Amán, a los sátrapas del rey, a los capitanes que estaban sobre cada provincia, y a los príncipes de cada pueblo, a cada provincia según su escritura, y a cada pueblo según su lengua. En nombre del rey Asuero fue escrito y sellado con el anillo del rey. Y fueron enviadas cartas por medio de correos a todas las provincias del rey, con la orden de destruir, matar y exterminar a todos los judíos, jóvenes y ancianos, niños y mujeres, en un mismo día, en el día 13 del mes duodécimo, que es el mes de Adar, y de apoderarse de sus bienes. La copia del escrito que se dio por mandamiento en cada provincia fue publicada a todos los pueblos, a fin de que estuviesen listos para aquel día. Y salieron los correos prontamente por mandato del rey, y el edicto fue dado en Susa, capital del reino. Y el rey y Amán se sentaron a beber, pero la ciudad de Susa estaba conmovida. Capítulo 4. Luego que supo Mardoqueo todo lo que se había hecho, rasgó sus vestidos, se vistió de cilicio y de ceniza, y se fue por la ciudad clamando con grande y amargo clamor. Y vino hasta delante de la puerta del rey, pues no era lícito pasar adentro de la puerta.

0: puerta del rey con vestido de cilicio. Y en cada provincia y lugar donde el mandamiento del rey y su decreto llegaba, tenían los judíos gran luto, ayuno, lloro y lamentación. Cilicio y ceniza era la cama de muchos. Y vinieron las doncellas de Esther y sus eunucos y se lo dijeron. Entonces la reina tuvo gran dolor y envió vestidos para hacer vestir a Mardoqueo y hacerle quitar el cilicio, mas él no los aceptó. Entonces Esther llamó a Atac, uno de los eunucos del rey, que él había puesto al servicio de ella, y lo mandó a Mardoqueo con orden de saber qué sucedía y por qué estaba así. Salió pues Atac a ver a Mardoqueo a la plaza de la ciudad que estaba delante de la puerta del rey. Y Mardoqueo le declaró todo lo que le había acontecido y le dio noticia de la plata que Amán había dicho que pesaría para los tesoros del rey a cambio de la destrucción de los judíos. Le dio también la copia del decreto que había sido dado en Susa para que fuesen destruidos a fin de que la mostrase a Esther y se lo declarase y le encargara que fuese ante el rey a suplicarle y a interceder delante de él por su pueblo. Vino Atac y contó a Esther las palabras de Mardoqueo. Entonces Esther dijo a Atac que le dijese a Mardoqueo: «Todos los siervos del rey y el pueblo de las provincias del rey saben que cualquier hombre o mujer que entra en el patio interior para ver al rey sin ser llamado, una sola ley hay respecto a él: ha de morir, salvo aquel a quien el rey extendiere el cetro de oro, el cual vivirá. Y yo no he sido llamada para ver al rey estos 30 días». Y dijeron a Mardoqueo las palabras de Esther. Entonces dijo Mardoqueo que respondiesen a Esther: «No pienses que escaparás en la casa del rey más que cualquier otro judío, porque si callas absolutamente en este tiempo, respiro y liberación vendrá de alguna otra parte para los judíos, mas tú y la casa de tu padre pereceréis. ¿Y quién sabe si para esta hora has llegado al reino?». Y Esther dijo que respondiesen a Mardoqueo: «Ve y reúne a todos los judíos que se hallan en Susa, y ayunad por mí, y no comáis ni bebáis en 3 días, noche y día. Yo también con mis doncellas ayunaré igualmente, y entonces entraré a ver al rey, aunque no sea conforme a la ley. Y si perezco, que perezca». Entonces Mardoqueo fue e hizo conforme a todo lo que le mandó Esther. Capítulo 5. Aconteció que al tercer día se vistió Esther su vestido real y entró en el patio interior de la casa del rey, enfrente del aposento del rey, y estaba el rey sentado en su trono en el aposento real, enfrente de la puerta del aposento. Y cuando vio a la reina Esther que estaba en el patio, ella obtuvo gracia ante sus ojos, y el rey extendió a Esther el cetro de oro que tenía en la mano. Entonces vino Esther y tocó la punta del cetro. Dijo el rey: «¿Qué tienes, reina Esther, y cuál es tu petición? Hasta la mitad del reino se te dará». Y Esther dijo: «Si place al rey, vengan hoy el rey y Amán al banquete que he preparado para el rey». Respondió el rey: «Daos prisa, llamad a Amán para hacer lo que Esther ha dicho». Vino pues el rey con Amán al banquete que Esther dispuso. Y dijo el rey a Esther en el banquete mientras bebían vino: «¿Cuál es tu petición y te será otorgada? ¿Cuál es tu demanda? Aunque sea la mitad del reino te será concedida». Entonces respondió Esther y dijo: «Mi petición y mi demanda es esta: si he hallado gracia ante los ojos del rey, y si place al rey otorgar mi petición y conceder mi demanda, que venga el rey con Amán a otro banquete que les prepararé, y mañana haré conforme a lo que el rey ha mandado». Y salió Amán aquel día contento y alegre de corazón, pero cuando vio a Mardoqueo a la puerta del palacio del rey, que no se levantaba ni se movía de su lugar, se llenó de ira contra Mardoqueo. Pero se refrenó Amán, y vino a su casa, y mandó llamar a sus amigos y a Zeres su mujer, y les refirió a Amán la gloria de sus riquezas, y la multitud de sus hijos, y todas las cosas con que el rey le había engrandecido, y con que le había honrado sobre los príncipes y siervos del rey. Y añadió Amán: «También la reina Esther a ninguno hizo venir con el rey al banquete que ella dispuso, sino a mí. Y también para mañana estoy convidado por ella con el rey. Pero todo esto de nada me sirve cada vez que veo al judío Mardoqueo sentado a la puerta del rey». Y le dijo Zeres su mujer y todos sus amigos: «Hagan una horca de 50 codos de altura, y mañana di al rey que cuelguen a Mardoqueo en ella, y entra alegre con el rey al banquete». Y agradó esto a los ojos de Amán, e hizo preparar la horca. Capítulo 6. Aquella misma noche se le fue el sueño al rey, y dijo que le trajesen el libro de las memorias y crónicas, y que las leyeran en su presencia. Entonces hallaron escrito que Mardoqueo había denunciado el complot de Bigtán y de Teres, 2 eunucos del rey, de la guardia de la puerta, que habían procurado poner mano en el rey Asuero. Y dijo el rey: ¿qué honra o qué distinción se hizo a Mardoqueo por esto? Y respondieron los servidores del rey, sus oficiales, nada se ha hecho con él. Entonces dijo el rey, ¿quién está en el patio? Y Amán había venido al patio exterior de la casa real para hablarle al rey para que hiciese colgar a Mardoqueo en la horca que él le tenía preparada. Y los servidores del rey le respondieron, he aquí Amán está en el patio. Y el rey dijo, que entre. Entró pues Amán, y el rey le dijo, ¿qué se hará al hombre cuya honra desea el rey? Y dijo Amán en su corazón, ¿a quién deseará el rey honrar más que a mí? Y respondió Amán al rey, para el varón cuya honra desea el rey, traigan el vestido real de que el rey se viste, y el caballo en que el rey cabalga, y la corona real que está puesta en su cabeza. Y den el vestido y el caballo en mano de alguno de los príncipes más nobles del rey, y vistan a aquel varón cuya honra desea el rey, y llévenlo en el caballo por la plaza de la ciudad, y pregonen delante de él. Así se hará al varón cuya honra desea el rey. Entonces el rey dijo a Amán, date prisa, toma el vestido y el caballo, como tú has dicho, y hazlo así con el judío Mardoqueo que se sienta a la puerta real. No omitas nada de todo lo que has dicho. Y Amán tomó el vestido y al caballo y vistió a Mardoqueo y lo condujo a caballo por la plaza de la ciudad, e hizo pregonar delante de él, así se hará al varón cuya honra desea el rey. Después de esto, Mardoqueo volvió a la puerta real y Amán se dio prisa para irse a su casa, apesadumbrado y cubierta su cabeza. Contó luego a Amán a Ceres su mujer y a todos sus amigos todo lo que le había acontecido. Entonces le dijeron sus sabios, y Ceres su mujer, si de la descendencia de los judíos es ese Mardoqueo delante de quien has comenzado a caer, no lo vencerás, sino que caerás por cierto delante de él. Aún estaban ellos hablando con él, cuando los eunucos del rey llegaron apresurados para llevar a Amán al banquete que Esther había dispuesto. Capítulo 7. Fue pues el rey con Amán al banquete de la reina Esther. Y en el segundo día, mientras bebían vino, dijo el rey a Esther, ¿cuál es tu petición, reina Esther, y te será concedida? ¿Cuál es tu demanda? Aunque sea la mitad del reino, te será otorgada. Entonces la reina Esther respondió y dijo, oh rey, si he hallado gracia en tus ojos, y si al rey place, séame dada mi vida por mi petición y mi pueblo por mi demanda. Porque hemos sido vendidos, yo y mi pueblo, para ser destruidos, para ser muertos y exterminados. Si para siervos y siervas fuéramos vendidos, me callaría, pero nuestra muerte sería para el rey un daño irreparable. Respondió el rey Asuero y dijo a la reina Esther, ¿quién es y dónde está el que ha ensoberbecido su corazón para hacer esto? Esther dijo, el enemigo y adversario es este malvado Amán. Entonces se turbó Amán delante del rey y de la reina. Luego el rey se levantó del banquete, encendido en ira, y se fue al huerto del palacio. Y se quedó Amán para suplicarle a la reina Esther por su vida, porque vio que estaba resuelto para él el mal de parte del rey. Después el rey volvió del huerto del palacio al aposento del banquete, y Amán había caído sobre el lecho en que estaba Esther. Entonces dijo el rey, ¿querrás también violar a la reina en mi propia casa? Al proferir el rey esta palabra, le cubrieron el rostro a Amán. Y dijo Arbona, uno de los eunucos que servían al rey, he aquí en casa de Amán la horca de 50 codos de altura que hizo Amán para Mardoqueo, el cual había hablado bien por el rey. Entonces el rey dijo, colgadlo en ella. Así colgaron a Amán en la horca que él había hecho preparar para Mardoqueo, y se apaciguó la ira del rey. Capítulo 8. El mismo día el rey Asuero dio a la reina Esther la casa de Amán, enemigo de los judíos. Y Mardoqueo vino delante del rey, porque Esther le declaró lo que él era respecto de ella. Y se quitó el rey el anillo que recogió de Amán, y lo dio a Mardoqueo. Y Esther puso a Mardoqueo sobre la casa de Amán. Volvió luego Esther a hablar delante del rey, y se echó a sus pies llorando y rogándole que hiciese nula la maldad de Amán a Agageo y su designio que había tramado contra los judíos. Entonces el rey extendió a Esther el cetro de oro, y Esther se levantó y se puso en pie delante del rey y dijo, si place al rey, y si he hallado gracia delante de él, y si le parece acertado al rey, y yo soy agradable a sus ojos, que se dé orden escrita para revocar las cartas que autorizan la trama de Amán, hijo de Amedat Agageo, que escribió para destruir a los judíos que están en todas las provincias del rey. Porque ¿cómo podré yo ver el mal que alcanzará a mi pueblo? ¿Cómo podré yo ver la destrucción de mi nación? Respondió el rey Asuero a la reina Esther, y a Mardoqueo el judío, he aquí yo he dado a Esther la casa de Amán, y a él han colgado en la horca, por cuanto extendió su mano contra los judíos. Escribid pues vosotros a los judíos como bien os pareciere en nombre del rey, y selladlo con el anillo del rey. Porque un edicto que se escribe en nombre del rey y se sella con el anillo del rey no puede ser revocado. Entonces fueron llamados los escribanos del rey en el mes tercero, que es Sivan, a los 23 días de ese mes. Y se escribió conforme a todo lo que mandó Mardoqueo a los judíos y a los sátrapas, los capitanes y los príncipes de las provincias que había desde la India hasta Etiopía, 127 provincias, a cada provincia según su escritura y a cada pueblo conforme a su lengua, a los judíos también conforme a su escritura y lengua. Y escribió en nombre del rey Asuero y lo selló con el anillo del rey y envió cartas por medio de correos montados en caballos veloces procedentes de los repastos reales, que el rey daba facultad a los judíos que estaban en todas las ciudades para que se reuniesen y estuviesen a la defensa de su vida, prontos a destruir y matar y acabar con toda fuerza armada del pueblo o provincia que viniese contra ellos, y aun sus niños y mujeres, y apoderarse de sus bienes, en un mismo día en todas las provincias del rey Asuero, en el día 13 del mes duodécimo, que es el mes de Adar. La copia del edicto que había de darse por decreto en cada provincia, para que fuese conocido por todos los pueblos, decía que los judíos estuviesen preparados para aquel día, para vengarse de sus enemigos. Los correos, pues, montados en caballos veloces, salieron a toda prisa por la orden del rey, y el edicto fue dado en Susa, capital del reino. Y salió Mardoqueo de delante del rey con vestido real de azul y blanco, y una gran corona de oro y un manto de lino y púrpura. La ciudad de Susa entonces se alegró y regocijó, y los judíos tuvieron luz y alegría, y gozo y honra. Y en cada provincia y en cada ciudad donde llegó el mandamiento del rey, los judíos tuvieron alegría y gozo, banquete y día de placer. Y muchos de entre los pueblos de la tierra se hacían judíos, porque el temor de los judíos había caído sobre ellos. Capítulo 9. En el mes duodécimo, que es el mes de Adar, a los 13 días del mismo mes, cuando debía ser ejecutado el mandamiento del rey y su decreto, el mismo día en que los enemigos de los judíos esperaban enseñorearse de ellos, sucedió lo contrario, porque los judíos se enseñorearon de los que los aborrecían. Los judíos se reunieron en sus ciudades, en todas las provincias del rey Asuero, para descargar su mano sobre los que habían procurado su mal, y nadie los pudo resistir, porque el temor de ellos había caído sobre todos los pueblos. Y todos los príncipes de las provincias, los sátrapas, capitanes y oficiales del rey, apoyaban a los judíos, porque el temor de Mardoqueo había caído sobre ellos. Pues Mardoqueo era grande en la casa del rey, y su fama iba por todas las provincias. Mardoqueo iba engrandeciéndose más y más. Y asolaron los judíos a todos sus enemigos a filo de espada, y con mortandad y destrucción, e hicieron con sus enemigos como quisieron. En Susa, capital del reino, mataron y destruyeron los judíos a 500 hombres. Mataron entonces a Parsandata, Dalfón, Aspata, Porata, Adalía, Adirata, Parmasta, Arisai, Aridai y Baisata, 10 hijos de Amán, hijo de Amedata, enemigo de los judíos, pero no tocaron sus bienes. El mismo día se le dio cuenta al rey acerca del número de los muertos en Susa, residencia real. Y dijo el rey a la reina Esther: en Susa, capital del reino, los judíos han matado a 500 hombres y a 10 hijos de Amán. ¿Qué habrán hecho en las otras provincias del rey? ¿Cuál, pues, es tu petición y te será concedida? ¿O qué más es tu demanda y será hecha? Y respondió Esther: si le place al rey, concédase también mañana a los judíos en Susa que hagan conforme a la ley de hoy y que cuelguen en la horca a los 10 hijos de Amán. Y mandó el rey que se hiciese así. Se dio la orden en Susa y colgaron a los 10 hijos de Amán. Y los judíos que estaban en Susa se juntaron también el 14 del mes de Adar y mataron en Susa a 300 hombres, pero no tocaron sus bienes. En cuanto a los otros judíos que estaban en las provincias del rey, también se juntaron y se pusieron en defensa de su vida y descansaron de sus enemigos y mataron de sus contrarios a 75,000, pero no tocaron sus bienes. Esto fue en el día 13 del mes de Adar y reposaron en el día 14 del mismo y lo hicieron día de banquete y de alegría. Pero los judíos que estaban en Susa se juntaron el día 13 y el 14 del mismo mes y el 15 del mismo reposaron y lo hicieron día de banquete y de regocijo. Por tanto, los judíos aldeanos que habitan en las villas sin muro hacen a los 14 del mes de Adar el día de alegría y de banquete, un día de regocijo, y para enviar porciones cada uno a su vecino. Y escribió Mardoqueo estas cosas, y envió cartas a todos los judíos que estaban en todas las provincias del rey Asuero, cercanos y distantes, ordenándoles que celebrasen el día 14 del mes de Adar y el 15 del mismo cada año, como días en que los judíos tuvieron paz de sus enemigos y como el mes que de tristeza se les cambió en alegría y de luto en día bueno, que los hiciesen días de banquete y de gozo y para enviar porciones cada uno a su vecino y dádivas a los pobres. Y los judíos aceptaron hacer, según habían comenzado, lo que les escribió Mardoqueo. Porque Amán, hijo de Amedata, agageo, enemigo de todos los judíos, había ideado contra los judíos un plan para destruirlos y había echado pur, que quiere decir suerte, para consumirlos y acabar con ellos. Mas cuando Esther vino a la presencia del rey, él ordenó por carta que el perverso designio que aquel trazó contra los judíos recayera sobre su cabeza y que colgaran a él y a sus hijos en la horca. Por esto llamaron a estos días Purim, por el nombre Pur. Y debido a las palabras de esta carta, y por lo que ellos vieron sobre esto y lo que llegó a su conocimiento, los judíos se establecieron y tomaron sobre sí, sobre su descendencia y sobre todos los allegados a ellos, que no dejarían de celebrar estos dos días según está escrito tocante a ellos, conforme a su tiempo cada año, y que estos días serían recordados y celebrados por todas las generaciones, familias, provincias y ciudades, que estos días de Purim no dejarían de ser guardados por los judíos y que su descendencia jamás dejaría de recordarlos. Y la reina Esther, hija de Abihail, y Mardoqueo el judío, suscribieron con plena autoridad esta segunda carta referente a Purim. Y fueron enviadas cartas a todos los judíos a las 127 provincias del rey Asuero con palabras de paz y de verdad, para confirmar estos días de Purim en sus tiempos señalados, según les había ordenado Mardoqueo el judío y la reina Esther, y según ellos habían tomado sobre sí y sobre su descendencia para conmemorar el fin de los ayunos y de su clamor. Y el mandamiento de Esther confirmó estas celebraciones acerca de Purim, y esto fue registrado en un libro. Capítulo 10. El rey Asuero impuso tributo sobre la tierra y hasta las costas del mar, y todos los hechos de su poder y autoridad, y el relato sobre la grandeza de Mardoqueo, con que el rey le engrandeció, ¿no está escrito en el libro de las crónicas de los reyes de Media y de Persia? Porque Mardoqueo el judío fue el segundo después del rey Asuero, y grande entre los judíos, y estimado por la multitud de sus hermanos, porque procuró el bienestar de su pueblo.
1: ¡Están de fiesta! ¡Están de fiesta!

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1: Gracias, Alex. ¡No lo oigo! Con mi cariño.
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Señor, que Jesucristo nos cuidará mientras vivamos aquí en esta tierra.

me estás escuchando. A Jesucristo tú debes de aceptar, porque no hay hombre aquí en esta tierra que los problemas pueda solucionar. Pero nosotros estaremos seguros que Jesucristo nos cuidará. Mientras vivamos aquí en esta tierra y le sirvamos, con nosotros estará.

Esta mañana me desperté y de repente me di cuenta de que tenía muchas razones por qué alabar a Dios, de estar agradecido y cantarle aleluya

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Te adoramos, Señor. ¿Quiénes se quieren quedar con su presencia? ¿Quiénes no quieren nada más que su presencia y que su amor? ¿Quiénes pueden decirle, Señor, yo quiero quedarme contigo todos los días de mi vida? Tú me haces feliz, tú me llenas de gozo, tú me llenas de paz. Aleluya.

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En el principio creó Dios los cielos y la tierra. Y dijo Dios, sea la luz, y fue la luz. Todas las cosas por Él fueron hechas, y sin Él nada de lo que ha sido hecho fue hecho. En el principio era el Verbo, y el Verbo era con Dios, y el Verbo era Dios. En Él estaba la vida, y la vida era la luz de los hombres. Pero perdimos esa luz, y Dios en su presencia formó un plan antes de la fundación de la tierra para mandar su Hijo, el Salvador, y respirar su vida en nosotros otra vez, cruzando el abismo entre los cielos y la tierra.

0: bendecido sea este tema y todo el que lo escuche. Y es por eso que ya no quiero ser fugitivo, porque una vez fui un fugitivo de tu amor. Y ahora estoy aquí contigo, papá. Manny Montes, cerca de ti.
1: La gloria a Dios, soprano, al electrónico.

0: aplauso al Rey de Reyes.
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2: 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Renovaste mi mente, me diste esperanza que ya no tenía y llenaste mi corazón de alegría. 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Ven, Señor.

el Espíritu de Dios habita en nosotros. Levanta tus manos y dice: Señor, gracias porque tú.

Que Dios me les bendiga. Soy la pastora Rosa Miriam Rodríguez, del Ministerio Internacional La Cosecha, filial Cuyamel, del apóstol Misael Argeñán. Gloria a Dios por este momento que usted va a poder escuchar este testimonio de lo que Dios ha hecho en mi vida. Y yo declaro que la gloria de Dios cae en este momento sobre su vida a través de este testimonio, la transformación que Dios hizo en mi vida. La va a ser, yo declaro que la va a hacer en usted, la va a hacer en su familia, esa transformación divina que solo Dios la puede hacer. En el nombre poderoso de Jesús, yo declaro que la gloria de Dios está sobre su vida, que la gloria de Dios está en este momento. Yo declaro en el nombre poderoso de Jesús que es el Espíritu Santo el que va a hacer la transformación, el que lo va a convencer a usted. En el nombre poderoso de Jesús. Cuando hablo de mi testimonio, hablo de San Juan 4, 5, donde Jesús salió de Judea para Galilea, pero le era preciso pasar por Samaria. Le era preciso, oiga qué palabra, qué maravilloso. ¿Por qué? Porque ahí estaba una mujer. Y dice la palabra de Dios que él entró a Samaria. Esta mujer tenía una sequedad, una sed. No tenía nada de agua en su casa. Ella tenía que llegar a ese pozo. Y Jesús sabía que esa mujer iba a llegar. Y se sentó frente al pozo. Esa mujer llevaba una sed. Llevaba una sed, una ansiedad. Yo no sé cuál es la ansiedad que tú tienes ahora. No sé cuál es la ansiedad, la sequedad que hay en ti, porque la sequedad viene de la miseria, de la pobreza, de enfermedades, porque dice la palabra que la paga del pecado es muerte, y solo el pecado trae sequedad y trae enfermedades terminales. Y esta mujer llegó al pozo, y ahí estaba Jesús. Cuando ella llegó, Jesús ya estaba esperándola. Y le dijo: Jesús, dame de beber. Porque Él siempre te va a pedir algo. Siempre te va a pedir algo porque Él te quiere dar. Cuando Él pide es porque Él te quiere dar. Y dice la palabra que aquella mujer solo lo quedó viendo. Y no pudo ver que era Jesús. Lo único que vio. Que era un judío. Porque eso es lo que hace Satanás. No podemos ver porque estamos ciegos, porque cuando no tenemos a Cristo, no podemos ver de colores. Lo único que vemos es oscuro, gris. Y Jesús le dijo: dame de beber, porque dice la palabra que judíos y samaritanos no se llevaban entre sí. Tenían pleitos de tierra, tenían pleitos por ese pozo. Y Jesús le dijo: si supieras, yo tengo ríos de agua viva, ríos que saltan para vida eterna, ríos que secan, que quitan ansiedad, ríos que llenan eternamente, que saltan para vida eterna, que sacian la sed. Y aquella mujer cuando escuchó, dijo: ¿a dónde hay de esas aguas? Yo estoy cansada de venir a este pozo. Yo estoy cansada de estar en lo mismo. Yo estoy cansada de la droga. Yo estoy cansada del alcohol. Yo estoy cansada de los pleitos, de las contiendas. Yo estoy cansada y estoy harta. Yo quiero decirte que todo aquel que no tiene a Jesús está cansado de los golpes. Está cansada de los pleitos todos los días. Que te digan basura, que no sirves. Que tus hijos lloran, que hay gran necesidad. Que estamos en miseria. Pobreza, porque yo quiero decirte que la miseria y la pobreza son diferentes. La miseria es cuando vives en una suciedad terrible y vives en pleito y en contienda y que no hay nada, hay una sequedad terrible, hay una suciedad terrible. Y la pobreza es distinta. La pobreza es que tienes problemas graves en tu mente. No puedes pensar. Hay de todo ahí, pero no puedes pensar. Tienes pobreza de mente. Pero sabes que el único que viene a sanar la mente, el único que viene a multiplicarte y a sumarte, se llama Jesús de Nazaret.
Él viene a llenarte de esos ríos de agua viva. Esos ríos de agua viva empiezan a limpiarte. Esos ríos de agua viva empiezan a darte sabiduría. Esos ríos de agua viva empiezan a darte conocimiento. Porque eso es lo que hace el Jesús de Nazaret. Y aquí a mujer le digo, ¿dónde hay de esa agua? Quiero salir de esto. Ya no quiero estar en este pozo. Ya no quiero volver a este lugar. El Señor le dijo, ve y busca a tu esposo. Señor, no tengo esposo. En verdad has dicho, no tienes esposo. Porque 5 has tenido y el que tiene no es tuyo. Empezó a tener esa relación. Empezó a tener esa comunión con Él. Empezó a tener esa comunión. Hablaron de este tiempo que dice la palabra de Dios, que Él anda buscando adoradores que le adoren en espíritu y en verdad. Me gusta mucho esa historia de la samaritana. ¿Cómo me parezco yo a esa samaritana? Dice la palabra que había tenido 5 y el que tenía no era de él. Yo quiero decirte, yo no sé cuántos, ni contándome el pelo, ni contándome las uñas, ni los dedos de las manos, ni los dedos de los pies. No sé cuántos me mancillaron. No sé cuántos ensuciaron mi vagina. No sé cuántos hombres estuvieron sobre mí. Porque yo era como Titi, era del diablo. Era una lujuria terrible lo que yo tenía. Nada me podía saciar. Nada me podía saciar. Una sed terrible. Una sed que nadie tuvieron sobre mí. Porque yo era como Titi, era del diablo. Era una lujuria terrible lo que yo tenía. Nada me podía saciar. Nada me podía saciar.

se llamaba Hotel y Restaurante Punta Arena. Restaurante entre comillas, porque lo que era ahí era un burdel. Habían mujeres. Era un bar donde yo estaba. Yo era la bailarina. Cuando se iba la luz, yo era la que cantaba. Yo hacía todo hacía. Y también subía con los hombres. Y yo recuerdo que cuando estaba sola en mi cuarto, desesperada porque no tenía un macho en la cama. Salía y estaban los hombres en el bar. Y yo les decía, Tim Marín de dos pingüinos, titirimate, titirejua, ti te toca. Y le decía a la cocina, mira, por favor, prepara un caldo de pescado, de caracol, de mariscos, para que este hombre se me ponga fuerte y pueda aguantarme. Mira qué terrible, mira qué terrible la mente del hombre cuando no tiene a Cristo en su corazón. Eso me hacía sentirme que yo era grande, que yo podía. ¿Y sabes qué era eso? Un espíritu de rechazo que había en mí. Y yo me creía la que yo sabía todo. Y me decían Doña Bella. Y cuando me decían Doña Bella en aquel bar, usted no sabe cómo me movía. Y me ponía unas falditas que apenas me tapaban un poquito. Y yo me agachaba para que se me viera todo. Mira qué terrible, qué necesidad que tenía en mí. Hay una necesidad terrible. Y como no tenía Cristo, estaba desesperada, porque yo quería saber lo que me estaban haciendo. Yo quería saber cuando no se vendía. Yo quería saber con quién andaba mi esposo. Me iba para Ende a los Brujos. Y ahí Ende a los Brujos me decían, sí, que te van a quitar a tu marido. Sí, que te están echando agua. Te están echando brujos en tu negocio. Y empezaba yo con trayendo aquel montón de hojas, trayendo aquel montón de conjuros que me daban el brujo. Y llegaba a la casa y empezaba a hervir aquel montón de aguas. Me encerraba con las trabajadoras, con las muchachas y con mis hijos. Oiga, mis hijos. Y empezaba yo en aquel negocio y empezaba aquellos merengues y empezaba a prender aquellas candelas en cruces. Y yo bailaba y ponía a mis hijos, les decía, háganle hijos, vaya, dale hijos, vaya hijos. Y empezaba a bailar merengues y decía, y tirando aquellas aguas, esos eran los conjuros para la buena suerte. Mira qué diablo más mentiroso, mira lo que yo hacía. ¿Por qué? Porque no tenía Cristo, no tenía conocimiento, estaba ciega, estaba sorda. En este momento, en el nombre poderoso de Jesús, que se vayan abriendo tus ojos, que se vayan abriendo tu mente, para que sea Dios dándote esa sabiduría, ese entendimiento. Yo quiero decirte de que también practicaba la brujería, la cartomancia. Me sentaba muy de mañana y hacían fila las trabajadoras, las prostitutas haciendo fila, para que yo les dijera lo que iba a suceder en el día. Y yo quiero decirte, el diablo acertaba, pero yo sé que toda esa adivinación, todo eso es una mentira. Y había un santo a quien yo lo tenía debajo de la barra, al San Simón, a ese demonio, que es demonio tan terrible. Ese demonio, yo quiero decirte, ese demonio lo hacen de niños degollados, para como en esta fecha de octubre. Degollan a los niños y esa sangre la sacan, y con esa sangre amasan el barro. Ese San Simón, ese demonio es tan diabólico, es tan terrible. El que pacta con ese demonio, el que tiene conjuros con ese demonio, yo quiero decirte, ese no se va solo. Cuando tú quieres dejarlo, él te mata a uno de tus hijos, a la familia que más quieres. Eso es lo que hace ese demonio. Es terrible, pero ahora sabemos que todo lo podemos en Cristo, que Cristo es grande, que para Él no hay nada imposible. Yo quiero decirte que Él fue el único que pudo sacarme de las garras del diablo, porque todo eso practicaba, la brujería, la hechicería, la cartomancia, todo eso practicaba. Esto es lo que yo hacía, porque tenía una gran necesidad. Yo tenía una gran sed y una desesperación. Mi vida fue corriendo. Fue tan rápida la vida de mis hijos también. Yo quiero decirte que así mi niña empezó cuando yo llegué a ese negocio. Ella solo tenía un año. Mi hijo Mario solo tenía 9 años cuando llegó a ese lugar. Había otro que solo tenía 7 años cuando yo llegué a ese lugar. Ahí empezaron a crecer mis hijos, viendo la prostitución, viendo el alcohol. Y todo eso para mí era natural. Y mis hijos miraban cómo yo cambiaba maridos. Y hoy

0: decía, este es tu papá, este es tu padrastro. Otro día les decía, este es tu padrastro. Y me decían mis hijos, mamá, ¿y cuándo? ¿Y hasta cuándo? Ellos fueron creciendo, viéndome tomando con aquellos hombres, diciendo que este era el nuevo papá, y el nuevo padrastro. Era terrible aquello. Y mis hijos empezaron, Marito, mi hijo Mario empezó a vivir y a vivir viéndome eso. Y después no solo eso, sino que también tomábamos juntos con mis hijos. Yo tomaba y ellos tomaban. Así fue sucediendo todo esto. Porque yo quiero decirte, el diablo después ya no te quiere a ti, sino que el diablo lo que quiere son tus hijos. Así es, porque él arruina nuestras vidas. Él nos maldice. Y después quien carrea las maldiciones son tus hijos. Yo quiero decirte que así empecé, fumando puro, desesperada. Y le hablaba del tal San Simón. Yo quiero decirte, ten mucho cuidado. Ten mucho cuidado. Estos demonios, cuando uno quiere dejarlos, deshacerse de ellos, no se puede. Porque hay un pacto. Yo quiero que tú renuncies esta tarde. Renuncies al diablo. Renuncias a sus mentiras. Renuncia a la mentira de Satanás por la sangre de Cristo. Por la sangre de Cristo. Él es tu salvador. Él es el que te libera. Esa sangre poderosa. Esa sangre que venció en la cruz. Yo quiero decirte que Cristo venció en la cruz. Al tercer día. Él dio vida, resucitó para darnos vida. Mira qué poderoso, resucitó para darnos vida. Y toda esa mentira, yo quiero decirte, es quebrantada y cancelada. Este es un tiempo maravilloso. Yo quiero decirte que mis hijos fueron creciendo. Fueron creciendo mis hijos en aquella vida. Aquella vida que con aquella madre loca, porque yo estaba loca. Ellos fueron creciendo y fueron viendo toda esa vida. Y antes de eso, yo quiero contarte que mis hijos tenían un hogar. Antes de que sucediera, antes de que yo cayera en ese burdel, mis hijos tenían un hogar normal. Mis hijos tenían un papá y tenían una mamá. Yo tenía una casa maravillosa. Una casa, entre comillas, llena de amor. Porque yo quiero decirte, si Jesús no habita en tu hogar, si Jesús no habita en tu matrimonio, ese hogar es vacío, aunque tenga todo lo más bello. Pueden tener su casa propia, pueden tener todo el oro y la plata, pero si Jesús no habita allí, no tienes nada. Mi casa, yo recuerdo que mi casa, mis hijos le encantaba el bistec. Los espaguetes en la mediodía, por la mañana los panqueques. Ellos se sonreían cuando yo estaba haciendo los panqueques. Ellos se sonreían y gritaban y me decían, mamá, tíreme otro, con las tortillas de harina. Pero ¿sabes qué? Un día el diablo llegó a destruir aquel dulce hogar. La mejor amiga, yo encontré a mi esposo con la mejor amiga. Una noche que yo me levanté, que yo estaba con fiebre, ella le dijo a su madre que se iba a quedar cuidándome y que iba a cuidar a mis niños porque yo estaba enferma, porque yo era la amiga de ella. Yo me despierto a medianoche. Cuando yo me despierto y escucho que se quejan, yo estaba mojada de la gran fiebre que había tenido. Y yo recuerdo que me levanté y me fui quedito. Y cuando yo prendí la luz de la sala, ahí estaba mi esposo con mi mejor amiga. Cuando yo quiero levantar la mano a tirármeles, quiero decirte de que vino mi esposo y agarró la faja y me hirió la espalda y me dijo que él no me quería. Yo quiero decirte que esa noche nació la raíz de amargura en mi corazón. Nació la raíz de venganza, nació la raíz del rechazo en mi corazón. Me sentí herida, me sentí rechazada, me llené de amargura y sentí un gran dolor de mi estómago. Que esa misma noche nació una úlcera en mi estómago del dolor que yo sufrí. Y una venganza, yo dije, si él me las puso con mi mejor amiga, ahora también yo voy a hacer lo mismo. Y yo quiero contarte que yo empecé a buscar los amigos de mi esposo. Ellos empezaron a llegar a la casa. Y yo empecé a vivir con ellos. Oiga, ese espíritu inmundo de la venganza. Ese espíritu de venganza es el peor espíritu que puede haber. Uno de los peores espíritus. Y yo recuerdo de que yo me acostaba con unos amigos de él. Pero yo no quería que se dieran cuenta porque yo lo amaba a él también. Solo era una venganza, un odio. Y yo recuerdo que vivimos 6 meses más. En esos 6 meses, ¿para qué fueron 6 meses? Esos 6 meses fueron 6 meses más terribles de mi vida. Nos odiábamos. Dormíamos en camas diferentes. Y él me rechazaba. Yo lo rechazaba y yo me moría por él. Hasta que un día él vino y arregló maletas y se fue para Estados Unidos. Y quedé sola, quedé como loca. Entonces ahí fue donde yo empecé a buscar brujos. Y es ahí donde yo llego a Puerto Cortés, porque yo vivía en Ceiba, de Ceiba en San Pedro, de San Pedro en Puerto Cortés. Así todo este trayecto, toda esa amargura, todo ese dolor lo vivieron mis hijos. Y yo quiero decirte que el diablo solo ha venido a destruir, a robar. Porque yo nunca pensé que después de vivir en un hogar, dulce hogar, lindo hogar que yo tenía, que yo iba a caer en un burdel donde el diablo me llevó. Yo quiero decirte que todo esto, Dios nos tiene preparadas cosas grandes y poderosas. A mí me visitaban cuando yo tenía mi dulce hogar. A mí me visitaban los hermanos y tocaban mi puerta. Tocaban y yo me reía de ellos. Pero ¿sabe lo que Dios quería? Era evitar que mis hijos crecieran sin un padre. Era evitar que mis hijos crecieran sin conocimiento y que yo me convirtiera para que tuviera un hogar parado en la roca que es Cristo. Pero ¿sabes qué? Estamos tan ciegos, tan sordos que no podemos entender el propósito de Dios. El propósito de Dios. Tuve que sufrir, tuve que llorar, tuve que perder mi esposo, tuve que perder todo lo que yo tenía para poder entender el propósito de Dios. Dios no quiere que tú sufras. Dios no quiere que pases esos desiertos, desiertos terribles, que si no sabes caminar, puedes morir en ese desierto. Yo recuerdo de que mi hijo Mario empezó a crecer de 12 años. Ya él ya estaba en alcohol, yo no me daba cuenta. Ya estaba en alcohol. Él ya estaba con las mujeres también. Porque ahí había de todo. Escondido lo hacían, pero al tiempo yo me di cuenta de que de 12 años Marito ya empezó con el alcohol. Y empezó aquel, después del alcohol empezó la droga. Y así fue que mis hijos empezaron a perderse. Mi hija Miriam Elisa, alcohólica, sin darme cuenta. Ella por un lado, la mamá por otro lado, porque en esos negocios, esa casa era tan grande, ese hotel era tan grande que yo no me daba cuenta que lo que estaban haciendo en el segundo piso ni en el tercer piso. Y yo quiero decirte de que mis hijos empezaron a perderse. Yo alcoholizada, yo con hombres y mis hijos por otro lado. Oiga, qué terrible. Yo no sé si tú estás viviendo en esa misma situación, porque no es necesario vivir en un burdel para ser también un burdel a casa de uno, que no se da cuenta dónde están los hijos y tus hijos se están perdiendo. Allá afuera se están perdiendo. Allá se los está guiando Satanás, porque si tú no estás al cuidado de tus hijos, si tú no tienes la palabra para tus hijos también se te pierden. Y yo quiero decirte que así fue como fue, que mi hija, la más pequeña, la que llegó de un año, también empezó a perderse, se me fue con los mareros. Marito en la droga. Los jóvenes se van con compañeros y empiezan a enredarse en lo más sucio. Ellos dejaron por muerta a una joven aquí en Puerto Cortés. Y yo quiero decirte que yo vine y como madre alcahueta, que yo no quería que a mi hijo lo metieran preso, yo lo perdí. Lo vine y lo tiré para San Pedro. ¿Sabes qué hizo en San Pedro? Empezó a andar con ladrones de carro. Bueno, se empezó a enredar en cosas peores, terribles. Yo quiero decirte de que por medio de mi hijo, un día mi hijo por robarle el dinero a su propia esposa, le cortó la mano. Y ahí fue donde yo recogí a mi hijo y lo llevé al proyecto Victoria. Y ahí fue donde mi hijo reconoció a Cristo como su único salvador. Yo bendigo el proyecto Victoria en Honduras, en Tegucigalpa, en San Pedro Sula, está el proyecto Victoria, donde es un centro de rehabilitación. Yo lo bendigo porque mi hijo fue restaurado ahí y por medio de él yo vine a conocer también a Cristo. Y yo quiero decirte que esa fue la alegría y el gozo más grande cuando yo empecé a conocer a Cristo. Pero yo quiero decirte que el diablo nunca se queda. Él no se queda. Él siempre deja una carta escondida para burlarse de uno. Así fuimos. Yo ya conocí a Cristo. Empecé rápidamente como loca, queriendo cambiar las cosas. Desesperada. Porque yo ya miraba que ya era el fin del mundo. Y yo miraba que mis hijos se quedaban. Empecé a presionar a mis hijos. Empecé a golpear a mis hijos, queriendo cambiar yo a mis hijos. Cuidado, cuidado, no hagas eso. Tú no puedes cambiar a tus hijos. Solo Jesús de Nazaret los puede cambiar. Y empecé a recogerlos. Empecé a querer ser madre. Y con la faca golpeaba a mi hija más pequeña, la que llegó de un año. Yo quiero decirte que ella se me fue de mis manos. Se fue con los mareros. A los 18 días a ella la habían matado. Le pegaron 4 tubazos en la cabeza y la mataron a mi hija. Y eso es un dolor terrible, terrible, porque yo quería la fuerza, yo quería, porque estaba desesperada, yo quería que a la fuerza mi hija aceptara a Cristo, yo quería que mi hija cambiara de la noche a la mañana. No era así, no era así. Yo quiero decirte, tenemos que orar a nuestra familia. Tus hijos solo los puedes alcanzar orando. El Espíritu Santo es tu consolador. El Espíritu Santo es el único que sana, que restaura y que convence al hombre de pecado. Yo recuerdo a mi hija, la tuve que ir a traer a Tegucigalpa, porque allá fue que me la mataron, porque se fue con los mareros. Después también cobró al diablo y vino y tocó la vida de mi hijo después de 10 años de estar ya restaurado con una familia. Lo vuelve a tocar la droga y cayó de nuevo a la droga. Duró año y medio en la droga. Le pegaron 8 tiros en la cabeza. Pero antes de eso, él se había arrepentido, gracias a Dios. Él se había arrepentido y me había dicho: madre, yo he hecho un pacto con Dios. Yo ya no quiero seguir, yo no aguanto la droga. Yo no aguanto la droga. Ahorita me he reconciliado con Cristo. Me he reconciliado con él, mamá. He vuelto. No quiero volver atrás. Si para volver atrás, mejor yo muero. A los 8 días de haberme dicho esas palabras, a él lo llegaron a cobrar el impuesto de guerra y le pegaron 9 tiros en la cabeza. Y tú me dirás, ¿cómo yo estoy dando este testimonio? Y tú me dirás, ¿pero cómo esta mujer? Yo quiero decirte que yo sé que mi hijo está con Cristo, porque en esos últimos momentos el ángel de Jehová tocó su alma y su corazón, y él se arrepintió en ese mismo momento, porque él reconoció a Cristo como su único salvador. Porque yo estoy segura, porque él amaba a Dios. Pero esa maldita droga, esa maldita alcohol es el que lo trastornaba, es el que tiene trastornado a muchos hombres. Es el que tiene trastornado a muchas mujeres, tiradas en el suelo como nada, como basura, siendo nosotros hechos a la imagen de Cristo, a la imagen de Dios. Pero yo sé de que él está con Cristo. Yo sé que mi hija que mataron también está con Cristo. Yo quiero decirte que ya se fue, pero yo sé que en ese último momento, porque yo le he visto en visiones, he visto a mi hija en sueños, que me dice: no, mamá, yo estoy viva, y esa es mi fuerza. Y por eso doy testimonio de que si nosotros somos buenos padres, si lo que el hombre siembra, eso ciega. Si sembramos buena semilla, vamos a cosechar, vamos a tener una buena cosecha, vamos a tener una buena cosecha. Pero si nosotros estamos enseñando, estamos delante de ellos bebiendo, estamos delante de nuestros hijos con la droga, estamos delante de nuestros hijos en la fornicación y en el adulterio, los malos ejemplos para nuestros hijos. Eso es lo que vamos a cosechar. Dios tiene cosas grandes para tu vida. Yo sé que este testimonio va a ayudar a tus hijos, va a ayudar a tu familia. Yo sé que este testimonio ha tocado tu corazón. Yo sé que este testimonio va a sanar tu familia y va a sanar tu corazón. Si este testimonio ha tocado tu corazón, repite conmigo esta oración de fe. Señor Jesús, perdóname por todos mis pecados. Perdóname, Señor, por todas mis rebeliones. Perdóname, Señor, por haberme alejado de ti. Perdóname, Señor. Y escribe mi nombre en el libro de la vida y no me lo borres jamás. Sáname, Señor. Libérame, Señor, y restáurame en el nombre poderoso de Jesús. Amén. Que Dios me les bendiga. Les amo. Soy la pastora Rosamilia Rodríguez de Puerto Cortés, Honduras.
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Oye amigo, ¿qué te pasa que estás triste? Cuéntame qué te está sucediendo.

si mi consejo te vale, ven a Cristo. Dice que Él está a la puerta y llama. Él quiere entrar contigo y cenar contigo. Ven, amigo, Cristo te ama.

Aleluya. 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
1: Son las 11 en punto.

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1: Son las 12 en punto. 91.3 y 106.9 FM. 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

que vaya abriendo su Biblia, por favor. Mateo capítulo 11, versículo 28 y 29. Voy a tocar un tema hoy que se llama Nuestro descanso es Jesús. ¿Quién es nuestro descanso? Jesús. Y dice esta porción de la Escritura, está hablando Jesús aquí y dice: Venid a mí, todos los que estáis trabajados y cargados, y yo os haré descansar. Llevad mi yugo sobre vosotros y aprended de mí, que soy manso y humilde de corazón, y hallaréis descanso para vuestras almas. Para poder entender ampliamente cómo es que Jesús es nuestro descanso, necesitamos remontarnos un poco al Antiguo Testamento. Cada vez que usted encuentre en la Biblia la palabra día de reposo o sábado, en el hebreo es una palabra Shabbat que significa descansar, así simple y sencillamente. Eso significa el sábado, Shabbat, descansar, parar, dejar de trabajar. Eso es lo que significa el sábado. El origen del sábado, día de reposo, fíjese que se remonta hasta la creación misma. En el momento en que el Señor estaba creando todo, todo lo hermoso de su creación, Génesis 2:2, allí nos lo dice, y acabó Dios en el séptimo día, o sea, el sábado, la obra que hizo. Y reposó el día séptimo de toda la obra que hizo. Y bendijo Dios al día séptimo, o sea, el Shabbat, el sábado. Y lo santificó, porque en él reposó de toda la obra que había hecho en la creación. Ahora, el hecho de que el Señor haya reposado el séptimo día no significa que Dios se cansó de tanto hacer cosas tan hermosas. No. Dios es todopoderoso, lo sabemos. No. Dios nunca se cansa. Entonces, ¿por qué descansó y por qué santificó el Shabbat o el sábado? Dice en Isaías 40, 28, ahí muy claramente nos lo dice: ¿No has sabido, no has oído que el Dios eterno es Jehová, el cual creó los confines de la tierra? ¿Qué creó? Todo. Los confines, hasta lo último. No desfallece, dice, ni se fatiga con cansancio. Y su entendimiento no hay quien lo alcance. Entonces, Dios no descansó el séptimo día o el sábado porque se haya cansado de crear tanta variedad de peces, tanta variedad de pajarillos, tantos seres humanos tan diferentes. No hay uno solo igual. Y se cansó y dijo, no, para nada. Pero entonces, ¿qué significa que Dios reposó en el séptimo día? Simplemente significa que dejó de hacer lo que estaba haciendo. Cesó de hacer su obra creadora. Esto es importante para entender el significado del día de reposo. ¿Sí? Porque el día de hoy, bueno, siempre ha habido una controversia. Que si se debe guardar el sábado, bueno, ustedes no tienen problema, ustedes lo guardan, ¿no? Son los sabatistas de casa de oración. Pero hay a veces discusiones teológicas de que si debemos de seguir guardando el sábado, que si no, que si el domingo. Y hay estas discusiones porque no se comprende plenamente el significado de día de reposo. Y no se entiende pues, la revelación de la obra completa de Cristo en la cruz, que ya estaba ahí dejándola ver el Señor de manera velada, como sombras, dice la misma Biblia. Es así como llegó a ser nuestro reposo, pero allí estaba como escondido. Y es lo que vamos a descubrir este día, para poder entender por qué Jesús es nuestro reposo y cómo es que podemos descansar en Él. Dios utilizó el ejemplo de su reposo en el séptimo día de la creación para establecer
un principio, o sea, el principio del día de reposo para su pueblo, para después revelarnos a Jesús como nuestro reposo. El cuarto mandamiento de la ley que le fue dada a Moisés decía lo siguiente, Éxodo 28, acuérdate del día de reposo, o sea, del Shabbat, para santificarlo. Ya Dios lo había santificado ahí cuando creó todo. Todavía no había ley. ¿Eh? Cuando Dios hizo la creación. Pero aquí le dice, mira, ustedes, esto es para Israel, tienen que acordarse del día de reposo para santificarlo. 6 días trabajarás y harás toda tu obra, o sea, todo lo que tengas que hacer. Mas el séptimo día, el Shabbat, es reposo para Jehová tu Dios. No hagas en él obra alguna. Tú, ni tu hijo, ni tu hija, ni tu siervo, ni tu criada, ni tu bestia, ni tu extranjero que está dentro de tus puertas. Porque en 6 días, y cita el Génesis, porque en 6 días hizo Jehová los cielos y la tierra, el mar y todas las cosas que en ellos hay, y reposó en el séptimo día. Por tanto, Jehová bendijo el día de reposo y lo santificó. En primer lugar, el día de reposo fue establecido desde la creación. Después, en la ley, le dice a su pueblo Israel, que había sacado de Egipto, que debían ellos de guardar el Shabbat o el sábado, el día de reposo, para dedicárselo al Señor. El día de reposo fue establecido para que los israelitas pudieran descansar de sus labores. Y después de ese día de descanso, empezar de nuevo, un nuevo día. Era un cese total de labores y de trabajo. Nadie hacía nada. Y ellos elevaban su alma en recordatorio, en adoración, todo lo que involucraba el ser el pueblo de Dios. Los diferentes aspectos del día de reposo o Shabbat simbolizaban en realidad la venida del Mesías, quien proporcionaría un descanso permanente. Aspectos del día de reposo o Shabbat simbolizaban en realidad la venida del Mesías.

poder alcanzar la aceptación de Dios. La ley de Moisés contenía 613 mandamientos. Un montón, ¿verdad? Incluía leyes alimenticias, incluía leyes sanitarias, leyes civiles, leyes ceremoniales, celebración de fiestas sagradas, etcétera, etcétera. En conjunto, eran 613 mandamientos que estaban incluidos en la ley que Dios le dio a Moisés. El problema que vino posteriormente en cada israelita que estaba bajo la ley fue que empezaron a darse cuenta que no podían cumplir todas esas leyes. No podían. ¿Por qué? Porque su naturaleza de pecado los llevaba a violentar constantemente la ley. Y eso les producía falta de paz, temor. Sin embargo, ellos se esforzaban y se esforzaban y se esforzaban por guardar la ley, pero no podían. Eso es terrible. Así que Dios, en ese mismo tiempo que instituye la ley, les proporcionó una serie de actividades espirituales como ofrendas y sacrificios por el pecado o por los pecados. ¿Para qué? Para que por medio del derramamiento de sangre de animalitos inocentes, ellos pudieran acercarse al Señor para obtener perdón y volver a restaurar la comunión con Él, porque el pecado, acuérdense que corta la comunión con Dios. Y Dios les proveyó un sistema de sacrificios. Tenían que sacrificar animalitos inocentes. Aunque esos sacrificios no podían dar descanso a sus almas. Tremendo, ¿no? En Hebreos 10:1 nos lo dice claramente. Dice, porque la ley, teniendo la sombra, subraye, la ley, teniendo la sombra de los bienes venideros, no la imagen misma de las cosas. No, era como algo que atisbaba hacia adelante, como que apuntaba hacia adelante, pero no era la esencia, ¿sí? La ley. Dice, nunca puede, subrayo esa frase, nunca puede, por los mismos sacrificios que se ofrecen continuamente cada año, hacer perfectos a los que se acercan. Entonces no había paz, no había reposo, no había tranquilidad, estaban llenos de temores. Por eso los apóstoles llegaron a una conclusión después de que Pablo, Pedro, cada uno por su lugar, por su lado, y los demás apóstoles comenzaron a predicar el evangelio a los gentiles. Resulta que los gentiles o los no judíos se empezaron a convertir a Cristo. Y por ahí se empezaron a levantar judíos creyentes en Jesús, o mesiánicos, se llaman ahora judíos mesiánicos. Se empezaron a levantar y a decir, no, es necesario, o sea, los judíos, que se circunciden, que guardan la ley de Moisés. Entonces, los discípulos, en el capítulo 15 de Hechos, hicieron lo que se conoce como el primer concilio. Es decir, se juntaron todos los apóstoles, los ancianos, los líderes de la iglesia de ese entonces para ser dirigidos por el Espíritu Santo para ver qué hacían. Si imponían a los gentiles guardar los mandamientos de la ley. O mejor dicho, someterse a todas esas leyes, ceremonias, etcétera, etcétera. Leyes sobre alimentación, etcétera. Y en Hechos 15:10, después de haber pues orado y recibido guía del Señor, llegaron a esta conclusión. Miren lo que dijeron, Hechos 15:10. Ahora pues, ¿por qué tentáis a Dios? Se están refiriendo a aquellos que querían obligar a los gentiles como nosotros a guardar ciertas leyes ceremoniales que estaban en la ley. Dice, ¿por qué tentáis a Dios? Miren lo que dice, ¿eh?
poniendo

0: sobre la cerviz de los discípulos un yugo que ni nuestros padres ni nosotros hemos podido llevar. Más claro no puede ser. ¿Cómo ahora les vamos a imponer un yugo de que guardan las leyes alimenticias, guardan las leyes ceremoniales de las fiestas, incluía el Shabbat? ¿Cómo podemos nosotros poner un yugo que ni nuestros padres ni nosotros hemos podido llevar? Nunca hemos podido con eso. ¿Cómo les vamos a cargar con eso? Dice el versículo 11, antes creemos, y eso es lo que creemos, al menos aquí en Casa de Oración, que por la gracia del Señor Jesús, ¿seremos qué? Salvos. De igual modo que ellos. ¿Quiénes son ellos aquí? Los gentiles. Por gracia somos salvos por medio de la fe, no por obras. Ahí obras se refiere a los, al guardar la ley para ganarse el favor de Dios. No por las obras de la ley. Bien, lo que nosotros debemos entender, ahora como gentiles creyentes en Jesús, es que estos sacrificios que fueron instituidos durante la ley para acercarse a Dios, señalaban en realidad hacia el futuro, señalaban hacia el sacrificio perfecto de Cristo en la cruz. En Hebreos 10:14 nos lo dice, porque con una sola ofrenda, o sea, su sacrificio en la cruz, hizo perfectos para siempre a los santificados. O sea, totalmente aceptables delante de Dios, todo aquel que creyera y por gracia era salvo. Cosa que no podían hacer los sacrificios de los animalitos inocentes. Ustedes recordarán cuando Juan el Bautista andaba bautizando y vio venir a Jesús y dijo en Juan 1:29, he aquí el Cordero de Dios que quita el pecado del mundo. Y ya vimos que la misma Biblia nos dice que los sacrificios que hacían en la ley de animales inocentes nunca podían quitar los pecados. Pero Jesús, el Hijo de Dios, sí. Aquí está el Cordero que Dios mismo proveyó, su Hijo Jesús, que quita, borra totalmente el pecado del mundo. Y cuando una persona entra en esta situación de que sus pecados han sido perdonados, es cuando entra en el reposo, entra en la paz con Dios. Maravilloso, ¿no? Después de realizar Jesús su sacrificio perfecto, se sentó a la diestra del Padre, dice la Biblia, y descansó. Esto es descansar aquí, sentarse a la diestra y descansar. Jesús al lado del Padre significa que cesó su labor de expiación de nuestros pecados. ¿Por qué? Pues porque no había nada más por hacer. Había terminado, hizo una obra perfecta y cesó su obra maravillosa en la cruz del Calvario y se sentó. En Hebreos 10:12 nos lo dice, habiendo ofrecido una vez para siempre un solo sacrificio por los pecados. ¿Cuántos? Un solo sacrificio por los pecados. Se ha sentado a la diestra de Dios. Y cuando alguien está sentado, así como usted comprenderá, usted está descansando su cuerpo. ¿Sí? La posición de estar sentado es una posición de descanso. Cuando tú llegas a algún lugar y te invitan a pasar, siéntese. Has de venir cansado después de caminar 10 cuadras. Y se sentó Jesús, el Hijo de Dios, a la diestra del Padre. O sea, descansó de su obra de expiación de los pecados, porque era completa. Había cesado, así como Dios cuando cesó su creación, descansó. ¿Sí? La labor de Jesús, el Hijo de Dios, para darnos la redención total, cuando Él se sentó a la diestra del Padre, estaba terminada. Jesús vino para que nosotros pudiéramos tener descanso en Dios. Jesús nos acercó permanentemente al Padre. Y fue como recibimos por la fe a Jesús y entramos en el Shabbat de Dios. ¿Está entendiendo? En el descanso de Dios. Ahora bien, debemos recordar que el día de reposo, Dios lo bendijo. ¿Se acuerda que leímos en Génesis? Dios lo bendijo, lo santificó, lo hizo sagrado, pues apartado, un día santo. Dice Génesis 2:3, que ya leímos, y bendijo Dios el día séptimo y lo santificó. Bien, indudablemente que vemos aquí a Cristo como entre las sombras queriéndose asomar como nuestro día de reposo. No tanto un día, sino una persona, Jesús el Hijo de Dios. Vemos al Hijo de Dios santo y perfecto que santifica y consagra a todos los que en Él creen. Dios santificó el sábado, pero Dios santificó a su Hijo. Y los que entramos por la fe a esta gracia, Dios nos santifica y nos consagra para Él. Así como Dios santificó al día de reposo, santificó a Cristo y lo envió al mundo para darnos el descanso en nuestro corazón. En Jesús encontramos pues total descanso de las labores de nuestros esfuerzos por ganarnos el amor de Dios. Ya lo leímos, un solo sacrificio. Todos aquellos que hacen sacrificios para ganarse el favor de Dios son sacrificios inútiles. Lo pueden hacer por varias razones. Número uno, por desconocimiento de la obra de Cristo. O de plano, aún sabiendo que un solo sacrificio por los pecados borró nuestros pecados, aún sabiéndolo, leyéndolo, entendiéndolo como ahorita ustedes lo están entendiendo, se siguen esforzando para ganarse el favor de Dios. No, entiéndanlo. No podemos, la única manera de obtener el favor de Dios es creyendo en el Hijo de Dios. ¿Cuántos han creído en el Hijo de Dios? Entonces, cuando usted ayune, no lo haga para ganarse el favor de Dios. No diga, voy a ayunar para que el Señor me conceda esta... No. La Biblia dice que nosotros podemos pedir, no dice que hagamos sacrificios. ¿Verdad que no? Los únicos sacrificios ahora son sacrificio de alabanza, fruto de labios que confiesan su nombre. ¿Ve cómo esas leyes que hablaban de los sacrificios siguen en el Nuevo Testamento, pero ahora ya no son animalitos? Para nada. ¿Por qué? Porque Jesús, con su sacrificio perfecto, llenó el requisito. Nosotros nada más por la fe obtenemos las promesas de Dios. Esto es maravilloso, esto necesitamos entenderlo lo mejor que podamos, porque es así como vemos pues desenfoques de esta verdad que es sencilla, pero es muy profunda. De ahí que cuando no se entiende esto que yo estoy compartiéndoles, por ejemplo, un pastor que no entiende esto va a presionar a su gente. Le va a decir cosas como, tienes que orar 4 horas diarias, y Dios no te va a bendecir. Tienes que ayunar 40 días, imagínense ayunar 40 días. No. Todo eso se terminó, ahora descansamos. No hacemos obras para ganarnos el favor de Dios. Nuestra fe descansa en la obra de Jesús, que fue una sola vez para siempre. Por eso en 2 Corintios 5:21 dice, al que no conoció pecado, hablando de Jesús, por nosotros lo hizo pecado. Para que nosotros fuésemos hechos justicia de Dios en Él. O sea, fuésemos hechos justificados, ya sin pecado, sin mancha. Ya no tenemos que hacer sacrificios. Y entramos en el descanso del Señor. Ahora tenemos ese descanso espiritual en Jesús. No solo un día a la semana, no solo el Shabbat, sino todos los días de la semana, los 365 días del año, y cada minuto, y cada día, y cada semana, y cada mes, y cada año que tú tengas de vida en esta tierra. Tenemos su descanso ahora. Por eso es su invitación a descansar. Sigue vigente. Mateo 11:28, palabras de Jesús: venid a mí, todos los que estáis trabajados y cargados, y yo os haré descansar. Trabajados y cargados aquí se refiere no al que trabaja 10 horas, y dice, ay, estoy bien cansado. No, no se refiere a eso. Se refiere a aquellos que trabajaban y estaban tan cargados del deseo de agradar a Dios, pero se daban cuenta que no podían y no hallaban descanso en su espíritu, en su corazón, en su alma. A esos son los que les dicen, vengan a mí. Acuérdense que cuando Jesús llega aquí, en el tiempo pues que decimos del Nuevo Testamento, Israel estaba bajo la ley, los 613 mandamientos que contenían la ley. Y tenían a la gente atiborrada. Jesús les reprochó a los fariseos y les dijo, ustedes atan pesadas cargas en los discípulos, en la gente, y ustedes ni con un dedo las mueven. Ustedes sí obligan a la gente y ustedes se han vuelto de un linaje muy especial. Enseñen y no hagan. No, les dice. Entonces la gente del tiempo de Jesús, y desde antes, por supuesto, vivían cargados, cansados de querer agradar a Dios, de tener paz y no poder obtenerla. Terrible condición. Y por eso le dice, vengan a mí los que están trabajados y cargados. Y yo, dice, yo. Fíjate cómo no dice una religión. Dice, yo. O sea, Jesús, el verbo encarnado. Dice, yo os haré Shabbat. ¿Entiende? Yo os haré descansar. Llevad mi yugo sobre vosotros. Y aprended de mí, que soy manso. Su yugo era su palabra, sus mandamientos que se reducían a dos. El primero, ¿cuál era? Amarás al Señor tu Dios con toda tu mente, todas tus fuerzas, todo tu corazón, todo, etcétera, y a tu prójimo como a ti mismo. En esto se reduce, se sintetiza toda la ley, dice. Tremendo, ¿no? Pero ahora con Cristo en el corazón, ya tenemos más conciencia de eso. Y podemos obedecer los mandamientos porque se nos ha dado una nueva naturaleza. Y cuando fallamos, tenemos acceso al Padre a través del sacrificio y la intercesión actual de Jesús. Eso es maravilloso. Si confesamos nuestros pecados, Él es fiel y justo para perdonarnos. Él es intercesor delante del Padre a favor nuestro, de los que hemos creído. Llevad mi yugo sobre vosotros y aprended de mí, que soy manso y humilde de corazón, y ¿qué hallaréis? Descanso para vuestras almas. Cuando Él dice, aprendan de mí, soy manso y humilde de corazón, habla de que Él se sometió totalmente a la voluntad del Padre y obedeció. Claro, era el Hijo de Dios, pero también tenía un cuerpo humano como el de nosotros. Y ahora nosotros, hermanos, entramos en una nueva dimensión. Cuando recibimos a Cristo en nuestro corazón, nos empezamos a dar cuenta que realmente, al paso del tiempo, podemos empezar a aprender a amar a nuestros enemigos, por ejemplo. Aprendemos a perdonar. Aprendemos tantas cosas. Pero ya con una nueva naturaleza, con la fuerza de Dios, con la unción de Dios. Fíjese, lamentablemente, en el tiempo de Jesús, los líderes religiosos de su tiempo no entendieron el significado del Shabbat. Ellos se fueron estrictamente a no hacer nada. Y eran bien, bien celosos de que no muevas la mano. Nunca, no lo pudieron entender. ¿Por qué? Porque se ensoberbecieron, se enorgullecieron. Y la soberbia, hermanos, escúchenme bien. El orgullo, la autosuficiencia nos bloquea, porque es lo contrario a la humildad. Y la soberbia, el orgullo, nos bloquea para recibir el discernimiento y la revelación de las verdades de Dios. Y así estaban los religiosos del tiempo de Jesús. No entendieron el significado del sábado y mucho menos discernieron que el sábado era algo que apuntaba precisamente el que tenían enfrente, al que estaban esperando, y lo vieron y no creyeron. A lo suyo vino y los suyos no le recibieron. Lo rechazaron. No entendieron, no discernieron que el sábado apuntaba a ese Jesús, ese Mesías, que sería el verdadero descanso para ellos. Y al no entender, lo atacaron. Eso fue terrible. Sigue sucediendo lo mismo. Cuando no se entienden las verdades de Dios, por muchas razones, atacamos la misma palabra de Dios. Toda esa gente que anda peleando, discutiendo, no tienen descanso, no tienen paz en su corazón. La gente cuando se amarga pierde la paz. Cuando pone su vista en las cosas del mundo, se llenan de temores, porque quitan su vista del Shabbat encarnado de Jesús, que es nuestra paz. Lo atacaron, ¿sí? Hay varios, un montón de escrituras, vamos a tocar unas cuantas. En Juan capítulo 5, versículo 5, allí había un estanque llamado de Betesda. Vamos a leer Juan 5, 5. Había allí un hombre que hacía 38 años que estaba enfermo. Oiga, yo no sé cuando usted se ha enfermado, cuánto tiempo ha durado. Si con una gripa de 4 días ya está uno desesperado, a veces un accidente, una fractura, qué sé yo, 3 meses, 6 meses y ya está la persona desesperada. Imagínese usted 38 años enfermo. Bueno, sigamos leyendo. Cuando Jesús lo vio acostado y supo que llevaba ya mucho tiempo así, le dijo: ¿quieres ser sano? Qué pregunta, ¿no? ¿Por qué le preguntó? Pues porque quería obtener una respuesta. Señor, le respondió el enfermo, no tengo quien me meta en el estanque cuando se agita el agua, porque según se creía, venía un ángel y agitaba. Había ciegos, cojos, ahí alrededor en ese estanque. Y el primero que descendía y tocaba el agua, se sanaba. Dice: Señor, no tengo quien me meta en el estanque cuando se agita el agua. Y entre tanto que yo voy, otro desciende antes que yo. Versículo 8, Jesús le dijo: levántate, toma tu lecho y anda. Y al instante, dice, aquel hombre fue sanado y tomó su lecho y anduvo, y era Shabbat ese día. Era Shabbat. Era un día de reposo. Era un sábado. Y mire la reacción de los judíos. Entonces los judíos dijeron a aquel que había sido sanado: es día de reposo. No te es lícito llevar tu lecho. Fíjate, en lugar de impresionarse, que lo conocían que 38 años estaba ahí, viviendo de la benevolencia de la gente, que le llevaban su comida, qué sé yo. Y lo ven que va con su cama en la mano, y en lugar de regocijarse, de alegrarse, dijeron: oye, ¿por qué estás cargando tu cama? ¿Qué no sabes que es sábado? ¡Qué dureza! Lo mismo se repite hoy, hermano. Cristianos, eso es lo más triste. Poniendo énfasis en cosas intrascendentes y haciendo a un lado la misericordia, el amor, el perdón, la unidad, con tal de salirse con la suya. Sagrado el sábado. ¿Qué no sabes que el Señor santificó desde Génesis el sábado y tú estás violándolo? Versículo 11. Él le respondió: el que me sanó, dice, él mismo me dijo, toma tu lecho y anda. Entonces le preguntaron, ¿quién es el que te dijo, toma tu lecho y anda? Y el que había sido sanado no sabía quién fuese, porque Jesús se había apartado de la gente que estaba en aquel lugar para evitar la contienda. ¿Sí? Versículo 16. Y por esta causa, por haber hecho algo en Shabbat, por haberle dado la sanidad, el descanso, la paz, la salvación, todo a un pobre hombre que tenía 38 años esclavizado, por esa causa los judíos perseguían a Jesús y procuraban matarle, porque hacía estas cosas en el día de reposo. Porque fíjate, ellos nunca entendieron. Cuando Dios les dijo por Moisés, lo santificará, lo guardará, nadie hará nada. Ni tú, ni tus hijos, ni las bestias, nadie hará nada. Será reposo, descanso. ¿Qué les quería desde ese momento enseñar el Señor, el Padre, a los israelitas? Estaba escondida la revelación de Jesús allí. Se aparece Jesús, se encarna, viene y empieza en sábado a obrar. Y estos nunca entendieron. ¿Cómo tú violas el sábado? Nunca les cayó el 20. Como dicen por ahí. En Mateo 12, versículo 9, hay otro caso. Vamos a leerlo. Mateo 12, 9. Pasando de ahí, vino a la sinagoga de ellos. Y aquí, allí, había allí uno que tenía seca una mano. Estaba, yo creo que hasta pequeña su mano, seca. No la podía mover, no la podía usar. Bueno, ha de ser algo terrible que no puedas usar una mano. Dios nos dio las dos manos para poder desenvolvernos. Y aquí estaba este hombre, dice, tenía seca una mano. Y preguntaron a Jesús, fíjate, para poder acusarle. Y entran en escena los mismos. ¿Es lícito sanar en el día de reposo? ¿En Shabbat? Bueno, ellos estaban diciendo, en pocas palabras, si nos dice que sí, está violando el sábado. Y Dios había dicho que el que violentara el sábado debía morir apedreado. Eso estaba en la ley. ¿Por qué fue Dios tan drástico? Porque fíjate, el que rechaza a Jesús, que es el reposo, no le espera más que la condenación eterna. Porque rechaza la única manera de tener paz con Dios. Qué impresionante, ¿no? Pero ellos nunca lo lograron entender. Ellos se fueron a la letra de la ley. Se olvidaron, diezmaban, acuérdense que diezmaban, hacían esto, ayunaban, pero olvidaron lo más importante de la ley, la justicia, la misericordia, la fe, Jesús. Increíble. ¿Es lícito sanar el día de reposo? Él les dijo, o sea, les contesta, ¿qué hombre habrá de vosotros que tenga una oveja? Y si ésta cayere en un hoyo en día de reposo, ¿no le eche la mano y la levante? No, o sea, ahí. Acuérdense que los discípulos en aquel concilio de Jerusalén dijeron, ¿para qué ponemos cargas que ni nuestros padres ni nosotros hemos podido llevar? Pero ellos seguían de legalistas. Los legalistas a veces son los peores. ¿Qué son esos instrumentos? ¿Qué son esas danzarinas? ¿Qué son? ¡Qué terrible! ¡Qué fea gente! Se van a la letra de la ley, ¿entiende? Y esa gente que nomás está... No, oiga, alguien así que nomás está viendo qué. Esos no tienen paz. Esos no tienen reposo. no maduran, no crecen, no tienen discernimiento, no tienen revelación de las cosas que están ahí en la palabra de Dios. Les dice entonces, a ver, respóndanme. Si alguno de ustedes tiene una oveja y se cae a un hoyo, ¿no van y la sacan? Allí los torció, como dicen los jóvenes, ¿no? Los torció feo. Y porque era obvio que sí lo hacían. Pero cuando veían que otro lo hacía, ahí se ponían bien santos. Mira qué fea actitud de gente, ¿no? De esta gente. De pronto le salía lo devoto, lo santo, más bien lo santurrón. Casi, le voy a decir algo, casi con toda seguridad, por lo que se ve en la Biblia y por lo que se ve en la vida cotidiana, las personas que son así tienen unos pecados escondidos impresionantes. Y si fueran así de estrictos con ellos mismos, como son con los demás, no cometerían tan gravísimos pecados. Y es mucha gente que va a las iglesias. Son los peores a veces. Entonces Jesús les dice en el versículo 12, ¿cuánto más vale un hombre que una oveja? ¿Cuánto vale más? Por consiguiente, o sea, Jesús los lleva más allá y les da la interpretación del Shabbat, del sábado. Es lícito hacer bien en los días de reposo. Es lícito. Entonces dijo a aquel hombre, extiende tu mano. O sea, el que tenía la mano seca. Y él extendió y le fue restaurada sana como la otra. Y qué maravilloso. Yo no sé cuántos de ustedes han recibido un milagro. Yo le puedo contar muchos, ¿no? Muchas obras de misericordia y maravillosas que Dios ha hecho. En mi vida y en la de muchos. Esto es algo maravilloso. Aquel hombre recibió no solo la sanidad de su brazo que no funcionaba, sino el verdadero Shabbat, el verdadero descanso. Jesús estaba revelando allí como el reposo para el ser humano. Pero mire la reacción en el versículo 14. Y salidos los fariseos, tuvieron consejo contra Jesús para destruirle. Sabiendo esto, Jesús se apartó de allí y le siguió mucha gente y sanaba a todos. ¿Cuándo? En Shabbat. O sea, los dejó. No entienden. Nunca entendieron. ¿Por qué? Porque sus corazones se fueron endureciendo. Se empezaron a ser soberbios, orgullosos. Por eso él dijo, vengan a mí los que están trabajados y cargados, que yo os haré descansar. Lleven mi yugo sobre ustedes. Aprendan de mí que soy manso y humilde. Y eso le dio entrada al Padre. La mansedumbre, la humildad te da entrada, hermano, al corazón de Dios. Cuando tú estudias la Escritura, Dios te revela, te muestra. Y no te quedas en la ley, en la letra de la Biblia, así, letra, cuando digo letra, así en lo estricto, que a veces puedan ser algunos mandamientos, sino que tienes misericordia, paciencia, etcétera, etcétera. Y siguió haciendo el bien el sábado, siguió dando reposo, siguió dando sanidad. Hay otro caso en Marcos capítulo 2, versículo 23. Vaya conmigo, Marcos 2, 23. Más claro no puede ser, dice. Un sábado, un Shabbat, santificado, apartado por Dios desde el tiempo de la creación. Un sábado, al cruzar Jesús los sembrados, estoy leyendo en una versión, Dios habla hoy. sus discípulos comenzaron a arrancar a su paso unas espigas de trigo. Versículo 24. Mira, le preguntaron los fariseos, ¿por qué hacen ellos lo que está prohibido hacer en sábado? ¿Se fijan cómo andaban detrás de él? Y la historia se repite. Camina tú en la revelación de Dios, en el entendimiento, en la obediencia a la palabra de Dios, en hacer el bien, en amar a tu prójimo, en ayudar. Y vas a ver cómo no van a faltar estos que andan detrás de ti, nomás viendo a ver dónde metes la pata. Perdón por la expresión. Nomás a ver dónde te equivocas. Y aunque no sean pecados en sí, te destrozan en el Facebook. Y ahí está. No, si no había Facebook allí, si no, imagínense. No, terribles estos fariseos. Mira, le preguntaron los fariseos, ¿por qué hacen ellos lo que está prohibido hacer en sábado? Él les contestó, ¿nunca habéis leído lo que hizo David en aquella ocasión cuando él y sus compañeros tuvieron hambre y pasaron necesidad? Entró en la casa de Dios cuando Abiatar era el sumo sacerdote y comió los panes consagrados a Dios, que solo a los sacerdotes les es permitido comer, y dio también a sus compañeros. Versículo 27, el sábado se hizo para el hombre, y no el hombre para el sábado. Así les añadió, así les dijo. Así que el Hijo del Hombre, o sea, él, Jesús, es Señor. Hay una versión que dice, es dueño del sábado. Aquí estaba el Shabbat, plasmado en la ley. Y aquí estaba el Shabbat de Dios, el Hijo de Dios. Muchas cosas del Antiguo Testamento eran sombra de lo que había de venir. Cuando Jesús vino a este mundo, las sombras ya no tienen sentido seguirlas. Es como si yo llego a mi casa y a la entrada hay varias fotografías de la familia, hay una fotografía de mi esposa, y yo entro y ella me recibe y voy y le doy un beso a la fotografía. Así es todo aquel que, teniendo la revelación del Hijo de Dios ya en el Nuevo Testamento, las sombras se fueron. Tenemos la realidad que es Cristo. Por eso, hermanos, ustedes se van a encontrar con gente así. No, que el sábado es el día. Y yo, no, que el domingo. No peleé. Jesús es el Shabbat. Y Jesús lo tiene en su corazón los 365 días del año. Y todos los días camina con Jesús. Y todos los días tiene paz. Y todos los días hace el bien. Ese es el significado del Shabbat. Nunca lo pudieron entender. Los fariseos no habían entendido el significado verdadero del día de reposo y lo convirtieron en un día que imponía pesadas cargas. Jesús le dio el verdadero significado al día de reposo porque Él lo creó. Y Él es nuestro día de reposo encarnado. ¿Cuántos dicen gracias, Señor? ¿Ah? Jesús es Señor del día de reposo, es dueño del día de reposo, es dueño de todo porque Él es el Creador. Y Jesús es el único que nos da el descanso. ¿El descanso de qué? De dejar de intentar ganar por nuestras propias obras la salvación o el favor de Dios. No, es por fe, son regalos. A los discípulos que recibieron todo regalado les dijo, den de gracia lo que recibieron de gracia. O sea, de favor, gratis significa allí. Den gratis lo que recibieron gratis. Recordemos aquel texto que hablamos hace unas dos semanas, Romanos 5:1, de cómo podíamos tener paz con Dios. Justificados pues por la fe, tenemos paz para con Dios. Paz La idea de paz también es de reposo, ¿no? Tenemos paz para con Dios por medio de ¿quién? Del Shabbat de Dios, del Cordero de Dios, que nos acercó al Padre y ahora tenemos paz. Nosotros ya no tenemos que andarnos golpeando en la espalda, ni tenemos que irnos de rodillas a 3 kilómetros o una penca de nopal en la espalda para ganarnos el favor de Dios. Todo eso, escúcheme bien, ofende al Padre. Porque es como decir, lo que hizo Jesús no basta. Ahora yo me quiero tasajear todo para ver si así me bendices. ¿Por qué esas acciones? Porque se desconoce el verdadero sentido del Shabbat en este caso. Hebreos 4, vamos a leer ahí. Este pasaje es muy importante porque aquí se nos muestra claramente que Jesús es nuestro reposo. La carta a los Hebreos fue escrita en primera instancia para los judíos, para los hebreos. Y los judíos estaban divididos como en 27 sectas dentro del judaísmo. Eran también un montón, ¿sí? Y cada quien se adhería a la que ellos querían. Pero los más reconocidos o los más famosos o los más feos, diría yo, no sé, eran los fariseos. Esos eran, ¿se acuerdan que Pablo era fariseo? Estrictos en la ley, decían. Y el Shabbat era sagradísimo. Entonces aquí se le escribe a los judíos, pero a los judíos que habían creído ya en el Mesías, pero que querían volverse a las cargas pesadas de la ley. Y se les escribe lo siguiente, Hebreos 4:1, temamos pues, haciendo una referencia a aquellos que salieron de Egipto y que no entraron a la tierra prometida. La tierra prometida era también un simbolismo del reposo. Porque entraban a la tierra que fluía leche y miel, pues ¿qué faltaba allí? Ahí había todo en abundancia, que es lo que la gente en el mundo busca siempre. Creen que a través de las cosas materiales se satisface su cansancio o su afán, y tienen un falso concepto de la seguridad. Por eso van en búsqueda de todas esas cosas. Entonces el escritor a los hebreos les dice, temamos pues, no sea que permaneciendo aún la promesa de entrar en su reposo, alguno de vosotros parezca no haberlo alcanzado. A ver, vamos a hacer una aplicación actual. ¿Será posible que alguien, para no irnos lejos, de los que estamos aquí, ¿será posible que alguien, al no entender que Jesús es el Shabbat, el descanso que Dios había escondido en el Shabbat, ¿sí? Pero que ahora se nos revela, ¿sería posible que alguno de los que estamos aquí todavía no lo entienda? ¿Será posible? Sí. Eso les estaba pasando ahí. ¿Está leyendo con inteligencia? Vuelvo a tomar el versículo. Temamos pues, no sea que permaneciendo aún la promesa de entrar en su reposo, Cristo es la entrada al Padre, el reposo. Alguno de vosotros parezca no haberlo alcanzado. Porque también a nosotros se nos ha anunciado la buena nueva como a ellos. Ellos son los que salieron de Egipto aquí. Y nosotros, aquí en Hebreos 4:2, son los hebreos a los que se les escribió en ese momento la carta. Pero nos incluye a nosotros también, por supuesto. Retomo el texto. Porque también a nosotros se nos ha anunciado la buena nueva como a ellos. Pero no les aprovechó el oír la palabra por no ir acompañada de fe en los que la oyeron. O sea, puede haber alguien aquí que está escuchando y dice, eso se me hace muy fácil. No, ¿así tan fácil? No, yo creo que Dios quiere que nosotros hagamos nuestra parte. Y confunden, dice, ¿qué acaso la Biblia no dice que hagamos buenas obras? Dice que fuimos creados para buenas obras. No para que las obras nos salven, no, ¿entiende? Sino las obras como una evidencia de que somos salvos. Y debe salir como un árbol que da buenas manzanas, no se esfuerza por darlas. Es un árbol que ya al tener buena cepa, buen tronco, bien formado, da de manera natural el fruto. Así un cristiano. Sí, pero ¿podrá haber alguien que esté como en este caso, que diga, no, pero no, yo voy a seguir sacrificándome. Voy a seguir ayunando 3 días a la semana, aunque el pastor haya dicho eso, porque yo cuando ayuno me siento re bien. Eso es lo que la Biblia llama legalismo, atribuirle a prácticas o acciones espirituales poderes de salvación o de santificación. Y eso es erróneo, hermanos. Así no es. A los Gálatas, Pablo los reprendió y les dijo, a ver. Ustedes que se quieren volver a las obras de la ley. Cuando recibieron el Espíritu Santo, ¿lo hicieron por hacer obras de la ley, por guardar, sacrificarse, tal, o por el oír con fe? Las maravillas que Dios hace en medio de vosotros, ¿por qué las hace? ¿Porque ustedes hacen muchas cosas para ganarse el favor de Dios o porque oyeron con fe? La respuesta era, porque tuvieron fe. Y es lo que está diciendo aquí el escritor a los hebreos. Seguimos leyendo. No les aprovechó el oír la palabra por no ir acompañada de fe en los que la oyeron. Pero los que hemos creído, ¿cuántos han creído? Entramos en el reposo. ¿Los que hemos creído qué? Entramos en el Shabbat, en el reposo. Lo dice, de la manera que dijo, por tanto juré en mi ira, no entrarán en mi reposo. Se refiere a los que salieron de Egipto, que siempre estaban quejando, vieron sus maravillas, vieron que caía maná del cielo, vieron que el Mar Rojo se abrió y aún así seguían quejándose y murmurando. No consideraban todo lo que por gracia Dios les estaba dando. Se endurecieron. Y dice aquí, no entrarán en mi reposo, aunque las obras suyas estaban acabadas desde la fundación del mundo, o sea, las obras de Dios. Porque en cierto lugar dijo así del séptimo día, y reposó Dios de todas sus obras en el séptimo día. ¿Ven cómo se está yendo allá otra vez al Génesis? Al principio. Y otra vez aquí. No entrarán en mi reposo. ¿Por qué no entraron en su reposo? Porque no creyeron. ¿Se acuerdan aquella serpiente que levantó Moisés en el desierto? Cuando las serpientes mordían a los israelitas y fue Moisés y le dijo, Señor, las serpientes están acabando con tu pueblo. Hazte una serpiente traspasada por un asta. Y todo aquel que fuere mordido, que mirara esa serpiente, esa asta, donde estaba una serpiente, sanará. Era un asunto de fe, ¿sí o no? Y Jesús lo dijo claramente, así como Moisés levantó la serpiente en el desierto, así el Hijo del Hombre será levantado, para que todo aquel que en él cree no se pierda, tenga vida eterna, entre en el reposo. Y muchos que eran mordidos miraban la serpiente de bronce y en una mirada de fe quedaban sanados. Y es exactamente lo mismo, una mirada de fe. ¿Ven cómo ya no son obras para ganarnos el favor? No, por eso Dios estaba enojado, porque estaban haciendo a un lado aún esa mirada de fe. La serpiente simboliza a Satanás traspasado, vencido. ¿Y dónde venció Jesús a Satanás? En la cruz. Y por eso fue levantado en alto, para que todo aquel que en él cree, todo lo que está en alto es visto por todo mundo, no se pierda, mas tenga vida eterna. Versículo 6. Por lo tanto, puesto que falta que algunos entren en él, fíjate cómo, no, cómo dice en él, tiene acento. ¿Quién es él aquí? Jesús. No tanto que guarden el sábado en sí, sino al creador del sábado. Puesto que falta que algunos entren en él, y aquellos a quienes primero se les anunció la buena nueva no entraron por causa de desobediencia. Rechazaron, decidieron desobedecer.
1: Es la una en punto.
0: Versículo 7 otra vez.

Espíritu Santo viene y se apodera de este lugar y de cada lugar donde estamos conectados. Y lo que una vez hizo, lo hará otra vez en nosotros. Y aún mayor, te bendecimos, Señor. Te adoramos. La tierra está llena de tu gloria y eres bienvenido, Espíritu Santo. Entrónate.

Yo te mando que te esfuerces y sea valiente. No temas ni desmayes, porque Jehová tu Dios estará contigo donde quiera que tú.

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solo levanta tus manos al cielo. Cierra tus ojos. Deja que el río del Señor se meta en tu vida. No trates de salvarte, no trates de salvarte. Estás en los brazos del Señor. Cierra tus ojos y vete a lo más profundo.

Aleluya. Vete a lo más profundo. Dile, Señor, abrázame, sumérgeme. Aunque no pueda estar de pie, Señor, en esa noche, aunque me quebrante delante de ti, Señor, aunque tenga que llorar, no me importa el que piense el que está delante, el que está detrás. Porque tú dices en tu palabra que cerca estás del quebrantado de corazón, y que tú salvas al contrito de espíritu, Señor. Dile, tú estás cerca, Señor.

0: Marco Jaroy, dale un aplauso fuerte, aleluya. Dáselo, aleluya. Ahora dale un aplauso fuerte al Padre, al Hijo y al Espíritu Santo. Dáselo con vida, aleluya. Dáselo con vida. Él está aquí en esa noche. Él está aquí.
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0: queremos dar una vez más la bienvenida a todos los radioescuchas que sintonizan su programa Esperanza para la Familia. ¿Cómo se siente el día de hoy? Tal vez necesite escuchar palabras de ánimo para seguir adelante. No se desaliente, hoy encontrará una esperanza. Hoy, como todas las semanas, nos acompaña el Dr. Sergio Canavati, consejero familiar y matrimonial, quien ha preparado una serie de consejos para su familia. Esperamos que esta enseñanza sea de mucha bendición para todos los suyos. Con ustedes el Dr. Sergio Canavati.
1: Hola. Un saludo cordial y afectuoso a todos los que nos escuchan y nos ven el día de hoy en nuestro programa y agradecerles su preferencia. Gracias por darnos la bienvenida en sus hogares. Hoy trataremos un programa especial. Lo hemos titulado Todo comienza en casa. Vamos a ver una serie de testimonios que nos hacen reflexionar de la importancia de la familia. Además, estadísticas y finalmente consejos prácticos. Roger, un estudiante, el cual tenía altos grados académicos, estaba a punto de graduarse en la universidad cuando de pronto nos enteramos que se quitó la vida. Como compañeros de él nos alarmamos, nos espantamos porque era un chico simpático, amable y amigable. ¿Qué había dentro de él? No lo sabemos. ¿Qué luchas en su hogar? Las desconozco. Víctor, un joven brillante en la universidad, primer lugar en las clases. A punto de graduarse de abogado, en las fiestas acostumbraba a ingerir bebidas alcohólicas. Terminó siendo alcohólico. Desgraciadamente no pudo contraer matrimonio, ya que el alcoholismo le impidió casarse. Y finalmente terminó muerto, ahogado en su propio vómito, en una edad muy joven. Roberto, un día iba a operarse, y el doctor, en un examen de laboratorio, le diagnostica SIDA. Se da cuenta que sus aventuras homosexuales tuvieron un costo muy alto. Jesús Luis, un joven de familias de posición acomodada, pensaba que la vida estaba a sus pies. Se quería comer el mundo a mordidas. Empezó a incursionar con las drogas para buscar diferentes expresiones de alegría, de ánimo. Sin embargo, la depresión acabó con él y hoy es un adicto a la heroína. Miguel Ángel presenció desde pequeño la violencia familiar en su casa. Su padre alcohólico golpeaba a su madre. Creció y él también empezó a ingerir altas cantidades de alcohol y finalmente tuvo dos divorcios. Actualmente vive solo, en altos estados de depresión. Un doctor famoso a quien yo conocí quiso enriquecerse rápidamente, joven, brillante, con un futuro. Sin embargo, con tal de hacer dinero rápidamente, incursionó en el narcotráfico y terminó asesinado por otros narcotraficantes. Quiero decirte que muchas personas están marcadas ya. Pareciera que su destino está marcado desde su propia casa. El origen de su fracaso comienza en casa. La culminación en sus vidas, derrotadas, debilitadas y fracasadas al no saber enfrentar la vida. En la consejería familiar y matrimonial hemos encontrado infinidad de casos de jóvenes que fueron abusados sexualmente y que hoy son homosexuales. Otros tomaron el camino de la prostitución. Otros, adicciones y finalmente grandes amarguras y frustraciones que hoy incapacitan sus almas para poder servir y amar con libertad. Una nota interesante quisiera compartirles del periódico Reforma. La violencia, pleitos y agresiones, cita, ocurridos en casa y las separaciones o divorcios de los padres son situaciones que pueden empujar a jóvenes en momentos extremos e intentar o consumar el suicidio. Los expertos en salud mental afirman que la causa principal del suicidio en jóvenes, en niños, en jóvenes adultos, es la falta de integración familiar. Puedo asegurar que el 99% de los casos se originan en casa. cita a la psiquiatra Rosalinda Sepúlveda, directora del Hospital Psiquiátrico número 22 del Seguro Social. Si nos ponemos a hacer una historia médico-social en la familia de estas personas que se suicidaron, te garantizo, continúa diciendo la doctora, que hay agresión, alcoholismo, separación y divorcio. Los jovencitos se sienten solos en un momento dado y terminan en la puerta falsa del suicidio. Varios jóvenes son citados en este artículo informativo que se quitaron la vida, uno de 16 y otro de 12 años de edad. Y nos llaman la atención para poder alarmarnos y tomar más en serio el papel de la familia en la crianza de los jóvenes. El problema de fondo que aparece en la mayoría de los suicidios es de índole depresivo, explica Héctor Garza, subdirector público de salud en el estado. Son personas con antecedentes de depresión, con alcoholismo en casa, con baja autoestima, con enfermedades físicas importantes, etcétera, dice el especialista. Y continúa diciendo también que es importante que los padres detecten la depresión y que no crean que solamente es para los adultos, sino afecta a los niños. Además, continúa diciendo, la atención de los padres hacia los hijos no debe ser solo en cantidad, sino en calidad. Si es de poco tiempo, entonces se deberá aprovechar al máximo ese tiempo para ver cómo responden los jóvenes en las conversaciones, sus conductas, etcétera, sus reacciones, sus calificaciones en la escuela, etcétera. Y termina diciendo el especialista, es importante hacerles ver que deben entender el sufrimiento de estos jóvenes y hacer todo lo necesario, inclusive visitar al médico cuando detectan depresión en sus hijos. Qué importantes declaraciones de especialistas en nuestro país que citan la familia como causa principal de depresión cuando ésta no funciona, como causa principal de suicidio cuando el padre no sabe pasar tiempos de calidad con sus hijos. Además, se nos dice que hay muchos casos de maltrato físico en los jóvenes y en los niños, en los hogares. El 50% en una encuesta de jóvenes y niños declaró haber sufrido algún tipo de agresión verbal, física o sexual en sus hogares. Todo comienza en casa. Estos jóvenes y niños quedan marcados para el resto de sus vidas y no sabrán cómo enfrentar los retos de la vida que de por sí, para ellos, siendo adolescentes y jóvenes, son difíciles. La desintegración familiar. Podría decirte que el matrimonio es una institución sagrada. Es la institución más esencial y clave para la sociedad. Y tengo aquí un comentario del doctor Rendall de la Universidad Cromwell, el cual concluye que la desintegración familiar ha contribuido para mal y además ha producido muchos cambios sociales negativos, crimen, pobreza, adicciones, suicidio, inmoralidad sexual, embarazos en muchachas adolescentes, divorcio, pérdida de valores morales y éticos, todo lo que afecta al adolescente, crimen, adicciones, suicidio, depresión, embarazos en muchachas adolescentes, divorcio, pérdida de valores morales y éticos, todo lo que afecta al adolescente, crimen,

en casa. Los especialistas, los sociólogos, los psiquiatras, los médicos, los psicólogos, los consejeros familiares y algunos líderes espirituales coinciden en que todo comienza en casa. Escuche usted estas estadísticas. En Latinoamérica, 3 de cada 10 matrimonios terminan en divorcio. ¿Oyó bien? 3 de cada 10 matrimonios en Latinoamérica terminan en divorcio. En los países de Latinoamérica, las estadísticas de infidelidad, o sea, de adulterio, infidelidad, ha aumentado. 60% son hombres y 50% son mujeres que cometen adulterio en Latinoamérica. Escalofriantes estadísticas que nos hablan que ya el matrimonio, la familia, tal como la diseñó el Creador, no se está tomando en serio y está sufriendo ataques terribles. Y esto trae desintegración. Afecta a los hijos. Y obviamente todo comienza en casa. Así como un hijo puede resultar un excelente profesionista o tener un oficio digno para ganarse la vida y ser un gran padre de familia que sepa conducir a sus hijos a la honestidad, a la verdad y a otras virtudes, también se generan muchísimos hombres y mujeres destinados al fracaso, tal como los testimonios que comenté al principio del programa. Las estadísticas revelan números escalofriantes. 4 de cada 10 de los matrimonios que sufren adulterio terminan en divorcio en Latinoamérica. Oiga usted, 4 de cada 10 matrimonios que sufren adulterio terminan en divorcio en Latinoamérica. Impresionante. En este punto coinciden la directora de la UNICEF y el ministro de la familia de Venezuela. ¿Por qué hay niños de la calle? Pues porque no hay familia. ¿Por qué el niño no va a la casa? Pues porque no tiene el ambiente ni la atención adecuada. Fíjese usted cómo los funcionarios de gobierno en países suramericanos explican lo siguiente: que la gran cantidad de niños que hay en la calle deambulando, prostituyéndose, trabajando, en fin, y además asociándose en pandillas y crimen, la razón es que no hay familia para ellos. Sus padres no se interesaron por sus vidas. Y además, dice, no quieren regresar a casa porque el ambiente no es adecuado. Qué importante entonces es un ambiente adecuado, un ambiente propicio que pueda generar una atmósfera donde el niño crezca saludablemente en su mente, en sus emociones, en su cuerpo, y tenga aspiraciones correctas en la vida y no se destruya. ¿Cuántas familias hoy están experimentando suicidios familiares? Y aunque el término parece muy, muy drástico, pero es la verdad. El padre ingiere alcohol, la madre se llena de rencor contra el padre. Los hijos presencian escenas de violencia, de odio. Y ellos mismos tratan de escapar por las puertas falsas del alcohol, las drogas, el sexo promiscuo, y esa familia está sentenciada a la muerte. ¿A qué clase de muerte me refiero para que me entienda usted el día de hoy? Al fracaso. Qué triste, qué doloroso es. Si tan solo pensáramos que la familia es la institución pública más importante de la sociedad, y lo digo con respeto, escúcheme bien, no es el gobierno la institución más importante de la sociedad, no son los bancos, no son las universidades. La institución más importante de la sociedad está demostrado a través de los siglos, a través de los historiadores, a través de los antropólogos, a través de los filósofos. Es y sigue siendo la familia. Y cuando la familia está desintegrada porque el padre no cumple con su papel y la madre tampoco con el suyo, y los hijos se desintegran, esto es, la familia empieza a ser una familia no funcional, no provee el afecto, no provee la comunicación, no provee la atmósfera adecuada para el desarrollo de los hijos. La educación en la familia va a dirigir a los hijos a prevenciones importantes. Si queremos que nuestros hijos no consuman drogas, debemos enseñarles acerca de ello en casa. Para eso es importante que los padres estemos dispuestos a pasar tiempo

0: Y no solo tiempo, sino tiempo de calidad con nuestros hijos. La conversación diaria en la mesa a la hora de comer, de cenar, brinda una oportunidad excelente para los padres para que puedan enseñar a sus hijos valores, para que puedan darles armas y puedan defenderse. Repito, la educación en el hogar conduce a la prevención. Habla con tus hijos de los efectos dañinos del alcohol y otras drogas. Debes estar disponible a tus hijos, paciente con ellos, escuchar sus preocupaciones. Si tú eres un padre que no estás disponible a tus hijos pueden estar siendo tentados fuertemente a consumir drogas en la escuela y por la presión de sus amigos y querer agradarlos y así no perder su amistad, tratarán de probar la droga. Muchas veces no les gusta hacerlo, pero por no perder a los amigos lo hacen. Entonces tú como papá debes estar disponible, ser cercano a tus hijos y ser paciente con ellos y no desesperarte y estarles gritando y diciéndoles que son unos inútiles y unos buenos para nada y que no los quieres en la casa, que se larguen, que te desesperan, porque estás destruyendo sus almas y sus vidas y los estás empujando a la destrucción. Todo comienza en casa y todo comienza en los padres que originan la familia. Porque la familia está formada por un matrimonio y el matrimonio está formado por un hombre y una mujer, los cuales tienen un vínculo y un compromiso de ser fieles y amarse y respetarse hasta el fin de sus vidas. Y cuando un matrimonio vive así, entonces podrá educar a sus hijos y enseñarles los peligros de los abusos, a las drogas, al alcohol. Podrán mostrarles los deterioros, los daños que producen las drogas. Y si tú quieres saber si tu hijo o tu hija están consumiendo algún tipo de droga o alcohol, aquí te voy a dar algunas claves importantes si a ti te interesa cuidarlos. Primero, cuando ves en tus hijos un deterioro en el aspecto en su vestimenta, cuando ves que ellos gastan dinero en forma inexplicable, cuando ves cambios súbitos en su estado de ánimo, cuando ves que disminuyen sus calificaciones escolares, o sea, sacan malas calificaciones, cuando empiezan a faltar a la escuela y cuando empiezan a cambiar de un amigo a otro amigo a otro amigo. Son claves que te pueden ser útiles para ver si tus hijos están consumiendo drogas. También es importante enseñarles a nuestros hijos la pureza sexual. Todo comienza en casa. Y si nosotros aprendemos a educar a nuestros hijos contra las drogas y el alcohol, lograremos un alto índice de porcentaje positivo para evitar que ellos consuman drogas y alcohol. Pero también debemos enseñar a nuestros hijos que hoy son bombardeados. Mira, nuestros hijos van a las tiendas de video y los videos que más se venden son videos pornográficos. Cuando van al súper, las revistas que están ahí, las portadas, obsérvalas tú, la mayoría son desnudos de hombres y mujeres que invitan a el sexo promiscuo. Cuando ven alguna película o la televisión, van a encontrar escenas inmorales frecuentes. Además, ellos tendrán oportunidad de comprar revistas pornográficas, películas pornográficas, porque esas están tan fáciles de adquirir hoy en día. Tu hogar mismo está inundado por escenas inmorales en la televisión, tú lo sabes. Ahora tienes que enseñarle a tus hijos la pureza moral. Debes de enseñarles que el sexo es algo sagrado, que Dios lo creó solo en el marco del matrimonio, no para practicarlo antes ni fuera del matrimonio. Debes de fortalecer a tus hijos, porque tus hijos cuando caminan por la calle ven escenas horribles, inmorales. Gente en las plazas, desquiciada, haciendo el acto del amor, a veces en los parques públicos, casi medio desnudos, caray. Y tus hijos no saben cómo enfrentar esas presiones y pueden fácilmente ser presas de la inmoralidad sexual. ¡Qué terrible es eso! La pureza sexual hoy en día es una virtud que se ignora y además de la cual se hace mucha burla. ¿Sabías tú que se hizo una encuesta importantísima ahora que se llevaron a cabo las elecciones en el país de México? Se aprovechó para hacer preguntas a niños y jóvenes importantes. Y dentro de estas preguntas venían temas como la sexualidad y las drogas. Dan resultados preliminares de la consulta infantil y juvenil que se desarrolló en el país en el año 2003. ¿Qué temas le preocupan a los niños y niñas mexicanas entre 10 y 13 años de edad? De acuerdo con los datos preliminares de la Consulta Infantil y Juvenil 2003, los temas relacionados con la sexualidad, el alcoholismo, la adicción a las drogas y el SIDA. ¿Sabías tú que a tus hijos les preocupa la sexualidad? ¿Sabías tú que a tus hijos les preocupa no caer en garras de las drogas, del alcohol ni del SIDA? Pero qué triste es ver que a pesar de que esta encuesta revela las preocupaciones de los niños y adolescentes, muchos padres hoy son despreocupados, no están preocupados realmente por querer ayudar a sus hijos. Hay un dato más que alarmante: el 2.8 de las niñas y el 4.1 de los varoncitos en este mismo rubro de edad aseguran que en su familia abusan de su cuerpo. En esta encuesta, Consulta Infantil y Juvenil 2003. Muchos niños dicen haber sido abusados sexualmente o golpeados en sus hogares. Este es el panorama triste y real. Todo comienza en casa. Signos de alerta que menciona esta consulta. Los datos preliminares sugeridos de 1.008 casillas muestras a nivel nacional revelan lo siguiente: que los niños de 10 a 13 años, sus preguntas más frecuentes le preocupan la sexualidad, le preocupan el alcoholismo y la drogadicción y el SIDA. Porcentajes altos están preocupados, dice aquí, por estos temas. ¿Qué sucede cuando el padre de familia no enseña la pureza sexual a sus hijos? Van a caer en sexo promiscuo, van a ser atraídos a tener relaciones sexuales antes del matrimonio. Pero fíjate que en esta encuesta sobresalen dos puntos de vista diferentes. ¿Qué le preocupa a los hijos? Las relaciones sexuales les preocupan. Les preocupan el SIDA, el alcohol y las drogas. Y en esta misma encuesta también señala qué le preocupa a los padres. Y a los padres les preocupa la ecología, la inseguridad, la pobreza, etc. O sea, mientras los padres están afanados por ganar más dinero, por tener parques más bonitos, por tener aire más limpio, por tener mejor nivel económico, los hijos están preocupados por no caer en las garras del sexo promiscuo, del alcohol, del SIDA, etc. ¿No es alarmante ver cómo los niños y los jóvenes piensan diferente a sus padres? ¿No es alarmante ver en esta encuesta nacional cómo estos dos puntos de vista se contraponen? ¿No es alarmante ver que todo se origina en casa? ¿Que los padres piensan que lo importante es la ecología, que lo importante es terminar con la pobreza, mejores trabajos, que lo importante es bonitos parques? Y no tiene nada de malo pensar en eso, pero lo más importante es lo que va a destruir a tus hijos, querido papá y mamá. Es lo que les preocupa a tus hijos. Y en esta encuesta, lo que le preocupa a tus hijos es no caer en garras del sexo promiscuo, del alcohol, de la droga, etc. Interesante. ¿Cuánta luz arrojan las encuestas? ¿Sabías tú que en el Perú cada año 115.000 adolescentes se embarazan? De 320.000 abortos registrados anualmente en Perú, el 24% son de adolescentes, la tasa más alta de América Latina. Las adolescentes embarazadas en el Perú, 48%, no ha recibido ningún tipo de educación en su familia. Aquí tenemos una gran prueba de que es en el hogar donde se debe educar sexualmente a nuestros hijos y enseñarles la pureza sexual. ¿Sabías tú que en México el año pasado se registraron 600.000 adolescentes mujeres embarazadas? ¿Sabías tú que muchas de ellas toman la puerta falsa del suicidio? ¿Sabías tú que muchas de ellas toman la puerta falsa del aborto? ¿Sabías tú que muchas de ellas no saben ser madres a los 13 años? ¿Sabías tú que muchas de ellas mueren porque son embarazadas a los 11 y 12 años de edad y no llegan ni siquiera a la sala de partos? ¿No es un crimen lo que está sucediendo con nuestros jóvenes que mueren por millares y millones en América Latina por causa de las enfermedades sexuales transmitidas a través de las relaciones sexuales fuera del matrimonio y por causa de los embarazos prematuros? ¿Qué tema tan interesante estamos tratando? Todo comienza en casa. En casa comienzan los suicidios, la depresión, el alcoholismo, el fracaso escolar, los embarazos en las jovencitas adolescentes, pero también en casa puede originarse padres responsables que amen a sus hijos, que los eduquen, que los preparen para enfrentar los retos de este mundo. Todo comienza en casa.
1: 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Nos interesa mucho su futuro y nos interesa también mucho su familia. 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No se desaliente. Hoy encontrará una esperanza. 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Continuamos con la segunda parte de este interesante tema.
0: Debemos reflexionar en esto. Qué importante es que pasemos a esta segunda parte de nuestro programa. Todo comienza en casa y podamos darle la importancia a este tema. ¿Sabías tú que las 5.000 niñas que dan a luz anualmente en la maternidad de Lima, lugar donde se realizó este reportaje, forman parte de 115.000 adolescentes que se embarazan en Perú al año? Ahora bien, los números son fríos, pero agrégale a los números esto: hay que sumarle abandono, miedo, incertidumbre, resignación, dolor y soledad. ¿Qué experimenta una joven embarazada? Abandono, miedo, incertidumbre, resignación, dolor y soledad. Además, dejará la escuela para trabajar. Será probablemente 7 veces más pobre que cualquier otra mujer en la vida, porque tendrá desde que muy temprana edad mantener a su hijo o a sus hijos. No tendrá educación para prepararse en la vida. Un artículo interesante del periódico El Norte. Hablan adolescentes sobre la maternidad. Liliana Mata, encargada general de PAIDEA, afirmó que las adolescentes de 12 y hasta 11 años que se embarazan ponen en grave riesgo su salud. Hay chicas que incluso no llegan, fallecen en la sala de parto porque todavía su cuerpo se está desarrollando y vienen complicaciones. ¡Ay! ¿Cuánto dolor hay en estas palabras? ¿Cuánto quebranto? Todo comienza en casa. Papá, mamá, ¿les estás dando educación sexual a tus hijos? ¿Les estás enseñando lo hermoso que es el sexo dentro del matrimonio? ¿El abstenerse de tener relaciones sexuales antes de casarse? ¿El que conozcan su cuerpo en una forma respetuosa, que sepan que su cuerpo tiene sensaciones, puede excitarse, puede sufrir cambios hormonales en la adolescencia, en la juventud, por las hormonas, pero que también pueden resistir y vencer por medio de tu apoyo y de las instrucciones y avisos que puedas darles? ¿Pero qué pasa cuando tú no tienes tiempo? Cuando tú eres un padre que está ausente, una madre que está demasiado afanada. Cuando tú estás buscando metas diferentes a las que están buscando tus hijos. Papá, mamá, escúchame, esta es una señal de alerta, de alarma. Tus hijos buscan otras metas y tienen otros retos que los tuyos. Quizás tu papá estás buscando un mejor trabajo, un mejor nivel económico. Quizás tu papá estás buscando más seguridad en la ciudad, un nuevo gobierno, etcétera. Pero tus hijos lo que buscan es, ¿cómo puedo vencer las drogas, el alcohol, el SIDA, las relaciones sexuales? ¿Cómo puedo evitar todo eso? No quiero destruir mi vida. Estas estadísticas que estamos citando de diarios responsables y de fuentes informativas en Latinoamérica nos hacen reflexionar de tal manera que es como si estuviéramos escuchando el grito de los jóvenes. Escuche usted esto. Las adolescentes embarazadas son un fenómeno que tiende a convertirse en problema nacional de salud pública debido a que las relaciones sexuales se practican antes de los 15 años, informó la dirección del Hospital Civil de Guadalajara, en México. El director general de los Hospitales Civiles de Guadalajara, Leobardo Alcalá Padilla, dijo que una de cada tres mujeres que se atiende son adolescentes embarazadas. La piel se me pone chinita, no sea usted que me escucha, pero a mí me tiembla la piel, se me eriza. Oiga usted lo que dice el doctor Leobardo Alcalá Padilla, que una de cada tres mujeres que se atiende son adolescentes embarazadas. Esta es una nota del periódico La Crónica. ¿Qué sucede con los hijos de las madres solteras? El niño es bastante afectado por dicha situación, al saber que no es hijo legítimo. Es como un estigma que siempre llevará saber que su papá tiene otra mujer y lo más seguro otra familia. Para él no habrá un hogar. La madre vive una amargura continua por el engaño del padre y por la situación que vive. Tiene que dejar encargado al hijo para poder trabajar la mamá. La amargura es transmitida al pequeño y aún la forma de vida del pequeño se verá afectada por esta amargura, esta tristeza, este resentimiento. No existe una familia como tal, el padre, la madre y el hijo, viviendo en armonía, sino más bien una madre soltera, trabajando arduamente. Y a veces, ¿por qué no decirlo? Y lo digo con respeto y tristeza y compasión, prostituyéndose para mantener a sus hijos, tomando la puerta falsa de la prostitución. Un incremento asombroso en los nacimientos ilegítimos de parejas no casadas. Fíjese usted, en el año 1961, con respecto al año 1991 en los Estados Unidos, hubo el mismo número de nacimientos, cerca de 4 millones. Pero en 1991, o sea, 30 años después, 5 veces más de estos bebés fueron nacidos fuera de un matrimonio. Todo comienza en casa. Hijos adictos a las drogas, todo comienza en casa por la falta de educación y prevención de los padres hacia los hijos. Embarazos en adolescentes, enfermedades venéreas o de transmisión sexual, todo comienza en casa por la falta de educación sexual de los padres a los hijos. Alcohol, causa principal de muerte en México entre los jóvenes. Primer causa de muerte en México entre los jóvenes por causa de accidentes de auto, por imprudencia y consumo de alcohol. Causa principal de muerte entre las edades de 10 a 24 años en los Estados Unidos por accidentes de auto, por daños físicos a su cuerpo, por homicidio y suicidio. En una ocasión, un joven salió a una de las plazas en un país de América Latina y estuvo ahí trabajando, un trabajador social y además con principios cristianos, y se propuso ese día ayudar a las personas y se encontró un hombre que se iba a quitar la vida y traía el cordón con el cual se iba a colgar. La causa, el alcoholismo. Estaba desesperado de ser alcohólico. Iba a tomar la puerta falsa del suicidio. Este joven, junto con un grupo de personas devotas, cristianas, verdaderas, le apoyaron por varios meses, lo rehabilitaron. Dejó el alcohol, regresó a su familia, lo aceptó su esposa y hoy viven integrados, felices. Pero quiero decirte que los jóvenes que comienzan a beber antes de los 15 años son más propensos a volverse a alcohólicos, o sea, dependientes del alcohol el resto de sus vidas. Más del 67% de los jóvenes que comienzan bebiendo antes de los 15 años probarán las drogas como la marihuana, la cocaína y hoy, alármate, la heroína. ¿Sabes tú cuánto gasta el gobierno de los Estados Unidos en daños ocasionados por el alcohol en niños, adolescentes y jóvenes? 53 mil millones de dólares. 53 mil millones de dólares. Con esa cifra pagan la deuda externa de muchos países de América Latina. 2/3 de los asaltos sexuales, violaciones, crímenes son originados por el alcohol en México y en los Estados Unidos. Causa de adulterio, casi en un 40% el consumo de alcohol. Quiero citar aquí una estadística importantísima: los adolescentes, el alcohol y las drogas. Los adolescentes pueden ser expuestos a varias formas de consumo de alcohol y drogas. Y esto tiene que ver en la adolescencia, cuando no son cuidados por sus padres, cuando sus padres no son responsables de los mismos. La adolescencia, cita este reportaje, es el tiempo de probar nuevas cosas. El adolescente quiere probar nuevas experiencias y entonces usa el alcohol y otras drogas. Razones por las cuales las usa: curiosidad, para sentirse bien, para reducir el estrés, para sentirse mayor o para pertenecer a un grupo de amigos y ser aceptado por ellos. Los adolescentes que corren el riesgo de desarrollar problemas serios con el alcohol y las drogas incluyen aquellos que tienen un historial en la familia de abuso de sustancias. O sea, si el padre bebe, es altamente probable que el hijo va a beber. Son jóvenes que están deprimidos por falta de afecto en sus familias. Tienen poco amor propio o autoestima y se sienten que no pertenecen a nadie. O sea, no tienen familia. Los padres pueden ayudar en la educación temprana acerca de las drogas, estableciendo comunicación, siendo ejemplo. Papá, ¿sabías tú que Dios te ha llamado a ser un ejemplo en tu familia? ¿Sabías tú que tus hijos necesitan ejemplos? ¿Cuántos muchachos, al no ver un ejemplo en papá y en mamá, no tienen un líder a quien seguir? Y el líder a quien siguen es el amigo de la escuela: alcohólico, marihuano, borracho, golpeador, asaltante, criminal, violador. Es triste, pero es serio. Los medios de entretenimiento actuales promueven mucho el alcohol, las drogas, la libertad aparente, el sueño de ser libre, el sexo, el libertinaje, la falta de moral y respeto entre los jóvenes. Todo comienza en casa. Cada día en los Estados Unidos, muchísimos niños son arrestados por abuso de drogas. Cada día en Estados Unidos, casi 3,000 jóvenes ven a sus padres divorciarse cada día. Imagínate, casi el 13% de los nacimientos que hay diarios en Estados Unidos son de madres adolescentes. Cada día en Estados Unidos, más de 1,000 adolescentes cometen aborto. Cada día en los Estados Unidos, 10 millones de personas están ubicadas entre las edades de 12 a 20 años y empiezan por la puerta falsa de las drogas y el alcohol, y casi 30% se vuelven alcohólicos. Los jóvenes promedio empiezan a beber a los 13 años de edad. El 80% de los estudiantes de preparatoria en estadísticas citan haber consumido alcohol o droga alguna vez. Y además termina diciendo que el 62% terminan embarazados, las jóvenes adolescentes. En las próximas 24 horas, casi 1,500 adolescentes intentarán el suicidio. En las próximas 24 horas, casi 3,000 muchachas adolescentes terminarán embarazadas. El suicidio es la tercera causa de muerte en los Estados Unidos entre jóvenes de 15 a 24 años de edad, la sexta causa de muerte entre niños de 5 a 14 años de edad. En las siguientes 24 horas, 5,000 adolescentes consumirán droga por primera vez en los Estados Unidos. Cada 4 minutos, un joven es arrestado por un delito bajo los efectos del alcohol. Cientos de miles de casos de abuso sexual se reportaron el año pasado. Piense usted, en las siguientes 24 horas, casi 4,000 jóvenes y adolescentes escaparán de sus casas. Cada 2 horas, uno de ellos es asesinado. El homicidio es la segunda causa principal de muerte entre los jóvenes de 15 a 24 años de edad. Y los jóvenes hoy son delincuentes. La mayoría de ellos, todo comienza en casa. Muchos de los adolescentes que admiten consumir alcohol dicen: mis padres también tomaban alcohol. Los veía pelear. Me siento solo y aburrido. Cada día en los Estados Unidos, 135 niños traen una pistola a las escuelas. Las estadísticas son terribles. Muchos niños sufren el abuso, el abandono. Muchos niños sufren el aislamiento en la familia, a pesar de que está papá y mamá, hay un gran aislamiento en el hogar. No hay comunicación. No hay conversación entre los padres y los hijos. No hay una relación de afecto y cariño que los una. Papá y mamá están aislados de sus hijos. Papá tiene tantos problemas con su salario que no le alcanza el dinero, y mamá con un esposo que tiene mal genio y no la comprende. Y los hijos sufren las consecuencias de ver a sus padres abrumados y avasallados de los problemas diarios. Papá, tú tienes que aprender a sobreponerte a los problemas que enfrentas cada día. Es cierto que es importante que proveas económicamente para tu casa, pero tan importante o más importante es que proveas afecto, cariño, consuelo. Que sepas ser un padre cercano, al alcance, cerca de tus hijos, cuando están en problemas y dificultades, cuando necesitan un consejo. Que te vuelvas el amigo más confiable para ellos. Que puedas tú conocer en qué estado se encuentran tus hijos. Que puedas tener valores espirituales, morales, reales en tu vida y plenas convicciones para que tus hijos te vean serio, de verdad, con convicciones serias. Porque si tú dices, yo temo a Dios, yo respeto a Dios, yo amo a Dios, ni lo mande Dios mi hijo, pero de pronto te ven maldecir a tu esposa, te ven echar maldiciones, ingerir bebidas alcohólicas, mentir, robar. ¿Qué ejemplo tan terrible le estás dando a tus hijos? Tus hijos, más que las palabras, requieren el ejemplo. Ser padre es una vocación, ser madre igual. Es una gran responsabilidad y privilegio. Los resultados a veces no se ven inmediatamente, pero a largo plazo cosecharás frutos preciosos en tu familia. ¿Sabes tú que muchos adolescentes han pensado seriamente en quitarse la vida? Otros ya han hecho algún plan para quitársela. Otros han intentado el suicidio y finalmente otros lo cometen. Pero ¿sabes tú cuál es la razón principal que los especialistas citan? La falta de afecto del padre y la madre. Los padres luchan por tener una casa más hermosa, más cómoda, un auto del año, buenas escuelas para los hijos. Los hijos luchan por sobrevivir de las garras del sexo promiscuo, de los narcotraficantes que no perdonarán sus almas, de las enfermedades sexuales como el SIDA que acabarán con sus vidas, del alcohol, etc. ¡Qué distintas luchas! ¿Por qué no unir las luchas y hacer una sola lucha? Que papá y mamá tengan las mismas metas que los hijos. Que al mismo tiempo de proveer económicamente y darles buena escuela, si es posible, pagarla, también proveerles defensas, armas, educación sexual para que vivan vidas puras sexualmente. Educación contra las drogas para que no las consuman. Educación contra el alcohol para que no se vuelvan esclavos del mismo. Educación contra el sexo promiscuo antes del matrimonio para que no terminen embarazadas, adolescentes o niñas. Educación también de valores altos morales que puedan hacer firmes y fuertes a nuestros hijos en el hogar. La depresión afecta a una gran parte de la población. Mucha gente se siente incapacitada por la enfermedad de la depresión. ¿Dónde se origina? En casa. El suicidio entre los adolescentes ha tenido un aumento dramático, según la Academia Americana de Psiquiatría para Niños y Adolescentes. Además, cada año miles de adolescentes se suicidan. El suicidio es la tercera causa de muerte más frecuente en los jóvenes y la sexta más frecuente para los niños de 5 a 14 años de edad. Ahora fíjese usted lo que dicen los especialistas. Los adolescentes experimentan fuertes sentimientos de estrés, confusión, dudas sobre sí mismos, presión en el hogar, incertidumbre. ¿Qué es el estrés si no es una ansiedad que está viviendo el joven al ver que su padre no ama a su mamá, que su padre es infiel, que su padre consume bebidas alcohólicas, que su padre no pasa tiempo con él, que su padre no es su mejor amigo? ¿Cómo no habrán de estar ansiosos los jóvenes cuando son asaltados y bombardeados por la propaganda del alcohol que trata de cazar sus almas como si fueran animales, ofreciéndoles el alcohol a través de imágenes sexuales, de desnudos, ofreciéndoles el alcohol a través de imágenes donde exaltan aparentemente el deporte, el éxito, la felicidad, la alegría? Y hoy en día vemos millones de estos en América Latina morir por causa del alcohol, porque el padre lo consume, porque la madre se amarga contra el padre, porque pelean en casa, porque hay desintegración familiar, porque no hay un hogar, permíteme decirte, donde realmente los jóvenes puedan ver a sus padres ocupados, tratando de conversar con ellos, ayudándoles. Los hijos están muy presionados. Yo te recomiendo que construyas relaciones con tus hijos sólidas. Tu única esperanza es conocer a tus hijos, conocer qué afecta a tus hijos, qué piensan tus hijos. Si quieres que tus hijos te escuchen, deberás aprender a aceptarles tal como son. Tus hijos, ¿sabías tú que son muy escépticos, muy incrédulos? Se enconchan, o sea, no expresan sus sentimientos. Están bombardeados por influencias humanistas, seculares, diversas. Por lo que tú, papá y mamá, debes tomar la rienda, la conducción de tus hijos y pararte por valores morales verdaderos e influenciarles a través de esos valores morales verdaderos. ¿Sabes en qué se interesan tus hijos? Eres ejemplo para que tus hijos vean que tú eres un hombre respetuoso de Dios y que guardas sus mandamientos, que no tomas a la ligera los mandamientos de Dios, que no adulteras, que no mientes, que no robas, que no tienes ídolos en tu corazón, sexo, dinero, fama, gloria, mujeres fuera de tu matrimonio. Que eres un hombre realmente respetuoso de los valores de Dios, que tomas a Dios como el ser supremo que gobierna tu vida, que confías en Dios y vives para Dios, para que Él construya un hogar. Porque quiero decirte algo, quien puede construir un hogar es Dios, a través de padres que están unidos a Él por medio de Cristo Jesús, y de un cambio real en sus vidas, donde hay un abandono total y completo de aquellas conductas que no le agradan a Dios, y hay una confianza en los mandamientos y en las promesas que Dios da a través de las Escrituras para aquellos padres que quieren construir un hogar sólido y que quieren originar desde su propio hogar hijos que puedan vencer los retos y las presiones y sobrevivir en este mundo desquiciado ya moralmente, sin brújula y dirección, sin valores reales, materialista, humanista, secularista, ateo, incrédulo, que exalta la homosexualidad, el lesbianismo, el aborto, el alcoholismo, la droga, el libertinaje, que le da un mensaje a tus hijos, haz lo que te dé la gana y te guste, tú eres libre para hacer lo que quieras, y que desgraciadamente tus hijos terminarán esclavos de las drogas, del alcohol, el SIDA, destruirán sus propios hogares cuando se casen, estarán destinados al fracaso. Tú debes, como padre de familia, proveerle a tus hijos un refugio de este mundo, donde hay tormentas, huracanes y ciclones de inmoralidad. Un albergue es un lugar donde los hombres corren a refugiarse de un huracán, de una tormenta. Ahí les dan calor, ahí les dan mantas para taparse en la noche, les dan café caliente, alimento sano. Igualmente, la familia tiene que ser un albergue, un lugar donde los hijos sean resguardados, refugiados de la corriente de inmundicia, de pornografía, de adulterio, de maldad, de infidelidad, de promiscuidad, de crimen, de violencia, de drogadicción y adicción, que corren por la tierra entera, que oscurecen el panorama de tus hijos y que los llenan de incertidumbre, hombre, porque ven a sus propios maestros caer en adulterio, ven a sus propios padres, ven a sus propios guías espirituales, muchas veces no ser guías espirituales correctos, ni vivir rectamente ante Dios, y se confunden. ¿Qué necesitan tus hijos? Un refugio. Provéeles. Provéeles amor, afecto, cariño. Provéeles también límites, disciplina. Provéeles un ejemplo. Provéeles autoridad, guíalos, dirígelos correctamente. Qué importante enseñanza el día de hoy. Todo comienza en casa. Hemos visto en este programa testimonios de jóvenes, de niños también, que fracasaron en la vida porque no tuvieron un hogar estable. Estadísticas escalofriantes de madres solteras jóvenes y muchas de ellas abortan o mueren. Estadísticas escalofriantes de suicidio, de adulterio, divorcio. ¿Cuál es la respuesta? Dios es la respuesta. Él es el que sabe construir hogares felices y verdaderos. Vuélvete a Él y que Dios te bendiga.
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1: El apóstol Pablo habló algo muy claro y dijo así: para mí el vivir es Cristo y el morir es ganancia. Por eso a mí ni la muerte me preocupa.

desierto comenzó, porque entonces allí yo entenderé que tú eres el Señor, que tú eres el sanador, que tú eres el restaurador, que tú me amas, me abrazas y me cuidas, mi buen pastor.

hay un secreto muy poderoso. Que la virtud que le reconocemos a Dios, eso es lo mismo que se nos viene a nosotros. Cuando decimos que Él es admirable, sus maravillas vienen a nosotros. Cuando decimos que Él es consejero, sus consejos vienen a nosotros. Cuando decimos que Él es fuerte Dios, su fortaleza viene sobre nuestra debilidad. Cuando decimos que Él es Padre eterno, Él suple todas nuestras necesidades. Abraza a tu familia, busca a tu familia ahí donde estás. Y vamos a adorar juntos como familia. Las naciones necesitan ver familias adoradas.

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cariño al Señor. Puede ser que mañana sea muy tarde. Ven y recibe el regalo que nadie te ha ofrecido.

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1: Gloria al Señor, aleluya. Damos gracias a nuestro Padre Celestial por este tiempo de reflexión en su santa y bendita palabra. A Él le damos toda honra y toda gloria, porque solo es Él. Solo Él se la merece, porque Él fue el que pagó precio en la cruz del Calvario por todos nuestros pecados. Por eso le adoramos, por eso le exaltamos, por eso glorificamos su nombre. Y no nos avergonzamos del Evangelio, porque es poder de Dios para nuestra vida. Porque Él es todo en todo para nosotros. Por eso estamos seguros y confiados de que su mano de poder trabaja a nuestro favor. La reflexión de hoy, mis hermanos, le hemos llamado la revelación, la adoración, la alabanza, la adoración. Nos enseña cómo servir mejor a Dios. La alabanza verdadera, la adoración de Dios, nos revela cómo está nuestra relación con Dios. Y estamos preparando este tema para tomarle el sabor que verdaderamente tiene la adoración, la alabanza al Señor. Para que como iglesia entendamos ¿qué es la verdadera alabanza? ¿Qué es la verdadera adoración a Dios? Mientras hablábamos con algunos hermanos ayer, mientras preparaba este mensaje de la ayuda del Espíritu, con la ayuda del Espíritu Santo de Dios, el hermano me decía, qué bonito tema que está preparando. Sí, le digo. Pero este tema que estamos preparando es a través del Espíritu Santo, no es el relajo que arman ustedes, le digo. Lógicamente respetamos a cada uno como alaba a Dios, pero tenemos el concepto de la verdadera alabanza y de la verdadera adoración a Dios. Y este día, a través de la palabra de Dios, queremos tocar este tema con la ayuda del Señor y su Santo Espíritu, de esta verdadera adoración. Veamos la palabra del Señor en el Salmo 63, capítulo 1, versículos 1. Lo vamos a leer hasta el 6, gloria a Dios. Salmo 63, capítulo 1 al 6, versículos 1 al 6, perdón. Voy a leerle la Reina Valera 1960, estuvimos haciendo las comparaciones con la Biblia textual, hay algunas cosas más ampliadas en la Biblia textual, pero en fin, vamos a leer la Reina Valera 1960. Leemos la palabra del Señor en el nombre del Padre, del Hijo y de su Santo Espíritu. Salmo 63:1. Dios, Dios mío eres tú. De madrugada te buscaré. Mi alma tiene sed de ti. Mi carne te anhela. En tierra seca y árida, donde no hay aguas. Para ver tu poder y tu gloria, así como te he mirado en el santuario. Porque mejor es tu misericordia que la vida, mis labios te alabarán. Así te bendeciré en mi vida, en tu nombre alzaré mis manos. Como de meollo y de grosura será anclada mi alma. Saciada mi alma, y con labios de júbilo te alabará mi boca. Cuando me acuerdo de ti en mi lecho, cuando medite en ti en las vigilias de la noche, gloria a Dios, aleluya. Mis hermanos, mis amigos, este salmo es un salmo que nos enseña la verdadera alabanza y la adoración del salmista hacia el Señor. ¿Cómo vivía esta relación con Dios el salmista? Por eso le dice, de madrugada te buscaré. Hermanos, Amigo, todo creyente debe orar como David oró en este salmo. Y en este versículo 1 vemos la actitud de David en su adoración al Señor. ¿Por qué? Porque podemos ver a través de esta palabra ese anhelo profundo que había en el rey David por Dios. Ese anhelo profundo que había en el corazón del rey David por el Señor. Un anhelo, hermano, que solo puede satisfacer, que solo puede ser llenado mediante una íntima relación con el Dios vivo, con el Dios viviente. Y en el Salmo 42 encontramos cosas muy importantes respecto a esto. Pero no quiero detenerme en eso, solo le doy la referencia, para que verdaderamente analicemos. Porque hay mucha gente que dicen conocer a Dios, oiga, pero que esa misma gente tiene que examinarse preguntándose, ¿de veras hay en mi ser, hay en mi corazón ese deseo ardiente de Dios? Como creyentes debemos de preguntarnos muchas veces si verdaderamente tenemos ese deseo en nuestro corazón de adorar y alabar a Dios. ¿Y por qué le digo esto? Porque vemos en medio de las congregaciones que gente que va y como que no está. Entonces ahí es donde nosotros debemos de reflexionar y examinarnos a nosotros mismos si verdaderamente tenemos ese deseo ferviente en nuestro ser para alabar a Dios. Sí, hermano. Debe de preguntarse usted o yo si verdaderamente tenemos ese deseo de Dios y de su presencia en nuestra vida. ¿Por qué? Porque cuando vemos en la adoración, vemos a una persona seca, distraída, que no está metida en la adoración, que no está metida en la alabanza al Rey de Reyes y Señor de Señores. Y es ahí en donde nos debemos de preguntar si verdaderamente tenemos necesidad de la presencia de Dios en nosotros. Es ahí donde verdaderamente tenemos que saber si realmente amamos a Dios, si necesitamos esa presencia poderosa en nuestras vidas. O simplemente va por la vida lleno de preocupaciones. O podríamos decir de aspiraciones seculares. Y muchas veces por los entretenimientos mundanos. Sí, mi hermano, esa es una realidad que no podemos. Tenemos que darnos cuenta si realmente hay en nosotros ese deseo de alabar a Dios. Tenemos que darnos cuenta si realmente hay en nosotros ese deseo de tener la presencia de Dios en nuestra vida. O es más importante los deseos de este mundo, pecador. Son más importantes los entretenimientos que esta vida presente. Hermana, ¿y por qué no fue al grupo? Ah, es que es ahora, hermano, está la novela. Y ese capítulo no me lo podía. Óigame, un hijo de Dios con esa mentalidad, pobre. Ay, hermano, es que, viera qué bueno, en la escuela había un evento. Bueno. Y tantas cosas, hermano, que nosotros le damos más importancia a los entretenimientos mundanos, como le llamo yo, que a la presencia de un Dios vivo en nosotros. Sí, hermano, nosotros le damos más importancia a la vida, a los quehaceres diarios, a las preocupaciones, a las ocupaciones de la vida, a esos placeres mundanos. Le damos más importancia que la oración. Le damos más importancia que la lectura bíblica. Le damos más importancia que adorar y alabar al Rey de Reyes y Señor de Señores. Entonces, ahí es donde uno debe de darse cuenta si verdaderamente hay en nosotros hambre y sed de la presencia de Dios en nosotros. Allá es donde verdaderamente tenemos que darnos cuenta si como hijos de Dios que somos llamados y escogidos, hay verdaderamente hambre. ¿Ha sentido usted hambre? ¿Ha comido muchas veces con tanta hambre que usted siente la comida más simple, deliciosa? Así verdaderamente tenemos que darnos cuenta si como hijos de Dios que somos llamados y escogidos, hay verdaderamente hambre. ¿Ha sentido usted hambre? ¿Ha comido muchas veces con

lleno del poder del Espíritu Santo, porque esa presencia, porque esa necesidad, porque esa hambre de la presencia de Dios en nuestra vida va a hacer eso en nosotros. Sí, hermano. Tenemos que darnos cuenta. Tenemos que saber si verdaderamente tenemos hambre y sed de Dios en nosotros. Como el rey David lo demuestra en este salmo. Dios, Dios mío eres tú. De madrugada te buscaré. ¿Alguna vez se ha levantado usted de madrugada a buscar el rostro del Señor? ¿Tiene usted esa experiencia de lo que es la bendición del Espíritu Santo de Dios en la madrugada, cuando estando usted en oración? Si no lo ha experimentado, quiero animarlo a que vence ese sueño y lo busque de madrugada y verá lo que es tener la presencia de Dios en su vida. Sí, hermano. Para muchos eso tiene poca importancia. Para muchos eso no, eso no es nada, eso es para los religiosos. Eso es para, hermano, esto es para todos los que fueron llamados hijos de Dios. Esto es para todos los que un día clamaron a Dios y Dios respondió. Esto es para todos aquellos que el Señor escogió. Antes que estuvieras en el vientre de tu madre ya te conocía. O como dice la palabra del Señor en Juan 15, 16. No me escogieron ustedes a mí, yo los escogí a ustedes. ¿A dónde está entonces la actitud de adoración y exaltación al Rey de Reyes y Señor de Señores, aquel que nos escogió para eso? ¿Usted cree que nos escogió el Señor para estarnos criticando unos a otros? ¿Usted cree que nos escogió el Señor para ir a ver cómo va y cómo viene a jurar? ¡No! Nos escogió para que le adoremos. Nos escogió para que le exaltemos. Nos escogió para que le glorifiquemos. Pero parece ser que a veces parte de la iglesia se avergüenza de levantar sus manos ante aquel que le dio la vida. Yo me reía con los hermanos porque cuando iba a una reunión, yo llevaba una Biblia chiquita de bolsillo. Y cuando me la saco que llego, ya les digo, bueno, es que yo soy de la secreta. Fue que yo iba en bicicleta, no podía llevar la Biblia grande. Y entonces, pero eso, hermano. Nosotros tiene que haber en la vida nuestra, tiene que haber en nuestro ser, en nuestro interior, ese deseo de alabar al Rey. Esa es la verdadera alabanza, esa es la verdadera adoración. Y en el 2 le dice, hermano, puntualmente le dice, para ver tu gloria, para ver tu poder en el santuario. Mis hermanos, mis amigos, los creyentes no solamente tienen que buscar fervientemente la presencia de Dios en su vida, sino que también deben anhelar que su espíritu, poder y gloria se manifiesten en su casa. Mire ese punto que yo quiero resaltar este día. No solo en la iglesia, no solo en el templo, no solo en el santuario se alaba a Dios. Tenemos que reflexionar y en nuestra casa hacer un altar de adoración y exaltación al Rey de Reyes y Señor de Señores. En nuestra casa se debe manifestar la presencia de Dios a través de la alabanza y la adoración. Pero ¿qué se escucha en su casa? ¿Qué hay en su casa? O como dijo aquel hermano, es que en mi casa solo perreo. Bueno, perreo. Pero en la mía se alaba a Dios. Eso es lo que hace la diferencia entre un hijo de Dios, entre un adorador. Eso es lo que hace la diferencia en aquel que tiene pasión por el amor de Dios. Otra diferencia que se demuestra es porque tiene pasión por las almas perdidas. Mientras yo platicaba con un hermano motivándolo para los grupos de crecimiento, me decía, hermano, es que mire que ya
no tiene pasión por las almas.

no tiene amor por las almas perdidas y para eso nos escogió Dios. Cuando usted vea que usted no siente pasión por ir a llevar el evangelio, porque en los grupos de crecimiento, células, lavadas, como le diga a usted, tienen ese propósito de llevar la palabra de Dios a aquel que no la ha recibido. Pero si usted no siente eso, usted no tiene pasión por Dios. ¿Por qué? Porque la pasión por Dios despierta en los hijos de Dios pasión por las almas perdidas. Cuando tenemos esa relación intrínseca pegada a Dios, cuando en nuestro ser está ese fervor, ese amor, vamos a sentir pasión por las almas perdidas. Es tan importante eso. Y cuando en nuestra casa, cuando en nuestro hogar, adoramos, exaltamos, glorificamos, clamamos al Rey de Reyes y Señor de Señores, el Espíritu Santo de Dios va a morar en esa casa. El Espíritu Santo de Dios va a estar ahí, esa presencia divina de Dios en su vida, en su casa, en toda su familia. También, hermano, tenemos que dar nos cuenta de que debemos de pedir a Dios que Él ponga su poder, todo su poder y toda su gloria se manifiesten en esas casas. Y le rogamos a Dios que destruya el dominio que Satanás tiene sobre nuestra familia, sobre nuestros hogares. Porque la opresión satánica, hermano, siempre va a estar presente. Y si usted descuida la alabanza, y si usted descuida la oración, y si usted descuida la adoración en su casa, las opresiones demoníacas siempre van a estar a la orden del día. Siempre van a haber problemas. Por eso es que el pecado se va entronando en la familia, en los hogares. Y Romanos 6 nos lo explica eso. Mateo 12, 28. Marcos 1, 34, 39. Tenemos nosotros que pelear esa batalla, pedirle a Dios que destruya todas las acechanzas demoníacas sobre nuestra casa, sobre nuestro hogar. Toda esa opresión demoníaca que existe en contra. Todo ese pecado que se manifiesta muchas veces y que va acompañado de las enfermedades. Sí, hermano. Y que va acompañada de dolencia. Y con esto no quiere decir que toda dolencia es porque... No. Pero cuando nosotros entendemos que en nuestra casa debe de primar la adoración, la alabanza y la exaltación al Rey de Reyes y Señor de Señores, entonces vamos a entender los propósitos de Dios para nosotros. Hermanos, amigos, debemos desear fervientemente que el Evangelio del Señor convenza y salve a los pecadores. Y a eso le estoy hablando de pasión por las almas. Tenemos nosotros que clamar a Dios por las almas perdidas. Que convenza, solo el Señor puede convencer de pecado y salvar al pecador. Sí, hermano, nadie más. Y Juan capítulo 16, versículos 8 al 11, nos lo dice. Y Hechos 4, 33. Que santifique a esas personas. Y que los pueda llevar el Señor a la plenitud de su Santo Espíritu. Pero tenemos nosotros que darnos cuenta que solo a través de la alabanza y la adoración vamos a lograr ese cometido de llevar la palabra de Dios. Hermano, la adoración revela cómo está su relación con Dios. Eso quiero que me entienda. Que la adoración revela cómo está usted con el Señor. ¿Qué relación, qué clase de relación tiene usted con Dios? Y si usted bien ve en estos versículos, el Señor le va a mostrar lo que usted tiene que saber por usted mismo en cuanto a este tema de la alabanza y la adoración al Señor. Mi hermano,
mi amigo, no se le olvide, nunca se le voy a olvidar esto que le voy a decir ahora, que la verdadera alabanza trae bendición y revelación. ¿Qué será el tema que le queríamos poner a esta reflexión? Pero tenemos que darnos cuenta que a través de la verdadera alabanza, que a través de la verdadera exaltación al Rey de Reyes y Señor de Señores, Dios va a traer bendición y revelación a nuestra vida. Y el Salmo 71:4, lo quiero leer, Salmo 71:4 dice, fíjese lo que dice el Salmo 71:4. Se lo leo. Dios mío, líbrame de las manos del impío, de las manos del perverso y violento. Oiga, esto es lo que nosotros necesitamos. Entonces, la alabanza creativa, hermano, es la que nos va a enseñar. Es la que nos va a revelar. Es la que nos va a traer bendición. La alabanza creativa, mi hermano, le va a enseñar cómo esperar siempre en el Señor. Porque a través de la alabanza, nosotros recibimos eso. Fíjense lo que dice el 71:14. Se lo quiero leer. Gloria a Dios. Fíjese cómo dice, hablando que la alabanza del Señor nos va a enseñar a cómo esperar siempre en Él y cómo debemos de alabarle mientras esperamos en Él. Muchas veces nosotros como seres humanos nos desesperamos porque no recibimos respuesta. Y mira lo que dice el Salmo 71:14. Mas yo esperaré siempre. Y te alabaré más y más. Gloria a Dios. Mi hermano, esto es lo que la alabanza creativa nos enseña a nosotros. Esto es lo que la alabanza creativa, esa alabanza que nosotros le damos al Señor, nos va a enseñar, nos va a revelar a cómo esperar siempre en el Señor. Y a cómo alabarle mientras esperamos la respuesta de Él. Y aquí, hermano, hay mucha tela que cortar. Porque nosotros, como seres humanos, nos desesperamos. Queremos las respuestas inmediatamente. Pero tenemos que aprender a esperar en el Señor. Él va a responder en su tiempo. Él nos va a enseñar a esperar siempre en Él. Y alabar mientras esperamos confiados que la respuesta en su tiempo llegará. Otra característica de la alabanza a Dios es que nunca va a parar. Esa va a ser transmitida de generación en generación entre todos nosotros. Y el Salmo 145:4, Salmo 145:4, quiero que lo leamos. Salmo 145:4. Gloria a Dios. Salmo 145:4 dice: generación a generación celebrará tus obras y anunciará tus poderosos hechos. Gloria a Dios. Mis hermanos, es tan linda la palabra de Dios que nos enseña punto a punto cómo la alabanza creativa nos enseña que de generación a generación nosotros, nuestra gente va a alabar a Dios. La alabanza a Dios nunca va a parar, mis hermanos, mis amigos. ¿Por qué?
Porque ya lo vimos a la luz de la palabra del 145.4. Sus generaciones, mis generaciones, cuando hablamos de generaciones, mis hijos, mis nietos, hasta ver hasta dónde, van a alabar también el santo nombre de Dios, como yo lo alabo ahora, como usted lo alaba, hermano, hermana. También sus generaciones, dice la palabra de Dios, van a alabar al Señor. Se lo repito porque siento en el Señor que hay ahí una dudita. 145.4, Salmo. Generación a generación celebraré tus obras y anunciará. Oiga, tus poderosos hechos. Mi hermano, mi amigo, también sus generaciones van a poder transmitir este evangelio de salvación. También nuestras generaciones, nuestros hijos, nuestros nietos, bisnietos, yo no sé hasta cuántas generaciones, van a poder adorar, alabar al Rey de Reyes y Señor de Señores y transmitir el poder de Dios que nos ha mostrado a nosotros. También sus generaciones van a celebrar la obra de Jehová, la obra del Olam, del Dios eterno. Porque recuerden que Él es el eterno, el Olam. ¿Qué es lo que quiere decir el Olam? El eterno. La alabanza nunca va a parar en nuestras generaciones. También esas generaciones que vienen atrás de nosotros también van a adorar y van a alabar al Rey de Reyes. Y van a celebrar las obras de Jehová. ¡Qué lindo, hermano! Tener esta palabra que nos confirma eso. Tener esta palabra que nos enseña eso. Y en el Salmo 28.7. Quiero que vayamos más rápido, hermano. Salmo 28.7. Encontramos una verdad. Que reconozcamos. Óigame. Que reconozcamos. Con alabanza. ¿Quién es Dios? ¿Cómo es nuestro Dios para nosotros? Veamos lo que dice el Salmo 28. Fíjate usted lo que dice. Salmo 28, 7. Jehová es mi fortaleza y mi escudo. En él confió mi corazón y fui ayudado. Gloria a Dios. Por lo que se gozó mi corazón y con mi cántico le alabaré. Gloria a Dios. Aleluya. Es que esta palabra, hermano, es la que nos enseña. Hermano, reconozcamos que con alabanza reconocemos quién es Dios, quién es nuestro Dios. Por eso tenemos que alabarlo con un corazón agradecido siempre. Por eso tiene que haber esa alabanza en nuestra boca en señal de agradecimiento al Señor de los ejércitos. ¿Por qué? Porque si lo alabamos con un corazón agradecido, estamos reconociendo el poder de Dios en nuestra vida. Y es por eso que nosotros, hermanos, tenemos que tener siempre la alabanza a flor de labios. Es por eso que nosotros tenemos siempre, mis hermanos, mis amigos, que adorar y alabar al Rey en todo tiempo y en todo lugar. La palabra del Señor, en Mateo capítulo 5 y el verso 23, Mateo capítulo 5 y el verso 23, nos enseña algo, hermano, que nosotros tenemos que tomar muy en cuenta. Escuche usted lo que dice Mateo 5, 23. Gloria a Dios. Aleluya. Dice la palabra de Dios en Mateo 5, 23. Por tanto, si traes tu ofrenda al altar y allí te acuerdas de que tu hermano tiene algo contra ti, deja allí tu ofrenda delante del altar y anda. Reconcíliate primero con tu hermano y entonces ven y presenta
tu ofrenda. Aquí, hermano, está hablando del perdón. Está hablando de perdonar. Y en la alabanza que habrá a Dios, en la alabanza que mueve a Dios, nos va a revelar el carácter de un hijo perdonador. De ese hombre, de esa mujer que Dios ha escogido, que Dios ha apartado. Ese carácter perdonador que debe de haber en los verdaderos hijos de Dios. Porque cuando nosotros perdonamos a otros, hermano, amigo, estamos demostrando la mejor alabanza. Estamos demostrando esa alabanza que agrada al Señor. Porque eso es lo que revela el carácter de Dios. Ese carácter perdonador. Es cuando nosotros perdonamos que le estamos dando la mejor alabanza al Shaddai, al Dios que nutre nuestra mente, al Dios que llena nuestro corazón y que nos libera de esa necesidad de paz. La alabanza trae paz a nuestras vidas también. La alabanza también trae paz a la familia. Y recuerde que usted y yo somos portadores de esa luz para este mundo. Porque cuando usted en lo secreto le alaba al Señor, usted a partir de ese momento, usted es luz. Dios lo va a hacer brillar en público. Y la alabanza a Dios va a confortar su alma. Termino con esto, hermano. Dios va a confortar su alma, hermano, si usted alaba al Señor en lo secreto. Lo va a confortar tanto que usted no va a poder ocultar. No va a poder esconder lo que Dios ha puesto en su vida cuando usted lo alaba. Recuerde, mi hermano, mi amigo, que el carácter de Dios es sublime. Es santo. Y dador de recompensa a aquellos que son portadores de su buena voluntad. Dios les bendiga y que la paz de Cristo sea en su vida. Amén.

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arriba, aplaudiendo al cuerpo. Sí, Señor. Vamos, olvídate del dolor, olvídate.

0: ese aplauso al Señor. Todo va a estar bien, todo va a estar bien. No te preocupes más, levántate creyendo en tu Señor.
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0: Son las 5 en punto.
1: Nuestro país necesita que haya un cambio evolutivo. 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
2: Hay mucha gente que está

descansar. ¿Saben que esta canción yo la recibí un momento que yo estaba orando por algunos pastores, un momento de intercesión, y de repente me agarró como unos dolores en el pecho, se me cerró, parecía un paro cardíaco, yo nunca había tenido eso, y no podía ni respirar ni decir Jesús nada. Bueno, averigüé después, los médicos dicen que es ataque de pánico, pero yo sabía por el momento de lo que estábamos haciendo era algo espiritual. Cada vez que me volvía esos dolores, me vino esa melodía: tú eres mi paz, príncipe de paz. No como el mundo me da. El mundo por ahí nos da una paz a través de pastillas, a través de rejas, cosas que no, muy superficiales y pasajeras. Pero cada vez que cantemos esta canción, donde quiera que estés viendo este DVD, los que estamos aquí disfrutando, que podamos declarar el príncipe de paz reinando en nuestras vidas. Y esta canción nos va en contra de todo ataque de pánico, toda depresión, todo espíritu de muerte retrocede. Y la justicia de Dios endereza todas las cosas. Paz no es un sentimiento de tranquilidad. Paz es que todo esté en orden conforme a la voluntad de Dios. ¿Qué les parece si cantamos juntos una vez más? Declaramos.

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cielos. Que tu voluntad se haga así como en el cielo, también en la tierra.

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1: ¿Cómo dice? Si tú sientes que te mueres de tristeza. ¿Cómo?

0: Son las 6 en punto.
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1: Libro de Esther, capítulo 1. Aconteció en los días de Asuero, el Asuero que reinó desde la India hasta Etiopía sobre 127 provincias, que en aquellos días, cuando fue afirmado el rey Asuero sobre el trono de su reino, el cual estaba en Susa, capital del reino, en el tercer año de su reinado hizo banquete a todos sus príncipes y cortesanos, teniendo delante de él a los más poderosos de Persia y de Media, gobernadores y príncipes de provincias, para mostrar a él las riquezas de la gloria de su reino, el brillo y la magnificencia de su poder por muchos días, 180 días. Y cumplidos estos días, hizo el rey otro banquete por 7 días en el patio del huerto del palacio real a todo el pueblo que había en Susa, capital del reino, desde el mayor hasta el menor. El pabellón era de blanco, verde y azul, tendido sobre cuerdas de lino y púrpura en anillos de plata y columnas de mármol. Los reclinatorios de oro y de plata, sobre losado de pórfido y de mármol, y de alabastro y de jacinto. Y daban a beber en vasos de oro y vasos diferentes unos de otros, y mucho vino real, de acuerdo con la generosidad del rey. Y la bebida era según esta ley, que nadie fuese obligado a beber, porque así lo había mandado.